0: Se resaltó que estos apoyos son gratuitos y buscan acercar servicios que mejoran la vida de las y los ciudadanos. El INA calificó como afectación más severa registrada en 15 años de conservación el intento de saqueo en un sitio de artes rupestres de Cuatro Ciénegas, Coahuila. Especialistas señalaron que una pintura prehistórica de una mano pudo haber sido extraída con herramientas eléctricas. El clima hasta este momento es de 21 grados centígrados. Le invito a que continúe en sintonía de 5 Radio a través de todos nuestros canales de información. En los controles, Martín Tapia. Para El Radar le informó Max López. Excelente tarde.
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1: Amigos, ya llegó el chavo.
2: Eso.
1: ¿Qué dijeron? Bienvenidos y bienvenidas, damas y caballeros. Arrancamos e iniciamos el show de la Tortuga ahora en los Clásicos 2.0. Vamos a darle con fe y cariño. Recuerde que usted se puede reportar con nosotros en el WhatsApp el 22 25 23 5814 y 484 2849. Vamos a darle crán al alacrán. Recibimos tres WhatsApp audios. Le decimos muy buenas tardes. Hola.
3: Hola, Tortuguita. Buenas tardes. ¿Me puedes convencer con una canción, la de los Crazy? Tu boca dice no.
1: Tu boca dice no.
3: Saludos desde San Lorenzo, Almecatla. Bonita tarde, Tortuguita.
1: Fíjense que el otro día yo tuve el gusto de conocer a parte de los Crazy. Me comentaron un poquito acerca de su historia. Y me enseñaron una canción que yo no había escuchado. Caballo Loco. Muy buena rola. Se me antojó como para colocarla ahorita, pero ahorita ponemos la de tu boca, dice no.
4: Hola, Tortuga, buenas tardes. Quiero mandar unos saludos para la familia Hernández de la Magdalena Tlaltelulco. Y le puedes poner la canción de Los Caminos de la Vida aquí, escuchándote, Adriana y Alejandra, de Brooklyn, New York. Que tengas feliz jueves y feliz tarde. Bye.
1: Órale, me parece más que perfecto. Vámonos con uno más, DJ, vamos a ver qué
5: tortuguita,
1: nos pide.
5: Tortuguita. Por ahí mandan la rolita de Eres mi ángel, de los Super Show de los Vázquez. Escuchamos aquí en Mazatecoxco, de parte de los famosos toritos.
1: Eso.
5: Gracias, Tortuguita.
1: Les mandamos un saludo cordial. ¿Cómo de que no? ¿Cómo de que no? Pues damas y caballeros, vámonos de bola un ping-pong con el corte comercial y regresamos, porque estás en el show, en el show de la tortuga, y regresamos con grandes clásicos a través de Stereo Max. Saludos al buen Johnny, le mandamos un saludo muy especial que nos anda acompañando con toda la sintonía como debe de. Saludos al buen Johnny, échale ganas, mi hermanito, un abrazo enorme.
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1: Son los Crazy, de Tlaxcalita para el mundo.

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1: Seis con veintidós.

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1: Llega el Super Show de los Vázquez, la melodía se llama Eres mi ángel. 6:26 minutos. Recordar es volver a vivir. Son los clásicos.

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2: Francia se mete a la historia. ¿Qué tal? ¿Cómo le va? Le saluda con muchísimo gusto su servidor Max López al micrófono para informarle en este radar mundialista que Francia se abona a las semifinales del Mundial, tercera edición consecutiva que alcanza esta ronda y se vuelve la tercera selección en la historia en lograr este hecho.
1: Polémicas.
2: Pau Cubarsino ve polémica en partidos de Argentina. El futbolista no se dejó llevar por las quejas de redes sociales y afirmó que en el encuentro de octavos de final no vio ninguna acción que fuera muy polémica. Además, reiteró su sueño de enfrentar a Lionel Messi en la final del Mundial.
1: Polémicas.
2: En un programa deportivo argentino, la figura del equipo campeón del mundo de 1978, Mario Alberto Kempes, apuntó contra aquellos que señalan que los rivales del albiceleste son perjudicados y sentenció que, si se consigue el bicampeonato, no habrá dudas de que esta generación será la mejor de la historia.
1: Viral.
2: La deportividad de Mbappé se hace viral. Consoló a sus amigos Hakimi y Ibrahim, a todo el equipo de Marruecos, antes de celebrar el pase a semifinales del Mundial. Recuerde estar al pendiente de 5 Radio Comunicación Efectiva y de Minuto Cero a través de todos nuestros canales de información. En el Radar Mundialista le informó Max López. ¡Excelente tarde!
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1: 6:36 son los clásicos.
2: Hola, buenas tardes, tortuga. Voy a mandar un saludo para José, que anda manejando. Y
1: ok.
2: Y su chalán. No sé si le puedo poner una música, La Oveja Miope.
1: ¿La Oveja Miope?
2: Por favor.
1: Ahorita La Oveja Miope.
3: Tortuga aquí, reportándonos desde Filadelfia. A ver si me puedes poner la canción de Los Socios del Ritmo, Amor por Internet.
1: Amor por Internet, va que va, te la mando con gusto.
4: ¿Qué tal, Tortuguita? Buena tarde. Manda saludos por el pueblo de Tlalocholco. Y a ver si nos puedes complacer con la canción de Ya No Yo, la de Pajarillo. A Tommy Ramírez, son los rítmicos. Bonita tarde, Tortuga. Gracias.
1: A ver, Tommy Ramírez. Tommy Ramírez y los sonorrítmicos, la de Pajarillo. Se la vamos a mandar con mucho gusto. 6:37, amigos. A ver, miren, la canción que les digo es la siguiente. ¡Hey! Originalmente esta canción es muy rápida, se llama Caballo Loco. La voy a poner la original, que es, viene así grabada en su disco de acetato.

0: Así es originalmente la rolita, Pero ya en la tornamesa la podemos hacer así un poquito más de... Como más de... Así, miren. ¿Ya la había escuchado usted? Este es un clásico de clásicos. Pero después aquí nuestros amigos la remasterizaron, le hicieron unos arreglos y quedó más o menos así. Esta es la que voy a dejar. Ya son las 6:39. 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
1: El show de la tortuga es otro rollo.
0: Deme su opinión. Los escucho a través de los WhatsApp. Deme su opinión acerca de esa rola.

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1: Seis de la tarde con 47 minutos. ¿Quién no escuchó esas rolas? Imagínese, era un sábado por la mañana, a eso de las 7 de la mañana, y su papá ya colocaba sus cassettes, los discos, y listo para decirle a usted: vámonos, hijo. Vámonos al campo, hijo. Buenos recuerdos.

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5: Oigan, amigos, son exactamente las 6:53. Voy a complacer dos audios más.
6: Tortuga, esa rola está chida. Pero más chida está la de Por Tu Maldito Amor, del grupo Carisma.
5: Ah, no, sí,
6: que
5: también.
6: Que fueron integrantes también de esa, del grupo Los Crazy. Gracias, bonita tarde.
5: Por Tu Maldito Amor. Va, a ver, Por Tu Maldito Amor de Vicente Fernández. No, ¿qué? ¿Qué pasó? De Grupo Carisma, la mandamos con gusto. Échame otro WhatsApp audio, DJ, por favor.
7: Hola, Kike, buenas tardes. ¿Podrías poner la canción del cafetero, por favor?
5: Ese cafetero.
7: Te escuchamos en Santa Catarina, Huatzacoalco. Gracias.
5: Vaya, claro que sí. Ahí está la familia Pérez Flores y Flores Pérez ya haciéndonos el gasto. Le mandamos saludo cordial.

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2: Avanzan investigaciones sobre el caso de Blanca Adriana, mujer fallecida en una clínica estética clandestina. Buenas noches, soy Jesús Lemus y esta es la información más importante de la última hora. Le voy a platicar que la titular de la Fiscalía General del Estado, Idamis Pastor Bentancourt, informó que el asistente de la clínica Detox, donde murió Blanca Adriana, obtuvo un amparo para evitar su detención, además de que ya hay fichas de la Interpol para localizar a la presunta doctora y a su hijo, quienes también serían responsables de este lamentable suceso.
3: Claro que sí, este lamentable suceso, tenemos ya órdenes de aprehensión, tenemos también una ficha roja de Interpol en contra de estas personas, una de ellas que es la asistente se amparó, entonces estamos esperando que comparezca esta persona ante el juez de distrito y se ponga a disposición al respecto.
2: En el caso de la madre y del hijo, ¿la ficha de Interpol es porque ya no están aquí en el país?
3: No lo sabemos porque nosotros hicimos nuestras investigaciones y no hay ningún hallazgo que nos dé migración de que hayan salido del país, más sin embargo, no sabemos si se salieron por otros medios o cambiaron de nombre o salieron caminando. Realmente eso no lo sabemos.
2: En otros temas, le quiero informar que especialistas de Tlaxcala, Puebla, Hidalgo, Estado de México y otras entidades participarán el 22 de julio en un simposio veterinario para fortalecer la atención y tratamiento de animales domésticos. Por otra parte, en los temas nacionales le quiero platicar que Omar García Harfuch confirmó la muerte de un presunto líder criminal denominado El Texas tras un operativo en Culiacán. En los temas internacionales también le informo que lamentablemente un joven pierde las manos en un fuerte accidente con fuegos artificiales. Su hermano lo vio todo y los hechos ocurrieron en Estados Unidos. A través de la cuenta de X, @la red 5 radio, le quiero detallar que ante la posible dispersión de ceniza del volcán Popocatépetl, autoridades mantienen vigilancia del comportamiento del viento, que podría favorecer el desplazamiento hacia Atlixco, Angelópolis, Sierra Norte, además de regiones como Estado de México, Tlaxcala y también Hidalgo. La temperatura ambiente en este momento de Puebla capital es de 20 grados centígrados. Hasta aquí la información más importante generada en la última hora. Lo invitamos a seguir con las noticias de Puebla, México y el mundo a través de Red Ciudadana por el 1120 de amplitud modulada. En la consola digital, José Pacheco. En los micrófonos del radar, informó Jesús Lemus. Muy buenas noches.
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16: 7:09. Saludos al buen Moreno de Fuego.

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1: De Clayface va a ser una buena
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3: Se aprieta la competencia por la bota de oro. ¿Qué tal? ¿Cómo le va? Le saluda con muchísimo gusto su servidor Max López al micrófono para informarle en este radar mundialista que la tabla de goleo se aprieta tras el gol de Mbappé y queda de la siguiente manera. Leo Messi de Argentina y Mbappé de Francia con 8 tantos, Haaland por Noruega con 7 y Harry Kane, el británico, con 6 tantos.
2: Reporte mundialista.
3: El entrenador Didier Deschamps habló tras la victoria sobre Marruecos, valorando en sí mismo meterse de nuevo entre las 4 mejores selecciones del Mundial y remarcó: "Tengo jugadores extraordinarios".
2: Viral.
3: La cantante Shakira y el ex seleccionado francés Antoine Griezmann fueron vistos juntos en el partido de Francia contra Marruecos, generando especulaciones.
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3: El seleccionado mexicano Edson Álvarez se irá de préstamo al Colonia de la Bundesliga, teniendo su primera experiencia en la liga alemana. Recuerde estar al pendiente de 5 Radio, comunicación efectiva de Minuto Cero a través de todos nuestros canales de información. En el radar mundialista le informó Max López. Excelente noche.
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11: 7:34.

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1: Ana, le mandamos un saludote muy especial a nuestro amigo Tránsito Arana. Que esté pasando una excelente y fenomenal tarde-noche. Oye, como que el cielo se está nublando, ¿verdad? El cielo está nublado e incluso está corriendo aire. San Martín, Texmelucan, no sé cómo esté en Tlaxcala, no sé cómo esté en Cholula, en Huejotzingo, Puebla. Si alguno de ustedes nos va sintonizando desde el punto donde usted se encuentre, dígame cómo está en esos momentos el clima. Por favor, a los corresponsales, todos mis radioescuchas son corresponsales de este programa.
2: Oye, Tortuga, si me vas a contestar ya no, porque ya no te mando yo WhatsApp.
1: ¿Qué pasó?
2: Mi llamada.
1: ¿Qué pasó?
2: Estoy marcando para que me pongas algo, para que le digas a Gary que me ponga la canción y no me contesta.
1: Uy, chale, pues aquí estoy, tú mándame mensaje. Tortuguita, muy buena noche, puedes mandar un saludo para la familia Caballero Temelulce. A ver, Temelulce. Y por favor, la canción te la agradecería de la muñequita fea. Híjole, no entra esa melodía ahorita, pero te voy a poner, aunque sea un saludo, ¿vale? 7:47, vámonos a un corte comercial, regresamos, estás en los Maxi Éxitos de Stereo Max.
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1: Ya son las 7:49. Muy buenas noches, hola.
17: Tortuguita, buenas noches. Pues aquí en Coahuila 5 está bien gacho, no te recomiendo.
1: ¿En serio?
17: Aquí el ayuntamiento te cobra de más por todo.
1: ¡Ah, bueno! Bueno, estamos hablando del clima, ¿no? De cómo está la situación.
18: Tortuguita, buenas noches. Tu corresponsal Perdomo.
1: Eso,
18: aquí,
1: Perdomo.
18: Que cubre la zona de Resurrección Puebla, San Pablo del Monte.
1: Perfecto.
18: Y Mazatecosco, Tlaxcala. Se encuentra con llovizna. No llueve mucho, nomás está lloviznando.
1: Nomás el chipi chipi, ¿verdad? Ok. Por aquí dice en Chautempan sin lluvia, Tortuguita. Buenas noches. No digas mi terminación. Buenas noches desde Tlaxcalita la Bella. Dice el centro todo despejado. Una noche súper fresca como para caminar en sus calles. Saludos. Gracias a usted que hace el reporte a través del show de la Tortuga Nocturno.
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1: Hola, hermano, bonita noche, está fresca aquí por la Malinzi. No llueve, no llueve, solo el clima está fresquecito, está bueno.
2: Eso.
1: Te mando un saludo, un fuerte abrazo desde San Rafael Tepaclaxco.
2: Órale.
1: Aquí andamos, Santanita la Bella, te estamos escuchando.
2: Saludos, mi hermanito.
1: Lindo programa, carnal.
2: Gracias, brother. Cuídate mucho. 5 y las 8.
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1: Pavel Gaspar no se descarta para aparecer en las boletas electorales de 2027. Buenas noches, soy Jesús Lemus y esta es la información más importante de la última hora. Le quiero comentar que el titular de la Junta de Gobierno y Coordinación Política, Pavel Gaspar Ramírez, no se descartó para aparecer en las boletas electorales de 2027. Afirmó que dependerá de los tiempos e indicaciones de Morena.
2: Junta de Gobierno y Coordinación Política, y toda mi intención, mis fuerzas y mi enfoque es aquí.
1: Entonces,
2: en el Congreso.
1: ¿Entonces no descartas?
2: Sí, sí, sí, hasta que vengan los tiempos electorales, que será el otro
1: 2027?
2: Año. Bueno, a todos nos interesa la continuidad del proyecto humanista de la Cuarta Transformación, fortalecer a la mejor presidenta o la primer presidenta de México, y que los números lo dicen, ¿no? Porque ha habido algunas encuestas donde ella tiene entre el 69 y el 75% de aceptación a nivel nacional.
1: En otros temas, le quiero informar que Puebla dio inicio a la temporada del chile en nogada 2026 con una expectativa de 4.5 millones de platillos vendidos y una derrama económica superior a los 2.000 millones de pesos. En los temas nacionales, le quiero informar que reaparece Rubén Rocha, gobernador con licencia de Sonora, y negó contar con protección federal. En los temas internacionales, le quiero informar que una niña de 8 años lamentablemente perdió la vida luego de ser alcanzada por un rayo. Esto ocurrió mientras jugaba en el patio de su casa en Estados Unidos. A través de la cuenta de X, @la red 5 radio, le voy a informar que San Lorenzo Cheoxingo reforzó la vigilancia en sus zonas boscosas ante la llegada de campistas y senderistas durante el periodo vacacional. Autoridades pidieron a visitantes informar sobre su recorrido para brindar apoyo y prevenir incidentes. La temperatura ambiente en este momento de Puebla capital es de 18 grados centígrados. Hasta aquí la información más importante generada en la última hora. Lo invitamos a seguir con las noticias de Puebla, México y el mundo a través de Red Ciudadana por el 1120 de amplitud modulada. En la consola digital, José Pacheco. En los micrófonos del radar le informó Jesús Lemus. Que pase una excelente noche.
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15: Ya son las 8:07. Muy buenas noches. Estás en los Maxi Éxitos. Continuamos. Oigan, tengo audios.
16: Poquito por poquito.
15: Hola, hola.
16: Yo soy de San Martín, pero en estos momentos estamos en la playita. Está de todo dar. Cáiganle, cáiganle.
15: Saludos, brother.
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0: 8:25 minutos, muchachos. Oigan, me están pidiendo por aquí a través del WhatsApp algo de Alejandra Guzmán. La de Llama, por favor. Y me dicen, Quique, si quieres rolas que lleguen al corazón, te dejo esta joyita musical de Alejandra Guzmán. 8:25.
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6: Altas probabilidades de tener un próximo campeón europeo. ¿Qué tal? ¿Cómo le va? Le saluda con muchísimo gusto su servidor Max López al micrófono para informarle en este radar mundialista que tras la eliminación de Marruecos y a falta del resto de encuentros de cuartos de final, quedan 6 selecciones europeas en el torneo y una del continente americano, siendo Argentina.
1: Reporte mundialista.
6: El capitán de la selección de Estados Unidos, Christian Pulisic, fue diagnosticado con una microfractura y una contusión ósea en la tibia y peroné de la pierna derecha, lesión que sufrió durante el partido ante Bélgica.
1: Dato mundialista.
6: España es la única selección de las 48 participantes y de las 7 activas en la justa mundialista que aún no recibe gol en lo que va del torneo.
1: Reporte mundialista.
6: Mañana continúa la actividad mundialista de cuartos de final con el partido de España contra Bélgica a las 13 horas en el Estadio de Los Ángeles. 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En el radar mundialista le informó Max López. ¡Excelente noche!
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0: Hola, ¿qué tal, amigos? Muy buenas noches, bienvenidos a este viaje musical a través del tiempo y el recuerdo. Aquí iniciamos lo mejor del ayer. Bienvenidos, 9 de la noche, 17 minutos, ya en este momento 9 con 17 minutos a través de la señal del 98.1 de FM en este jueves 9 de julio de este 2026. Vamos con los primeros mensajes. Dice por aquí un saludo especial para Araceli de parte de Roberto Domínguez López, que nos escucha en San Andrés, Aguazhuatepec, centro. La canción que ¿Por qué te quiero? Arrasando, terminación 75. ¿De quién? La canción de ¿Por qué te quiero? Nada más dígame con quién y con todo gusto se los mandamos. Hola, buenas noches. ¿Podrías complacer con Tenías que ser tan cruel con Rocío Dúrcal? Para escucharlo, yo te escucho en San Mateo Ayecac. Muchas gracias, excelente noche, saludos cordiales, terminación 80 en esta noche. Buenas noches, Gary, un abrazo muy fuerte para Margarita Celsa, que le está echando ganas a nuestra tiendita, y le dedico la canción Eres un sueño de los temerarios, con muchísimo amor y cariño. Ella nos escucha en San Luis Tlaxcala, Tlaxcala, de parte de Salvador Romero. Excelente programa, Gary, terminación 45 en esta noche. Buenas noches. Mi amigo, ¿me podrías complacer con el tema de Eres mi ángel del Super Show de los Vázquez? No entra en el repertorio de esta hora, dedicado especialmente para el amor de mi vida y Ted Jurado hasta San Andrés, Guayacatitla. Dice por aquí mensaje vía WhatsApp en esta noche. Hola, amigo Gary, ¿me puedes poner una canción de Juan Gabriel lentamente, porfa, solo para escucharla? Cuídate mucho, Dios te bendiga y excelente noche. Soy Alice, como siempre, arrasando con mi gran amigo Gary en lo mejor de la ayer. Saluditos y muchas gracias. Terminación 08 en esta noche. Hola, Gary, buenas noches. ¿Me puedes poner una canción de Joan Sebastián, la de Rumores, especialmente para Lucero, que nos escucha en Papalotla? Gracias, bonita noche. Terminación 61. Buenas noches, Gary, gusto en saludarte. ¿Me puedes complacer con una canción? La canción de Cómo te extraño con la Tropa Loca. Para mi suegro Manuel Ramírez, que te escucha en San Lucas el Grande. Saludos, Gary, y gracias por leer mi mensaje. Excelente noche. Dice por aquí terminación 22 en esta noche. Y bueno, hacemos la primera pausa comercial en este momento. Regresamos. Son las 9:19. Muy buenas noches y bienvenidos.
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0: En este momento ya a las 9 de la noche con 36 minutos, 9:36 ya, en este instante. Bueno, pues vamos a continuar. Vamos con los mensajes que nos siguen llegando en esta noche. Hola, dice, buenas noches, amigo Gary, ¿me podrías poner una canción de Grupo Indio? Me haces falta, por favor, dedicada para la familia Hernández, cuídese mucho y que Dios me lo cuide y bendiga siempre. Soy Sharon, como siempre lo estamos escuchando aquí en la Magdalena Tlaltelulco. Saludos y bendiciones, y que pase usted una bonita noche y muchas felicidades por sus 15 años de ser el mejor locutor. Muchas gracias. Terminación 02 en esta noche. Muy buenas noches, amigo Gary. ¿Me puedes complacer con una canción de Andrea Bocelli? Por ti volaré atentamente, Francisco. Terminación 43 en esta noche. Hola, buenas noches. Quiero mandar un saludo para mi amor Noé Lima de San Lucas, de parte de Hilda Sandoval. Terminación 22 en esta noche. Buenas noches, Gary. ¿Me puedes complacer con una canción de Los Panchos con Eddie Gourmet que se llama Cuando vuelva a tu lado? Gracias. Saludos desde Apizaco, Tlaxcala, de tu amigo David. Terminación 09 en esta noche. Buenas noches, ¿me puedes complacer con una canción? Esa triste guitarra de Manuel, yo es mi cumpleaños, te escucho en la Escuela Técnica 61. Qué bonito fin de semana, no diga mi terminación. Dice por aquí, mensaje vía WhatsApp de este lado. Muchas felicidades, fuerte abrazo, bendiciones y muchos años más de vida. Buenas noches, Gary, ¿me puedes complacer con una canción de Jorge Domínguez? Bueno, es que no entra en repertorio de esta hora, déjeme checar. Por favor, saludos para todos los que escuchamos en San Rafael, Tlanalapan. Gracias, linda noche. Terminación 62 en esta noche. Buenas noches, Gary, ¿me puedes complacer con una canción Solo una vez de Leo Dan? Saludos para la familia Cuamazzi, Xolocotzi, Flores Cuamazzi. Estamos escuchando en la sección primera de Contla de Juan Cuamazzi, Tlaxcala. Gracias, Gary. Que tengas una excelente noche, dice por aquí terminación 28 en esta noche. Son las 9:38, hacemos una pausa y regresamos. Esto es Lo Mejor del Ayer.
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0: La vida no siempre cambia de un día para otro, pero las pequeñas decisiones que tomas cada día sí pueden cambiar tu vida. Lo importante no es avanzar rápido, sino no dejar de avanzar. Las 9 de la noche, ya con 53 minutos en este momento, 9 de la noche, 53 minutos ya. Vamos con más saludos, mensajes que nos siguen llegando. Buenas noches, Gary. Saludos para Víctor Manuel y Liam Gael, que ya se van a dormir. ¿Nos podrías poner la de Un día caminaba? Por favor, dice por aquí, terminación 56 en esta noche. Hola, buenas noches, Gary. ¿Me puedes poner la canción de Los Pasteles Verdes, El Presidiario? Por favor, gracias, Gary. Terminación 32. Buenas noches, Gary. Saludos a todos. Es cabina y Puebla de su amigo Jorge Alanís desde Tijuana. Y me puedes complacer con una de Leo Dan. Pareces una nena. Bendiciones. Terminación 96. Saludos hasta Tijuana. Gracias por acompañarnos. Buenas noches, Garimán. Me puedes complacer con una canción de Enrique Iglesias. Quizás unos saludos para la familia Romano Flores de San Bernardino, Contla. De la sección novena, Coloaca. Gracias, Garimán, por tu atención. Buenas noches. Aquí el Marro de Marros. Ya casi estamos viernes social. El Marro de Marros, Hugo Romano. Terminación 95, dice por aquí, mensaje vía WhatsApp. Bendecida noche para todos los radioescuchas de Stereo Max. Saludos para todos los románticos que, al igual que yo, también están disfrutando de este bonito programa con tu grata compañía, amigo Gary. Con el tema Total, con Danny Frank, especialmente para todos aquellos amores que nos abandonaron, dice. Terminación 09 en esta noche. Por aquí más saludos también. Buenas noches. ¿Me puedes poner una canción? Te juro que te amo. Para mi esposa María Elena, que la amo, la quiero y que me perdone de parte de Tránsito Ana, su esposo. Terminación 11 en esta noche. Y bueno, dice por acá también, por favor, saludos para mi linda Olguita Fuentes Varela del barrio de Tlacomulco. Atentamente su papucho, dice. Terminación 32 en esta noche. Por aquí más saludos, buenas noches. Gary, por favor, unos saludos para Camila Hernández Pérez, que hoy se graduó de la secundaria con la canción Vive de Napoleón. Gracias. Terminación 99 en esta noche. Por acá también me puedes complacer con una canción de Gary. Una canción Gary para mis papá de Lo Mejor del Ayer. No entendí mensaje. Terminación 08 en esta noche. Son las 9:56. Hacemos una pausa. Regresamos. Esto es Lo Mejor del Ayer.
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Como la basura que el suave viento puede levantar. 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Ya no quería escuchar la voz de aquel que me decía que creyera en ti, Señor Jesús. Incluso, ¿para qué levantar mi mirada si creí que tú no me amabas? Pero un día sentí esa fuerza que me atrajo. No sé cómo fue. Tuve una ansiedad por llenarme de ti. El odio y la maldad que anidaban en mi ser se fueron como un suspiro. Y hoy ha cambiado mi vida y soy feliz. Gracias por ese regalo, Padre. He vuelto a vivir para amarte, oh Señor. Y quiero decir con humildad que te entrego mi vida. Tómala entre tus manos. Arróllame. Consuela mi angustia y mis tristezas. Te entrego mi ser, porque ya no quiero sufrir. He recorrido tantos caminos arrastrando mi derrota. Y hoy que he sabido que existes para todos, toma nuestras vidas para que podamos elevar nuestros rostros al cielo y todos juntos en una sola voz decir: gracias, Señor, porque me has hecho muy feliz. Convierte nuestras lágrimas en perlas de dicha. Dicha por amarte. Por amarte, Señor Jesús.

0: En este momento ya 10 de la noche, 16 minutos, 10 con 16 minutos ya. Dice por aquí... Ok, me estaban pidiendo la de ¿Cómo te extraño? Pero con la tropa loca. Bueno, no existe esa canción. Ya me dijeron por acá, es de la revolución de mi... La revolución mexicana, dice... Gary, es la revolución mexicana, la canción de ¿Cómo te extraño? No, no es revolución mexicana, es la revolución de Emiliano Zapata. Terminación 22 en esta noche. Con todo gusto les mandamos el tema, va para allá. Y buenas noches, Gary. Hoy se cumple 15 años del asesinato de Facundo Cabral y ayer falleció a los 75 años de edad Gaynor Hopkins. Fue conocida como Bonnie Tyler. ¿Me puedes ponerme la canción? ¿Quién te cantará con mocedades, por favor? Atentamente, Blanca Estela Pérez Montaño, de la colonia Francisco Villa de Puebla de Los Ángeles. Que pases una linda noche. Gracias, Gary. Terminación 65 en esta noche. ¿Me complaces, por favor, con una canción de Víctor Iturbe, El Pirulí, la de Felicidad de Marce para ti? Dice terminación 04. Saludos, gracias, excelente noche. Buenas noches, Gary, espero estés teniendo una excelente noche. Por favor, ¿podrías programar Si tú no vuelves, de Miguel Bosé? Por favor y muchas gracias, que pases una excelente noche. Saludos desde San Simón. Terminación 26 en esta noche. Por aquí también mensaje, dice... Gary, buenas noches. Saludos para Mavi, Brianis, Adri, que se va a graduar mañana de la secundaria, y Michelle, que te estamos escuchando en San Baltasar. Y si por favor me podrías poner la de Mari es mi amor. Gracias, que tengas bonita noche. Dice por aquí terminación 47 en esta noche. Buenas noches. ¿Podrías complacerme con el tema de Los Terrícolas titulado Silueta de Cristal? Por favor, como siempre, te sintonizo desde el fraccionamiento Valle de San Miguel, Huecotzingo, Puebla. Gracias, terminación 64 en esta noche. Hola amigo Gary, ¿me puedes compartir la reflexión, por favor? Y gracias, que tengas una linda noche, que Dios los bendiga siempre a toda su apreciable familia. Bendiciones, gracias. Terminación 74 en esta noche. Hacemos una pausa, regresamos con más 10 con 19 minutos. Muy buenas noches.
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0: En este momento ya las 10 de la noche con 30 minutos, 10 de la noche 30 minutos ya en este instante. Bueno, pues vamos con más saludos, mensajes. Dice por aquí, buenas noches, Gary, ¿puedes complacerme con una canción de la rondalla de Saltillo, Ansiedad, solo para escuchar? No digas mi terminación, gracias. Por acá más saludos, Gary, buenas noches, ¿podrías ponerme una canción? Solo para escuchar, saludos desde Shows, la terminación 60 en esta noche. Hola, bonita noche, ¿podrías poner una canción? Gracias, linda noche, terminación 73, sueños compartidos de Laureano Brizuela. También de Javier Solís, la de Esclavo y Amo, también por acá nos piden en esta noche. Y vamos por aquí con más saludos. Hola Gary, buenas noches, ¿me podrías poner una canción? Dice por aquí, terminación 28. También por acá una canción. Gary, buenas noches, ¿podrías complacerme con una melodía? Bonita noche, terminación 36 en esta noche. Buenas noches, ¿me podrías poner una canción? Saludos para Alexis Valencia, por favor, gracias. Saludos a todos los locutores de Stereo Max. Bendiciones, terminación 67 en esta noche. Buenos días, dice buenos días. ¿Cómo buenos días? No, ya es de noche. Buenos días, Gary. Saludos para ti, para mi amor el ave Fénix y todos los que escuchan Stereo Max en Atlanta, Georgia. De parte de Luchis, pon de favor una canción de Roberto Carlos. Mi querido, mi amigo, mi viejo, muchas gracias. Que tengas excelente turno. Saludos y bendiciones para todos. Terminación 79 en esta noche. Y bueno, ya son las 10 de la noche, 31 minutos. Estamos llegando a la recta final de lo mejor del ayer. 10:32, buenas noches.
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1: Mis amigos, ya a las 11 de la noche con 23 minutos en este momento, 11 de la noche, 23 minutos. Vamos a ponerle ritmo más sabroso y más candente a la noche, ¿no? Juevesito 9 de julio, ya para finalizar este jueves, ya para llegarle al fin de semana, al viernes. Hola, dice, bonita noche, Gary, ¿me podrías complacer con una canción? Dice, nada más para escucharla, te sintonizo en la sección novena, Coloaca. Gracias, Gary, excelente noche, terminación 53. Hola, amigo Gary, ¿me puedes poner una canción? Solo para escucharla, cuídate mucho, Dios te bendiga, que tengas un bendecido descanso. Soy Alice, como siempre, arrasando con mi gran amigo Gary. Saluditos y muchas gracias. Gracias, y aquí te sigo escuchando mientras voy trabajando, dice. Terminación 08 en esta noche. Por acá también dice, buenas noches, aquí el Marro de Marro, Hugo Romano, el Marro Mayor, ya casi estamos viernes, una canción. Dice por acá, ya fui con el quiropráctico. Ah, no manches, ya fue con el quiropráctico el Hugo. Ya fue con el quiropráctico, ¿eh?
2: Doctor, qué manotas tan fuertes tiene.
3: Más respeto, señor, que soy un quiropráctico serio.
2: Ay, sí, pues truéneme ya, por favor. Y el cuello también. Ay, por favor, truéneme.
1: Ay, ese Hugo de veras. 11:24.
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0: aquí para mis amigos, 11 de la noche, 39 minutos. En este momento, 11:39. Estamos casi llegando a la recta final en este jueves 9 de julio de 2026. Dice por aquí, buenas noches, Gary. Que tengas un feliz descanso. Aquí, aún trabajando, soy Caro. Órale, todavía anda chambeando. Saludos, échale ganitas, échale ganitas. Hola, dice buenas noches, Max. Sí, me podrían poner una canción.
1: Encantado.
0: Dice, terminación 25 por acá, mensaje vía WhatsApp de este lado. Bueno, ya voy a la pausa. Vámonos rápidamente, rápidamente. Nos vamos a la pausa comercial. Regresamos, no te muevas de Estéreo Max FM. Señalas 11 con 40 minutos. Regreso de Bolombia.

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0: Pues amigos, únicamente nos quedan 14 minutos y serán ya las 12 de la noche. 14 minutos y serán las 12 de la noche. Ya con esto nos estamos despidiendo.
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0: Deseando que tengan una excelente noche. Pásenla muy bien. Jueves 9 de julio ya. 14 minutos y ya será viernes, viernes social. Viernes, fin de semana. Arranca el fin de semana. Y bueno, yo con esto, mis amigos, me estoy despidiendo. Deseando que tengan una excelente noche. Pásenla muy bien.
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0: Y Dios mediante nos dé la oportunidad de estar el día de mañana nuevamente con ustedes. Mañana a las 12 del mediodía. A las 12 del mediodía les acompaño a través de los micrófonos del 98.1 de FM. Que tengan una excelente noche. Pásenla muy bien. Y hasta mañana. Soy su amigo y servidor Edgar González, el mismísimo Gary. Desde la cabina de Stereo Max FM, controlando las ondas hercianas.

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0: Señoras y señores, muy buenos días a todos, bienvenidos al 98.1 FM, donde siempre estamos
1: arrasando.
0: Daniel Carreto, el mismísimo Michael, para servirles a todos ustedes completamente en vivo a través de los micrófonos de 98.1 FM Stereo Max. Un gustazo, 12 de la medianoche con 15 minutos. Vámonos. Sí, dije, escuché llamada. Vámonos en este momento. Hola.
2: Hola, Dani.
0: Hola, ¿con quién tengo el gusto?
2: Con Hortensia Flores Pérez.
0: Hortensia Flores Pérez, y apellido y con todo. ¿Dónde nos escuchas, Hortensia?
2: Aquí en Santa Catarina, voy a pasar
0: el mundo. ¿Dónde esté? Ah, es vecina, vivo por allá, camino allá, ¿eh?
2: ¿Sí?
0: Sí, somos oriundos de ahí, hay la Linda Vista, la San Miguel, la San Antonio, el Ojo de Agua, ya sabe.
2: Pues sí.
0: Un abrazote hasta Santa Catarina, donde Stereo Max está
2: arrasando con Daniel Carreta.
0: Eso, ¿qué canción te vamos a poner, amiga Hortensia?
2: La Roberta.
0: La Roberta. ¿Saluditos en especiales a alguien?
2: Sí, para la familia Flores Pérez.
0: Perfecto.
2: Flores.
0: Sí.
2: Ah, oye, ¿puedes poner unas mañanitas?
0: Ah, ¿mañanitas?
2: Sí, para mi yerno Fenón, que está cumpliendo años.
0: Ah, para su yerno. Ay, tampoco se lleva bien con el yerno.
2: Sí, pues aunque no me lleve bien, pero pues le dedicamos.
0: No, está bien, a lo mejor es buen yerno, es buen muchacho y eso es bueno, señora.
2: ¿Verdad que sí?
0: La Roberta de la marimba, ¿no?
2: Ajá.
0: Claro. Ahí están las mañanitas.
2: Ajá.
0: Ahí están para el buen yerno, eso es bueno. Yo ojalá me encuentre una suegra así como usted.
2: Órale, pues a ver, ya no tengo hija, si no, pues...
0: Ay... Se iba a rayar con este yernazo, este mangazo, ¿eh? No es cierto.
2: Sí, ya lo sé, ya lo sé.
0: Ah, bueno. ¿Algún saludo en especial en lo que son a las mañanitas para el yerno?
2: Arsenón Fortis Ramírez.
0: Perfecto.
2: Y para mis hijos.
0: Vientos.
2: Que es Fernando.
0: Sí.
2: Marisol.
0: Sí.
2: Carlos. Emanuel.
0: Sí.
2: Luis Enrique.
0: Perfecto.
2: Alejandro y Fátima.
0: Eso, un abrazo y que Dios bendiga a la familia siempre.
2: Pues sí.
0: Como debe de ser, ¿no?
2: Sí, sí, sí.
0: Pues bueno, Hortensia, un abrazote. Excelente.
2: Ah, también, oye, mándale unos saludos a la tortuga, no sabe estar escuchando.
0: Sí, le mando un abrazote ahí a la tortuga. De hecho, ahí anda ahí brincando.
2: ¿A poco?
0: Sí, la tortuga, aparte de que camina lento, brinca seguro, ¿eh?
2: Ah.
0: No, sí, claro, le mandamos un abrazote aquí a Quique Martínez, la tortuga.
2: Y a Rodomix.
0: La Rodomix, sí, ese Rodo, ¿eh? No, no, ese es un dúo dinámico, esos cuates, ¿eh? ¡Aguas!
2: ¿Sí?
0: Pues le mando un abrazote. Excelente madrugada, excelente viernes y fin de semana ya, gracias a Dios. Ya.
2: Sí, gracias a Dios. Ya estamos saliendo una semana más.
0: Exacto. Pues ya tenemos a la Roberta lista y las mañanitas para bueno, el yerno bueno. Consentido.
2: Claro.
0: Cuídese mucho, un gusto.
2: Sí, igualmente, cuídate.
0: A la orden. Buenas noches, buenos días, noches.
2: Buenos días o buenas noches.
0: Días, noches.
2: Ah, bueno, buenos días, noches.
0: Hasta luego.
2: Hasta luego, que estés bien.
0: Adiós.
2: Bye.
0: Bye. Vámonos, señores, súbele.

0: ahí está, vámonos con la siguiente complacencia, vámonos, ya está el WhatsApp en y listo, dice aquí, hola, buenos días, amigo Dani, ¿me puedes poner una canción de Bronco? Naila, por favor, solo para escucharla, cuídate mucho, Dios te bendiga, muchas gracias, y que tengas una excelente madrugada, soy Alice, como siempre, arrasando con Dani Carreto, saluditos, aquí ya te estoy escuchando en la chamba, eso es todo, hola. Ya tengo la canción, ya tengo la canción de Bronco. Hola, ¿con quién tengo el gusto? Qué bonita voz, ¿eh? Bueno.
1: Hola, Sabrina.
0: Hola, tía, ¿cómo estás?
1: Bien, bien, aquí escuchándote.
0: Qué bueno, tía, ya llevo desde el lunes ando aquí en las madrugadas apoyando un ratito a la bandera nacional.
1: Pues sí, está bien.
0: ¿Qué pasó, tía? ¿Qué canción te vamos a poner?
1: Me puedes poner la de los Bukis, mi fantasía.
0: ¿Mi fantasía de los Bukis? ¿Algún saludito, tía, en especial?
1: Con saludos para ti.
0: Gracias, tía.
1: Para la pechuga.
0: Ahí anda, ahí anda.
1: Para el Cachondo.
0: ¿Quién más, tía?
1: Para Rodomí, para Gary, para Puma Parra. Y para todos los que están escuchando ahorita.
0: Al mismísimo Michael, tía.
1: Pues sí.
0: Sí, tía, ¿de dónde nos escuchas para mandarle arrasando?
1: ¿Mande?
0: ¿De dónde nos escuchas, tía?
1: De aquí, de San Miguel, Tianguistengo.
0: ¿Dónde Estéreo Max está?
1: Arrasando con Michael.
0: Eso, tía, te mando un abrazo, ya estás lista tu canción.
1: Muchas gracias, cuídate mucho.
0: Cuídate mucho, tía, excelente madrugada, días, noches y pásala muy bien. Feliz fin de semana.
1: Igualmente, adiós.
0: Adiós, tía, súbele a tu radio en este momento.

0: Vámonos, ya tenemos la barra de la primera barra del insomnio. Son las 12 de la medianoche con 21 minutos en este viernes ya, 10 de julio del 2026. Daniel Carreto, el mismísimo Michael, síganme en redes sociales, Daniel Carreto, locutor. Ahorita les voy a contar, ahorita tengo señal, me durmieron los de las empresas en la tarde de las empresas que te cambian el número telefónico, me agarraron en mis 5 minutos, me prometieron muchas cosas y caí. Y estoy checando a ver si no me quedo sin señal ahorita, pero todavía hay señal. Vámonos con la música, Lady Sex, Jaded Man, 12 de la medianoche con 21 minutos. Estamos con el insomnio, hoy les tengo preparado, ya que es viernes, Max Paranormal, así se va a llamar esta sección de viernes, Max Paranormal. ¿Por qué? De 2 de la mañana a 2 y media, nada más media hora, quiero que las historias de terror, vamos a echarnos una media hora maquiavélica, oscura, miedosa. Así que con leyendas, historias, él nos va a marcar para contarnos su historia, nos quiere mandar su WhatsApp audio a las 2 de la mañana. De 2 y media hasta las 5, las mezclas que ya son una tradición, mientras el Michael esté en las nochecitas con ustedes. Vámonos con la música, súbele. Yo soy Daniel Carreto, el mismísimo Michael, y estoy armando programación especial para todos los desvelados. ¡Súbele!
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Señoras y señores, 12:37 PM. Para servirles, el mismísimo Michael, buena onda, buena vibra, poderoso Cayo Ken para todos los que están chambeando en este momento. Los que nos vamos a aventar la jornada, ¿eh? Yo voy a estar hoy hasta las 8 de la mañana, ¡qué barbaridad! Pero gracias a Dios haciendo radio con ustedes, mis acompañantes, los hijos de la madrugada, a todos, la verdad, súper, súper chido. ¿Cómo dice? Vamos a mandar saludos en este momento. Dice, hola Dani, saludos y bendiciones para ti en esta noche de insomnio. Muchas felicidades por ese ambiente que haces. Me complazco la canción de Karim León, La Cita. Hoy te escucho desde la Ciudad de México. Soy Lau Viviano. Vientos, un abrazote a Lau Viviano hasta CDMX.

0: Ahí está la cita, Karim León, perfecto. A ver, vamos a ver, vamos a ver, vamos a ver, vamos a ver. Primera cita, vientos con Karim León, vientos. Vámonos, si alguien tiene una llamadita, échense el fonazo. A ver, ¿entró llamada? No, no entró llamada. Ya saben, 484-2849, 484-2849, WhatsApp en 22-25-23-58-14. Hay WhatsApp en de audio, hay WhatsApp en de audio. Vámonos a ver qué nos dicen los amigos de los WhatsApp. Vamos a ver qué nos dicen los WhatsApperos de audio.
1: Buenos días, amigo Mike. Porfa, una cancioncita del grupo G, la de Princesa Talibana. Ahí saludando a todos clásico. Los hijos de la madrugada, arrasando desde Laboratorio Dental. Alex Kuma, ¿quién te camachalco?
0: Eso, Princesa Tibetana, es un clásico, hermano, ahí. Que sea buena, buena, la princesa talibana, no tibetana, tibetana es la de Timbiriche, loser. Ahí está, para el buen amigo ahí, un abrazote, vientos, que sea buena jornada laboral ahí, igual que ahí, ojalá, y voy a visitarte, hermano, porque tengo una muela por ahí, no, más que una muela, tengo más, no es cierto, ¡súbele! Vamos a ver, tenemos llamada. Parece que sí, ahora sí, sí tenemos llamada en este momento. ¡Hola!
2: Hola.
0: Hola, hola, ¿con quién tengo el gusto?
2: Con Marlene.
0: Hola, Marlene, ¿cómo estás?
2: Bien.
0: ¿Dónde nos escuchas, Marlene?
2: De Zacatelco.
0: ¿Dónde Stereo Max está?
2: Arrasando.
0: Eso, Marlene, te escucho muy cansada.
2: Un poquito.
0: Un poquito, pues todavía falta la jornada, Marlene. ¿Alguna cancioncita para que te despiertes?
2: La de Jaguaro.
0: ¿Cuál de Yaguarú, amiga Marlene?
2: Cuéntale.
0: ¿Cuéntale?
2: Sí.
0: ¿Algún saludito en especial?
2: Para mi mamá Coco.
0: Mamá Coco, un abrazo ahí a mamá Coco. Qué bueno que están con nosotros. Me han acompañado en esta semana. Me he sentido muy a gusto con todos ustedes. Hay un abrazote a mamá Coco. No tengo el gusto de conocerla, pero hay un abrazote a mamá Coco.
2: Sí, gracias.
0: Gracias. Oye, y allá en Zacatelco dicen que hay muchos carretos, ¿no?
2: Sí.
0: Sí, es lo que me habían dicho. Bueno, a ver si conozco alguno. Hace otro linaje, el mío es sangre azul. Yo soy careto sangre azul. Pero bueno, te mando un abrazote, Marlene. Que tengas una excelente madrugada.
2: Sí.
0: Adiós. Gracias. Ahí está la canción para mamá Coco. Un abrazo.
2: Sí, gracias.
0: Adiós. Súbele, súbele a tu radio. Venga, como dice, así. Señoras y señores, 12 de la medianoche con 41 minutos, ¡vámonos! Tenemos otra llamada, vientos, vientos huracanados. Vamos a ver qué nos dice la siguiente llamada, ¡vámonos! Bien, hola. Ya colgaron, ¡qué bárbaros!

0: Vámonos, aquí nos dice, hola Dani Carreto, el dolor no se borra, pero necesito tiempo para sanar. Me regalas una canción de la Sonora Altepejana entre copa y copa para mis papás hasta el cielo, terminación 01. Ay, qué bonito, qué bonita frase. Vamos a buscar la canción de la Altepejana entre copa y copa. Vamos para este, pues el momento especial de la noche, ¿no? Entre copa y copa. Sonora Altepejana, vamos a ver. Miguel Aceves Mejía, no, con Miguel Aceves. Miguel Aceves Mejía es el bueno, pero Sonora Altepejana, bien, entonces ya la tenemos lista acá para la terminación 01 que va dedicada hasta el cielo. Una copa más que nada. Pues ahí está, señores, vámonos en este momento con la música. Yo soy Daniel Carreto, el mismísimo Michael, para servirles a todos ustedes. Con la música, en este momento la princesa talibana del grupo G, cuéntale Jaguarú y la Altepejana, una copa más, Daniel Carreto, continuamos con el insomnio, sube a tu radio, venga.
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1: El dolor no se borra, pero necesito tiempo para sanar. Esta canción especial para la terminación 01 que va hasta el cielo para sus papás. Disfrútela. 12 de la medianoche con 53 minutos.

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0: Vámonos, señoras y señores, 12 de la medianoche con 56 minutos. Me voy con una rolita, una complacencia para irnos al corte y continuar con, ya saben, Insomnio, con este WhatsApp en el que dice, ya llegamos los de siempre, los reyes de la mezclilla, los que bárbaros. Queremos una salsa, la de primero yo, segundo yo y tercero yo. Para el místico homie, el burro largo, qué bárbaros. Omar, Joaquín Bolaños, Nabor, Muñeco y ese, dímelo, puro Global Denim. Saludos a toda la bandera nacional de Global Denim. Y vamos a buscar, a ver, vamos a buscar la salsita que nos piden. A ver, salsa verde roja. Ah, ñam, ñam, ñam. Vámonos, vámonos, salsa primero yo, la de primero yo. Perfecto, salsa primero yo. A ver, pues aquí ya. Primero yo, segundo yo. Perfecto, ya que las salsas sí duran casi como 5 minutos. Nos vamos con eso, con ese corte y continuamos en el insomnio. Yo soy Daniel Carreto, el mismísimo Michael. Saludos a toda la bandera nacional de Global Denim. ¿Cómo dice?
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1: Una de la mañana con 3 minutos. Y continuamos con el insomnio del 98.1 FM Stereo Max arrasando. Vámonos, vámonos en este momento con los mensajes para armar la siguiente barra. Dicen, ¿qué onda mi Dani? Buenas noches. ¿Me puedes programar una rolita de Todo mi amor de los Chicos Aventura? Los Chicos Aventura. Saludos desde Querétaro. Saludos ahí a aquí en la terminación 72 hasta Querétaro. Vamos a ver a los Chicos Aventura. Vamos a buscar a los Chicos Aventura. A ver si aquí la tenemos a la mano. La canción que él quería. Todo mi amor. Perfecto, ya la tenemos acá, Todo mi amor de los Chicos Aventura. Vamos a ver si vámonos a un WhatsApp y no hay una llamadita. Vamos a ver si tenemos aventurita, llamadita igual, de aventurita y llamadita. Ay, ay, ay. Ya saben que este programa y espacio es de ustedes, para ustedes. Vámonos, vámonos con el WhatsAppening, vámonos con el WhatsAppening. ¿Qué tenemos? ¿Qué tenemos? Tenemos audio, WhatsAppening de audio. Vamos a ver qué nos dice la bandera nacional de los WhatsApps de audio.
2: Maicon, Maicon.
1: Ey.
2: Maicon.
1: Ey. Ey, hola.
2: Maicon.
1: ¿Qué pasó?
2: La del grupo Meneo, secretaria. De tu amigo Lomar de la Magdalena, Tlatelolco. Ven al mole de aquí 8 días.
1: ¡Ay, qué rico!
2: Buenos días.
1: Grupo, a ver, la de Meneo. A ver, a ver. Ah, la secretaria. ¡Ay, ay, ay! ¡Oh, va a haber molazo, cuerpazo, sabroso! ¡A la Magdalena, Tlatelolco! ¡Claro que sí, les caigo! ¡Cómo no! Gracias, la terminación número 38. Ya estoy invitado al molazo. Molazo, sabroso, cuerpazo. Yo soy Daniel Carreto, el mismísimo Michael. 1:05 p.m. Vámonos con la siguiente, complacencia. Súbele, súbele, súbele. ¿Cómo dice? Súbele, súbele, súbele, súbele. El mismísimo Michael con ustedes. Vámonos, aquí nos dicen. Oh, ¿qué tal? Buenas noches. Por favor, una rolita. Amores que engañan de los Acosta. Oh, la rolita de los Yes Yes, chica bonita. Vamos a ver qué tenemos acá de los Yes Yes. Vientos, para armar la siguiente barra y irnos a la musiquita. Toda la gente que está chambeando, mucha buena vibra en este, en esta agradable madrugada. Vamos a ver, chica bonita, perfecto. Ya tenemos a la chica bonita, ya tenemos los Chicos Aventura y Grupo Meneo. Vámonos, señores, yo soy Daniel Carreto, el mismísimo Michael para servirles. Todavía tenemos tiempo para música porque 2 de la mañana vamos al Max Paranormal. Eso, señoras y señores, 1:06 p.m. Yo soy Daniel Carreto, el mismísimo Michael. ¡Vámonos a la música! Ladies and gentlemen.
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0: Es la 1:18 a.m, ladies and gentlemen. Daniel Carreto, el mismísimo Michael, para servirles a todos ustedes. Y bueno, continuamos con el insomnio en esta agradable madrugada. Vamos a ver qué nos dicen los WhatsApp de audio para empezar a armar la siguiente barra.
1: Carreto, buenos días.
0: Buenos días. Saludos
1: para todos. Por favor, nos puedes poner la cumbia poder de Celso Piña. Gracias, excelente turno para todos y ánimo.
0: Va entonces, Celso Piña, cumbia sobre el río, clásico, ¿eh? Que nunca falte ese clásico, señoras y señores. Un abrazo ahí a la terminación 30 que nos mandó ese saludito especial. Vámonos, aquí nos dice, ¿me puedes poner una canción 2 en 1? Saludos para la familia Flores Cuevas. Bien, entonces vamos a buscar la 2 en 1. Rolón, rolón. 2 en 1, de una vez para armar. Grupo X, Vientos Huracanados. En el insomnio, aquí en Estéreo Max 98.1 FM. Aquí nos dicen, buenas madrugadas, Michael. Porfa, la canción, El Palacio de Amor, Grupo Cañaveral. Gracias, carnal. Vamos a buscar Cañaveral. Dale. Caña Real, Cañaveral. Vamos a ver, Cañaveral. Vamos a ver, están pidiendo el Palacio del Amor. Vamos a buscar. Cañaveral. ¿Dónde estás? Bien, entonces ya la tenemos acá. Vámonos para irnos con lo que continúa. Súbela a tu radio, yo soy Daniel Carreto, el mismísimo Michael, venga. Vámonos con la música en este momento, 1:20 a.m. en Estéreo Max 98.1 FM, arrasando con Daniel Carreto, el mismísimo Michael. Síganme en redes sociales, estoy en Facebook como Daniel Carreto Locutor. Muchísimas gracias a todos los que están con nosotros, así que ahí búsquenme en Facebook como Daniel Carreto Locutor. ¡Suele!

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0: Señoras y señores, la 1:34 PM. Para servirles Daniel Carreto, el mismísimo Maiko. ¡Vámonos, vámonos! Si alguien tiene alguna llamadita para saludar, adelante. Pero veo que aquí ya hay WhatsApping de audio. Vámonos con el WhatsApping de audio a ver qué nos dicen los amigos desvelados de esta noche.
1: Buenos días, Dani.
0: Buenos días.
1: Saludos para ti, saludos para mi amor, el ave Fénix, y todos los que escuchan Stereo Max aquí en Atlanta, Georgia, de parte de Luchis. Pon de favor la canción de los Askis, Cumbia Azteca. Muchas gracias, saludos para todos los que están escuchándote desde cualquier lado del mundo. Saludos y bendiciones para todos.
0: Vamos a ver en este momento. Vientos, vientos huracanados. Ahí está ahí tenemos la canción siguiente. Y vámonos con la siguiente. El siguiente mensaje. Súbele a tu famoso radio. Venga, ¿cómo dice?

0: Vámonos, vámonos con la que sigue. Vámonos con la que sigue, ladies and gentlemen. Vámonos, vámonos, vámonos en este momento. Dicen, hola, por favor, la canción de Odio y Rencor de y Celos de Brindis. Vamos a ver si aquí tenemos a Brindis. Odio y Rencor, vámonos, vámonos. Vámonos con la música. 2:00 a.m. tenemos Leyendas. Y 2:30 tenemos, ya comenzamos con las mezclas del 98.1 FM. Vámonos aquí. Hola.
1: Hola, Dani.
0: Hola, ¿con quién tengo el gusto?
1: Con Coco de Zacatelco.
0: Coco, ¿cómo estás?
1: Bien, gracias.
0: Un gusto, Coco, escucharte.
1: Yo también, es un gusto volver a escucharte.
0: Ah, te agradezco mucho, Coco. ¿Algunos saluditos en especial? ¿Qué canción te buscamos?
1: Sí, para mi hermosa Mar.
0: Perfecto, ¿qué otra canción? Digo, ¿otra canción, otro saludito?
1: Sí, no. Nada más para Mar.
0: Perfecto.
1: ¿Grabas una canción?
0: Claro, la que quieras, Coco.
1: La de Brindis, sin ti.
0: Ya tengo aquí una de Brindis puesta que es Rencor y Celos. ¿Gustas que te ponga otra?
1: Los Chicos Aventura.
0: Sí.
1: Ah, no, Grupo G.
0: ¿Cuál?
1: Grupo G.
0: Ah, Grupo G. ¿Cuál quieres de Grupo G?
1: Ay, creo que se llama...
0: A ver, déjame ver qué tengo de Grupo G. Espérame. Déjame ver qué tengo de Grupo G. Espérame. Ando aquí buscándote. Grupo G, a ver, te tengo de Grupo G. La cumbia de los monjes, He seguido tus pasos, La llamada, Morir de amor, Ojos de miel, Ojos negros, La princesa talibana, Sin mentiras ni pecados, Tú, Arriba la mano, Ayúdame, Calaveras y muertos. Córtame las venas.
1: ¿Quiero ser libre?
0: Quiero ser libre, vamos a buscar Grupo G.
1: Por favor.
0: Ahorita te la busco, ¿va? Te la ponemos. Estoy buscando.
1: Sí.
0: Bien, entonces, sí. ¿Sería entonces esa canción otra cosita más?
1: Sí, me podía repetir la de la Sonora Altepejana, pero es la de Entre Copa y Copa.
0: Ah, ok, ajá. Ahorita te la busco en un rato.
1: Sí, porque la que pusiste no es.
0: Uy, qué tonto eres, Daniel.
1: No te preocupes.
0: Grupo G, ¿cuál me pedías, perdón?
1: Quiero ser libre.
0: Quiero ser libre, perfecto. Ya te la tengo acá y en un momento más te programamos la otra. ¿Te late?
1: Sí, por favor.
0: Vientos, me da mucho gusto, Coco, escucharte. Qué bueno que estás con nosotros.
1: Sí, gracias.
0: Adiós, Coco.
1: Adiós.
0: Bye. Vámonos, señoras y señores, ya tenemos la música en este momento. Continuamos con el insomnio. 1:39 a.m. en el centro de San Martín, Texmelucan. Con Daniel Carreto, el mismísimo Michael, para servirles. La estamos pasando súper bien. Vámonos entonces con las complacencias. Todavía tenemos ratito para seguir con complacencias. Vámonos y súbele a tu radio. ¡Venga!
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0: Señoras y señores, 1:52 a.m. Daniel Carreto, el mismísimo Michael, para servirles. ¡Vámonos, vámonos! Que tenemos tiempo para poner otra barrita musical. Claro, claro que sí, tenemos más tiempecito, ladies and gentlemen. Vámonos, vámonos, vámonos, vámonos a lo barrido. Aquí tenemos un WhatsApp en de audio. Vientos con el WhatsApp en de audio. Vámonos, ¿qué nos dicen los amigos del audio del WhatsApp?
1: Daniel Michael, buenos días.
0: Días aquí buenos.
1: Ponme una de Clasiquero, la de Tú, porfa, carnal. Y saludos para todos los hijos de la madrugada, chaparritas, Cinta Rojas y patrona que me escuche. Saludos para ti. Gracias.
0: Eso, hermano, ya tenemos a los Clasiqueros Tú, vientos para la terminación 69. Vámonos en este momento. Saludos, mi estimado Daniel. Saludos del amigo Chocoduc. Saludos a mi buen hermano Chocoduc Serrano, hermanazo de hace tiempo, siempre ha estado ahí siguiendo el trabajo de su servidor. Gracias, dice, una canción de grupo Gente Nueva, Mi Estrella, vamos a buscar, vámonos, vámonos, Gente Nueva, Mi Estrella, vámonos, Gente Nueva, vamos a ver, Gente Nueva, así, no aparece, ahora qué, sí, de nueva, Gente Nueva, Mi Estrella, vientos, ya la tenemos acá, 1:53 a.m, y continuamos, vámonos, vámonos, vámonos, que viene, que viene. Buenos días, Michael. ¿Me puedes complacer con la canción de Daño de Peso Pluma, por favor? Saludos para la banda panadera y para ti, de parte de los pomposos, que siempre te escuchamos y no nos reportamos. Gracias, Michael. Un saludo al pomposo y a todos los amigos panaderos. ¿Quieren algo de Peso Pluma? ¡Ay, ay, ay!

0: Peso Pluma. Vamos a ver qué dice de Peso Pluma. Nos pedía canciones de Daño, Vientos, Daño. Vámonos con la música en este momento, les late, para ya irnos al corte. Voy a dejar la barra musical al corte y de 2 de la mañana a 2 y media tenemos media hora paranormal. Max Paranormal se va a llamar esta sección, Max Paranormal de viernes. Y de ahí 2 y media a 5, como siempre, las mezclas del 98.1 FM. Una de la mañana con 54 minutos, súbele a tu radio, venga.
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1: Son las 2 de la mañana con 8 minutos aquí en Stereo Max 98.1 FM. Vamos con media hora nada más de Max Paranormal. Media hora nada más de leyenda. Si alguien de ustedes quiere contarnos alguna historia, alguien de ustedes quiere contarnos alguna anécdota de su zona de trabajo, alguna leyenda de su localidad, mándenos un WhatsApp al 2225-235814. 2225-235814, un audio para contarnos la historia, o marcarnos al teléfono en cabina 484-2849 para que nos narren su leyenda, nos narren su anécdota paranormal. Pero pues yo también tengo historias que contarles, mientras alguien de ustedes se anima a contarnos en esta media hora nada más de historias paranormales. Dicen aquí, la casa de los perros. La llamada Casa de los Perros se encuentra localizada en México, en la ciudad de Guadalajara. Recibe su nombre por dos estatuas de perros que se encuentran en sus extremos. Aunque fue construida a finales del siglo XVIII, su leyenda comienza a principios del siglo XX. Sus propietarios, Jesús Flores y su esposa Ana, el apellido de la señora cambia según la versión. Tras un incidente en el que casi pierden la vida, la pareja se hizo una promesa. Si uno de los dos moría antes que el otro, este último rezaría en cada aniversario. Jesús fue el primero en fallecer, y su esposa cumplió religiosamente con su promesa. Durante un tiempo, Ana había heredado la inmensa fortuna de la familia, además de la casa, a la que le puso las esculturas de dos perros traídas desde Nueva York. Poco después, volvió a casarse con el mayordomo. Típico. Olvidando la promesa de rezar cada aniversario y dejando la casa. Se dice que quien rece a medianoche en esa casa acompañado por solo una vela, encontrará las escrituras de esa casa y podrá habitarla. No falta quien dice que en mitad del rezo se oye una voz que podría ser la de Jesús Flores diciéndote, ahí. Ahí están las escrituras. 2:11 a.m. Ya tenemos aquí el primer WhatsApp de las personas que nos están en este momento escuchando y nos dicen, ¿qué tal mi estimado Michael? Déjame contarte que aquí en mi colonia, en las noches de lluvia fuerte como el día de ayer, se llega a escuchar mucho a una mujer llorar. Mi abuelo decía que era la, decía porque ya falleció, que era la llorona. Yo la verdad nunca la he escuchado, pero es lo que rumoran. Algunos parientes y vecinos dicen que la han oído. A veces cuando sabemos que está lloviendo muy fuerte o llueve toda la noche, es mejor descansar y encerrar bien y no asomarnos. Porque dicen que en esa zona anda la señora. Es una leyenda popular de mi colonia. Saludos aquí desde Tlaxcala. Terminación 99. Fíjense que agregando un poco, añadiendo parte esencial de, bueno, más agregando historias por parte de lo que nos cuenta aquí la terminación 99, la llorona es cuando más se manifiesta en las noches de lluvia, en los días lluviosos, cuando hay lagunas, hay todo, es cuando dicen que más se manifiesta la llorona. Yo sí creo en la llorona, porque yo sí la he escuchado. Yo sí creo en ella. Mucha gente aquí en San Martín Texmelucan la han oído. Ella no te grita con ese grito popular que todos conocemos en la leyenda, que es el famoso ¡ay, mis hijos! Ella es un grito desgarrador en la calle. No manchen. Acaba de pasar un gato negro afuera de la cabina de Stereo Max. Un gato negro corriendo. Increíble, acaba de pasar un gato negro corriendo afuera de las instalaciones de Stereo Max. Si alguien de ustedes tiene algo que contarnos, alguna anécdota, un audio, pueden escribirnos o en la zona donde ustedes trabajan, se asustan, ha habido alguna manifestación, alguna leyenda popular de su localidad, de su colonia. Mándenos el audio o márquenos al teléfono en cabina, que es el 484-2849. 484-2849. o a nuestro WhatsApp 22 25 23 58 14. Y agregando eso, de hecho, les voy a contar algo aquí de La Llorona, ya que aquí nos mencionaron el tema de La Llorona. Aquí en el Boulevard Jalisco, ven que al lado está el río Atoyac. Y en el río Atoyac, bueno, hay casas, hay colonias, y tengo una amiga que ella vivía con su abuelita y vivían en las calles que colindan para la avenida 16 de septiembre, entre la calle, ojo, el Boulevard, para subir a la 16 de septiembre, entre esas calles, ellos viven. Y dice que hubo un sábado en la noche, que estaba toda la familia en casa disfrutando su sábado en la noche, y dice que estaban jugando baraja, o sea, una noche familiar, que eran casi la 1 de la mañana, que en lo que estaban jugando escucharon un grito desgarrador en la calle y todos se quedaron así. Obviamente la abuelita dijo: tranquilos, esa es La Llorona, acaba de gritar, andar aquí del río. Ahí se anda manifestando, pensó luego la abuelita, esa es La Llorona. Lo que hicieron fue, dejaron de jugar y se pusieron a rezar por la aparición, bueno, la manifestación de ese ser. Si alguien de ustedes sabe algo de ella, la han escuchado, adelante, vamos a corroborar esta información. Yo sí la escuché una vez, la escuché corriendo. Como nada más gritó el ay, como si una mujer hubiera pasado corriendo, gritando bien feo por la calle. Y otro día le dije a mi abuelita: fíjate, abuelita, en paz descanse. Le decía yo: mamá, fíjate, mamá, que mamá María, que ta, ta, ta, ta. Y me dijo: sí, hijo, yo también la escuché a la hija de su chinga, ya sabrán, ¿no? Como hablaban los abuelitos de, se manifestaban de estos seres, ¿no? Dice: sí, hijo, yo también he escuchado a esa hija de sus, ya sabrán, ¿no? Y yo lo dejé, bueno, pues mi abuelita también la escuchó. Dice: rezaste, tranquilo, hijo. Andaba ahí caminando. Y de hecho fue en una noche de lluvia. De hecho, como la de ayer, que estuvo lloviendo mucho. En ese tipo de madrugadas y de noches es cuando más se manifiesta ese ser. Si alguien tiene algo que agregar, algo que platicarnos, marcarnos, adelante, ¿eh? 2:15 p.m. Estamos en esta sección de madrugada que se llama Max Paranormal. Tenemos todavía unos 15 o 20 minutitos más de historia. Y vámonos en este momento. Y continuamos en aquí 98.1 FM Stereo Max arrasando. Vamos a ver. A mí aquí ya nos mandaron un mensaje. Dicen: hola, Daniel. Aquí en San Martín Texmelucan estamos trabajando en la panadería El Bizcocho. Y fíjate que sí, nosotros vivimos en la zona de la colonia Ojo de Agua. Y sí se ha escuchado mucho el rumor de La Llorona. Creo que tú has de saber que se aparece ahí. Pero dice mucha gente que la han visto en el parque. Exactamente. Qué bueno que nos están diciendo ese tema. En el parque sí se aparece. Por lo regular dicen que este ser se le aparece mucho a la gente borracha y a los mujeriegos y todo eso. Es lo que se acostumbraba de esta persona. Yo conozco un joven que dice que salió de una fiesta, venía de San Rafael Tlanalapan, y dice que se le hizo fácil meterse en la zona del Ojo de Agua a dejar a una amiga. Dice, tomó el camino principal, el camino a Tlanalapa, y dice que ya iba entrando y ven que la calle donde apenas hubo un accidente, ¿no?, que tristemente ya atropellaron a un señor, unos muchachos. Bueno, en esa curva subes y ya sales directamente al parque. Dicen que venían ellos de fiesta y se meten para ir a dejar a la chava ahí a la altura de ahí del F5 y todas esas calles. Que se meten y que cuando van pasando ahí alrededor del parque, obviamente el parque tiene rejas, ¿no? No está cerrado, se ve la laguna de noche, se ve el parque abierto del Ojo de Agua. Dicen que sin querer va viendo y que la chava jura, ella fue la que vio, pero jura que vio a una mujer vestida de blanco parada en medio del agua, en la laguna del Ojo de Agua. Y que ella les dijo: hay una mujer ahí. Que un otro chavo la vio y dijo: sí, hay una mujer parada. Ellos aceleraron, pero como ya estaban borrachillos, se les hizo fácil regresar, como a retar. Jamás deben de retar, jamás, jamás hagan eso. Lo que hizo él fue regresar en su camioneta y pasaron y la vieron caminando alrededor, ahora del parque en el piso. Lo que hicieron ellos fue arrancar e irse. Se espantaron. Eso fue lo que pasaron ellos. Hay gente que a veces dicen que llegaron a pasar de noche y en la entrada principal dicen que la han visto parada en la entrada principal del parque, solamente parada. Posiblemente porque es una zona acuática, una zona de agua, es donde ella se manifiesta. No, yo no les puedo decir si es la Llorona. Puede ser otra mujer, otro ser, otro ente. Pero pues la gente la relaciona con esta leyenda popular mexicana, el fantasma más famoso de México. Ustedes en el trabajo, ustedes donde están en este momento, ustedes tienen la mejor opinión, ustedes tienen el mejor comentario. 2:19 a.m. Si alguien de ustedes quiere hacer una llamada, alguien de ustedes quiere contarnos alguna anécdota o mandarnos un audio de alguna historia, adelante, para ya cerrar esta media hora e irnos a las mezclas del 98.1 FM. Quisimos meterle un ambiente diferente a este viernes 10 de julio del año 2026. Otra historia interesante que aquí nos comparten se llama el Palacio de Linares, que es una leyenda española. Este palacio de Madrid es actualmente sede de la Casa de América. A mediados del siglo XVII, su propietario José de Murga, marqués de Linares, se enamoró de una chiquilla llamada Raimunda. Al contárselo a su padre, este enfureció y lo envió lejos, a Londres. El motivo era que Raimunda era hermana de José, ya que su padre había mantenido una aventura con una humilde cigarrera. José, conocedor de la historia, siguió adelante en sus deseos de vivir con Raimunda, algo que consiguió más tarde. La pareja tuvo una hija llamada también Raimunda, a la que empadearon para que no se conociera el fruto del pecado. Desde entonces se dice que el fantasma de esa niña vaga por las amplias habitaciones del majestuoso palacio allá en España. Y pues bueno, ustedes en casa pues opinan, ustedes en casa tienen el mejor comentario. Espero que alguien nos mande un audio o nos cuente alguna anécdota. Y aquí, bueno, y me acaba de aparecer una leyenda pequeña y compacta sobre la Llorona. Bueno, vamos en este momento a narrarla. Vamos a escribir. Permítanme, es que me están escribiendo acá. Ah, bien, ya me apareció. Dice aquí: hola Daniel, buenas noches. Dice: me da mucho gusto escucharte. Y vámonos. Dice: me da mucho escucharte. Y sí, fíjate que aquí en nuestra colonia a veces dicen que llegan a ver a una señora caminando por las noches. Mucha gente que sale a trabajar temprano la han visto caminando. Aquí, a la altura de la colonia Lindavista, fraccionamiento San Antonio, solamente la han visto caminar. Esto nos contaban antes mis tíos. Buenas noches y excelente jornada. Gracias. Vámonos en este momento ahí con esta historia. Llantos en mitad de la noche. Lloros recorriendo las oscuras calles y gemidos transportados por el viento. ¿El origen? Una blanca figura de cuerpo femenino que vaga por las calles. Su velo blanco, resplandeciente como su ropa, oculta un rostro que nadie ha visto. Se conoce como La Llorona y vaga por las calles con paso lento dirigiéndose hacia la Plaza Mayor de la Ciudad de México, donde se cae de rodillas al tiempo que profiere un desgarrador grito. Esta joven o dama desconocida lleva siglos aterrando a todos los que ven o oyen sus lamentos. La Llorona es una de las leyendas de terror más conocidas y populares, y diferentes versiones sobre su origen. Una dama ahogó a sus hijos y una nativa que avisó sobre la conquista. Pero este desconocimiento forma parte del misterio. Muchas personas la llegaron a relacionar con la Cihuacóatl, una diosa azteca que decían que andaba llorando y penando avisando la llegada de los españoles. Por eso es el grito de ¡ay mis hijos!, porque muchos dicen que decía ¡ay mis!, hablaba de ese tema. Por eso decían que ¿Cómo te digo? Decían que esa diosa azteca lloraba y gritaba, y mis hijos, ¿qué será de mis hijos? Porque avisaba la conquista. Pero bueno, ustedes en casa tienen la mejor opinión y el mejor comentario. Son las 2 de la mañana con 23 minutos. Vamos a un pequeño corte y continuamos.
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Bueno, son las 2 de la mañana con 24 minutos, ya estamos en la recta final ya de esto y nos vamos con las mezclas del 98.1 FM. Gracias, gracias a toda la gente que quien está saludando, a ver si alguien nos echa una llamadita, nos echa un mensajito. Y vámonos con otra historia ya para cerrar 2:30, media horita, porque ya nos han dicho que queríamos que metiéramos este tema. La verdad que gracias a todos ustedes por acompañarnos. Aquí nos dicen, a ver, la gente de Tlaxcala, me gustaría que la gente de Tlaxcala nos comente sobre esta leyenda de las Tlahuelpuchis, así se llaman las Tlahuelpuchis, como unas mujeres vampiro de Tlaxcala, que básicamente dice que son como que chupan niños y eso, pero básicamente se relaciona mucho con la bruja tradicional, ¿no? Con las brujas. Espero que la gente de Tlaxcala que nos esté escuchando y espero que toda esa gente nos comente algo si saben esa historia de esas mujeres vampiro. Las famosas Tlahuelpuchis. Las Tlahuelpuchis es una entidad sobrenatural del folclore nahual, originalmente principal del estado de Tlaxcala y regiones aledañas, descrita como una mezcla entre bruja y vampiro. Esta figura femenina utiliza magia negra para transformarse en neblina o animales y así alimentarse de la sangre de bebés mientras duermen. El nombre proviene del náhuatl Tlahuelpochín y significa sahumador luminoso. Según las leyendas, en Tlaxcala, estas mujeres comunes descubrían su don en la pubertad y para realizar la metamorfosis debían llevar a cabo un ritual que incluía desprender sus extremidades para consumar su ataque, sobrevolando las casas convertidas en aves o en bolas de fuego, succionando la sangre de sus víctimas a través del ombligo o los dedos de pie. Para proteger a los recién nacidos, la tradición oral aconsejaba colocar elementos como tijeras abiertas, cuchillos, agujas o espejos cerca de la cuna, o ajos, cebollas, todo para ahuyentar a la criatura que iba por el, bueno, vio al bebé o tiene su presa, digámoslo así. Investigadores como Hugo Nutini han sugerido que el mito de las Tlahuelpuchis servían en las comunidades indígenas como una explicación cultural para las muertes infantiles súbitas e inexplicables. Conoce más sobre el origen y poderes. Pues claro que sí, así es esto. Permítanme. Aquí nos acaban de mandar un mensaje en Facebook. A ver, síganme, Daniel Carreto, locutor, gracias. Y dice esto. Hola Dani, buenos días. Te voy a contar esta historia que me pasó en un trabajo en la noche. Fíjate que ese día fue un día lluvioso y pues fui al baño. Y cuando entré no había nadie, pero de repente vi a alguien que pasó de blanco como un vestido de largo. Pero como a un ladito del baño de mujeres también está el vestidor, yo me percaté que la persona que pasó de blanco se fue hacia los vestidores. ¿Pero qué crees? Que después comenzó a escucharse como si llorara, un niño o una niña como de 6 años. Y para entonces ya me habían dicho que se aparecía una niña y pues hasta ese día lo pude creer porque entonces fue la niña la que pasó. Y después se fue hacia el baño, se fue a llorar y de hecho salí del baño y no quise voltear hacia los vestidores. Y aunque la luz estaba prendida no quise voltear porque temí verla inmediatamente que llegué con mis compañeros y les conté la situación. Ellos me dijeron, ya ves, que sí anda una niña y les dije que ahora sí puedo decir que sí porque la acabé de ver y escuchar. Una disculpa que te mande por este medio, mi historia es que no pude anotar el número de WhatsApp. Para que lo tengan es el 22-25-23-58-14, 22-25-23-58-14, gracias a Zulimoli que aquí nos manda a través de la página de WhatsApp, Daniel Carreto, locutor, su historia, gracias. Son las 2 de la mañana con 28 minutos en el centro de San Martín Texmelucan, ya para terminar ya esta barra del Max Paranormal. Aquí una persona que dice que no le gustó, bueno. Ahorita ya vamos a entrar con las mezclas, ya saben que música de todo un poco, las 2 de la mañana con 28 minutos. Vamos a ver si alguien tiene alguna otra historia, si no, para que avancemos a lo que prosigue.

bueno, señores, la media hora del Max Paranormal ya llegó a su fin. Platicamos de este ser gracias a la gente del WhatsApp y aquí en Facebook que nos mandaron sus anécdotas y que hablaban del tema de la Llorona y de las Tlahuelpuchis. Y bueno, 2 de la mañana con 29 minutos. Vamos a un corte y vamos a comenzar con las mezclas del 98.1 FM Stereo Max, donde siempre estamos arrasando y espantando. En este viernes 10 de julio del año 2026. Muchísimas, muchísimas gracias a todos ustedes por haber estado en este espacio. Aquí veo que aparece. Vamos al pequeño corte y continuamos en este programa.

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Señoras y señores, 2 de la mañana con 34 minutos y comenzamos con las mezclas del 98.1 FM. Repórtense, vamos a armar la barra de tres canciones, la que ustedes quieran, género, lo que gusten en este momento con las mezclas, como cada agradable. Gracias a la gente que contribuyó en las leyendas en el Max Paranormal, gracias a los que nos contaron sus historias. Mientras tanto, vámonos en este momento con las mezclas. Aquí dice Dani, excelente madrugada, saludos para ti, Luchis y todos los hijos de la madrugada, de parte del Ave Fénix desde Atlanta. ¿Podrás complacerme con la canción de Kiss, I Was Made for Loving You? Gracias, saludos y bendiciones para todos. ¡Perfecto!

¡Echen el WhatsApp! Yo soy Daniel Carreto, el mismísimo Michael. Sígueme en redes sociales, Daniel Carreto, locutor. ¡Venga, cómo dice! ¡Por lo bien que te ve!

Aquí ya nos dicen, Dani, saluditos, dice, ponos la de Men in Black de Will Smith. Ah, órale, terminación, terminación 48, vientos, vientos, vientos, ya está, ya está. Vámonos a ver si alguien se avienta para armar la tercera, para armar la tercera canción. Estas son las mezclas del 98.1 FM de aquí hasta las 5 de la mañana. ¡Venga! Vámonos, vámonos, nada, nada. Vámonos, entonces vámonos con música. Vámonos una vez con música para iniciar las mezclas del 98.1 FM. Yo soy Daniel Carreto, el mismísimo Michael, para servirles a ustedes y al pueblo. ¡Venga y súbele! ¡Súbele a tu radio! ¡Súbele!

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jueves. ¡Venga, venga! Échenle, señores, señores, en este momento, 2 de la mañana con 50 minutos de este viernes 10 de julio. Vámonos en este momento con... Continuamos con las mezclas del 98.1 FM. Ya está listo, dice Carreto, ¿me pones la de Ice Cube? I'm going to the headers, Ice Cube, por favor, gracias. Vamos a buscar a Ice Cube. ¡Súbele! ¡Súbele!

Bien, entonces ya tenemos Ice Cube. ¡Súbele! Ármense, ármense, ya saben, el WhatsApp en este momento, 2225-235814, 2225-235814. Vámonos en este momento. Alguien, si tiene la rolita para armar la barra de las mezclas, échele. Bien, entonces ya está el otro WhatsApp en. Venga, venga, venga, dice, hola Daniel, bonita madrugada, puedes poner Creep de Radiohead, gracias, vientos.

¿Qué otra rola? ¿Qué otra rola? Vámonos aquí, dice, buenos días Michael, para las mezclas, la rolita de Triste Canción de Amor del Tri, excelente programación, súbele, súbele, la morenita presente, saludos a la morenita, súbele. Eso, saludos a la morenita y a toda la bandera nacional, súbele.

Ya tenemos la barra de las mezclas. Vámonos, 2 de la mañana con 52 minutos, de aquí hasta las 5 de la mañana con mezclas. Yo estoy contigo hasta las 8 de la mañana. Daniel Carreto, el mismísimo Michael, sígueme en redes sociales, Facebook, Daniel Carreto Locutor, venga. Gracias por armar la barra. Están pidiendo buenas rolas, ¿eh? Están pidiendo muy buenas rolas para levantar el ambiente, el ánimo en este viernesito. Ya es fin de semana, gracias a Dios. Aquí se ve una luna menguante bien bonita en las instalaciones aquí afuera de Stereo Max, ¿eh? Ya pasaron como 3-4 locos borrachos, pero miren aquí. ¡Ay, qué bonita luna! ¡Vámonos con la música, señoras y señores! ¡Gracias! ¡Súbele! ¡Súbele a tu radio! ¿Cómo dice?

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0: Señoras y señores, son las 3 de la mañana con 8 minutos y continuamos con las mezclas de Estéreo Mar. Venga, venga, venga, como dice, ya tenemos complacencias. Así como van llegando los mensajes, vamos armando la barra.
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0: Vámonos en este viernesito 10 de julio del 2026. Vámonos. Aquí nos dice, hola, por favor, otra vez pon la del japonés de Naoto y Joy Montana porque mi amante Lucas ya le gustó la canción. ¿A poco sí? Vamos a ver, es la de japonés. Creo que la pusimos la semana pasada. A ver, japonés de Naoto. A ver, vamos a ver. Bueno, ahorita la buscamos. Aquí nos dice, ya la tengo acá. Dice, le gustó la canción, por favor, saludos desde San Isidro. Buen suceso, San Pablo del Monte Tlaxcala. Soy Susi, esposa de Surugueto. Y ya sabes, mándale saludos a mi amante Lucas, que anda despierto, aún no se va a dormir. Ay, Lucas, ya duérmete. Porque quiere escuchar su canción. A mí me pones la de Rule de Doja Cat. Por favor, ponte las dos canciones. Y el japonés, una canción para mí, la otra para Lucas, mi amante. Por favor, Lucas no quiere pedir su propia canción porque le da pena. Ay, penoso. Vámonos aquí con otro mensajito. Zulimoli dice, hola Dani, ¿me puedes complacer con la canción de Pop Daddy de Missing You? Perfecto, vámonos. Vámonos ahora con el What's Happening. Síganme en redes sociales, Daniel Carreto Locutor. Vámonos, aquí nos dice, buenos días, ¿me puedes complacer con una canción de Quinto Sol, Ella Se Fue? Vámonos, vámonos con Quinto Sol, buena Quinto Sol, Ella Se Fue. Vientos, vientos, vientos, vientos, ya tenemos a Quinto Sol, Ella Se Fue. Vámonos con las complacencias. 3 de la mañana con 10 minutos. Esto es Las Mezclas del 98.1 FM. ¡Vámonos con la música y suele!
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1: Son las 3 de la mañana con 23 minutos. ¡Súbele! Continuamos con las mezclas del 98.1 FM. ¡Venga, súbele! ¿Cómo dice? Con la buena vibra, la buena onda. El Power Thunder. Y el Kaioken en esta madrugada. Todos chambeando. ¡Buen turno a todos! ¡Buen turno! ¡Vámonos con las siguientes complacencias! Quiero ver si te deja algo de amor y déjalo. Vámonos aquí, vámonos a lo barrido. Michael, pon la canción de Gloria Estefan, Conga. Muchas gracias, bendiciones. Terminación 79, muy buena rola, ¿eh? Conga de Gloria Estefan, ¿eh? Conga, ¿eh? No, la verdad, ¿eh? Mis respetos a la bandera nacional que pidió buenas rolas. Han estado pidiendo buenas rolas, ¿eh? Vámonos y súbele, vamos con la siguiente. Hola Daniel, buenos días, puedes poner Bleeding Likes de The Weeknd, gracias, terminación 36, Vientos de The Weeknd, es buena canción también, The Weeknd, nuestras Bleeding Likes, Vientos, ya tenemos Bleeding Likes, vámonos con la que viene, Buenas madrugadas Michael, Dani, ¿podrías ponerme la canción de Stereo Love de Edward Maya? Oye, qué buena rola, suele.

Vámonos con la música, 3:24 en el Centro Histórico de la Ciudad de San Martín, Texmelucan, Estéreo Max 98.1 FM, con las tradicionales mezclas, ya, hasta que yo tenga la oportunidad de estar con ustedes, va a haber mezclas, mezclas hasta morir para pasar una excelente madrugada musical. Voy a estar contigo hasta las 8:00 a.m, 3:25. Vámonos con la buena música. En este momento yo soy Daniel Carreto, el mismísimo Michael. Les iba a dar gracias a los hijos de la madrugada. Gracias a toda la gente que esta semana, porque pues ya hice una semana aquí, de madrugada con ustedes, y la verdad me han recibido bien. Les ha gustado este concepto de radio que yo vengo trabajando. Más prendido, soy muy acá, más poperón, más movido, más relajiento. Y qué bueno por aceptarme en su cultura. Gracias a todos. ¡Súbele, súbele y vámonos! Con la música bandera nacional, legado de nuestros héroes. ¿Cómo dice? ¡Venga! ¡Sí! Saludos a toda la banda de Global Denim, a los que están en los talleres y en todos los rincones que nos están escuchando en este momento. ¡Súbele! ¡Súbele!

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Señoras y señores, son las 3 de la mañana con 37 minutos. Continuamos con las mezclas del 98.1 FM. Buenas, buenas, buenas. Estamos poniendo, vámonos. Excelente madrugada, Michael, Dani, la rolita de Wars, Effort David. Porfa, carnalito, saludos desde Tlaxcala, contigo hasta las 7 AM, hermano. Vientos, Wars, palabras. Vientos, qué buena rola, Wars. F.R. David, bien, ya la tenemos acá, es un clásico, esa canción no cabe de faltar. Hoy los veo muy ochenterones, uno que otro, a veces piden más rock en tu idioma, o piden algo de electrónico, muy poco rock, hoy los he visto muy ochenteros, Dice, muy buenos días, ¿podrías mezclar? Eso está chido, vamos a manejarlo así, la terminación 76 es un genio, O genia. Bueno, aquí vamos a manejarlo así como dice la terminación 76. Muy buenos días, ¿podrías mezclar Rod Stewart, Baby Jean? Vientos, podemos mezclar, así no, ponme esta canción, Daniel, mezcla Rock DJ de Robbie Williams, ¿no? Sí, a ver, ¿cuál era? Ya se me fue la onda, Rod Stewart, Baby Jean, es un clásico Rod Stewart, Sí, Rod Stewart, Baby Jean. Vientos, es un clásico esa canción, Vámonos con la que sigue para agilizar. Y que pues, podemos escuchar las canciones que más se puedan de aquí a las 5 de la mañana, ¿no? Buenos días, ¿me puedes poner la canción de Go West de Pet Shop Boys? Ay, güey. Los Pet Shop Boys, oye, andan ochenterones, Los Pet Shop Boys, Go West. ¿Dónde estás? O es West and Girlings. La de West and Girlings está buenísima, A ver, vamos a ver, Go West. No, sí, ya está, Go West. Sí, clásico. Ya lo tenemos acá. Vámonos a lo que sigue, a lo barrido. Y ya. Dice, gracias, Tlaxcala masculino. Eso, saludos a la terminación 76. Pensé que a veces, ¿qué tal si era alguna fina dama, una dama, una hermosa dama? Pues con todo respeto, ¿no? Aquí también hay inclusión. También aquí, ya aquí todos tienen los mismos derechos. Ya. Saludos a todos y a todas. Dice, la terminación es masculino. Bueno, mi estimado de la terminación 76 aquí en Tlaxcala, eres un genio. Vamos a manejar con eso de mezclas, ¿va? ¿Les late? Ya tenemos a los Pet Shop Boys y vámonos con la música en este momento. 3 de la mañana con 40 minutos en el Centro Histórico de la Ciudad de San Martín, Texmelucan. Vámonos con lo que sigue, con la música de las mezclas. Daniel Carreto contigo hasta las 8 de la mañana. Y como dice así en el trabajo, ¡venga! 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
1: Tres de la mañana con 54 minutos. Continuamos con las mezclas de Stereo Max 98.1, donde siempre estamos
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1: Eso. Eso. Como debe de ser, como debe de. Vámonos, vámonos, vámonos. Hay más What's Happening. Dice de acá, Dani. Si no te gustó la de Quinto Sol, es que ya habíamos puesto una de Quinto Sol antes de que me había pedido la canción el amigo de la terminación 78. Dice, si no te gustó la de Quinto Sol, La Casa de Mi Madre, pon la de Black Eyed Peas, Pump It. Gracias y bendiciones, saludos. No, sí la íbamos a poner, pero habían pedido una de Quinto Sol. Y pues para no repetir el grupo y darle variedad igual a las mezclas, ¿no? Pues son las mezclas. A ver, Black Eyed Peas, Pump It. Vámonos, vámonos en este momento. Ya la tenemos. Saludos. Ahí ya tenemos listos a Black Eyed Peas. Y vámonos con la que sigue. Hola, Dani. ¿Me podrías poner una canción de Ingrid? Es una electrónica viejita. Sí, ya sé cuál.

quieres. Este, Tu es Futu, se llama Tu es Futu, ¿no? Ingrid, Tu es Futu. Sí, sí. Sí la recuerdo, sí la recuerdo. Que de hecho, esa canción es francesa. Y habla, este, básicamente es como un recordatorio a la mamá del exnovio. Como una mentada, podríamos llamarlo así, con todo respeto. Pero bueno. Buenos días, Carreto. Ponte la de Mirror de Bruno Mars. Versión urdu, carnalito. Gracias. Saludos desde los suburbios de Nueva York. Terminación 16. Mirror de Bruno Mars. Hasta la buscamos, a ver. Mirror. Bruno Mars. Versión urdu, ¿no? Dicen. A ver si no me aparece. Versión urdu. A ver si me... Ajá, Air Mirror Bruno Mars, urdu versión. Perfecto, ya la tengo acá. Muchas gracias, vámonos con la música. Continuamos con las mezclas de 98.1 FM. ¡Súbele! ¡Súbele!

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0: Son las 4 de la mañana con 9 minutos. Vamos con la última hora de las mezclas en Stereo Max, donde siempre estamos. ¿Cómo siempre estamos? ¿Qué?
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0: Eso, suele. Daniel Carreto, el mismísimo Michael, para servirles a todos ustedes. Hay más complacencias, vámonos. Dicen, aquí nos dicen, hola, saludos amigo Dani desde Apizaco, Tlaxcala. Saludos a Apizaco, Tlaxcala. Sintonizando Stereo Max, porfa, manda saludos a los panas de San Simón Atzitzincla, para el Moles y el Papu, y para los panas de la panadería La Fortuna en San Martín. Gracias, saludos a toda la banda de la panadería La Fortuna. Muy rico pan en La Fortuna, la verdad, muy rico pan, sabroso. Ahí saludos a la terminación 87 hasta Apizaco, Tlaxcala, a todos los panas de Atzitzincla y a los de la panadería La Fortuna. Eso, vámonos con la siguiente complacencia, como dice, y súbele. Dani, porfa, ponte la rolita de Ramsey, Du hast me. Esos cuates ya están bien eliminados, pues son alemanes. Du hast me. Así que bueno, ahí está. Ya tenemos Du hast de para continuar Rammstein. Y algo rockerón para prender la noche, la madrugada. Dice, ¿me puedes poner una de Cártel de Santa, El Arte del Engaño? Saludos para toda la racita panadera desde la panadería Pomposo de la Bella Resurrección. Sale, vámonos con Cártel de Santa, vientos huracanados. Cártel de Santa, El Arte del Engaño. Vamos a ver. Es rolón, El Arte del Engaño. Es un rolón esa, Que nunca falte los clásicos. Ella es igual un clásico esa canción. Vámonos, vámonos. Aquí dice, ¿qué onda mi Dani? Buenas, buenas. Saludotes. Mi Dani, ¿nos puedes poner Feel de Robbie Williams? Perfecto. Saludos a la ciudad de Puebla. Te estamos escuchando aquí en el carro. Andamos en movimiento. Saludotes aquí a los taxistas. Taxistas hasta la ciudad de Puebla. Nos están pidiendo Feel de Robbie Williams. Vámonos para irnos de volada con las complacencias y poner las canciones que más se puedan de aquí hasta las 5 de la mañana, ¿va? ¿Les parece? Yo soy Daniel Carreto, el mismísimo Michael. Saludos hasta la ciudad de Puebla, toda la bandera nacional. Contigo hasta las 8 de la mañana. 5 de la mañana comenzamos con la programación grupera. Así que aquí voy a estar con todos ustedes, componiéndoles lo mejor de Stereo Max 98.1. ¡Súbele, súbele, como dice!

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0: Vámonos, señoras y señores. Son las 4 de la mañana con 25 minutos. Continuamos. Buena mezcla las de ahorita, ¿eh? Están armando muy buenas mezclas. La verdad, me late, me late. Daniel Carreto, el mismísimo Michael, para servirles con toda la vibra, la buena onda. ¿Quién nos están diciendo? Michael, ponte la canción de Madagascar. Quiero mover el bote. Algo movidón, vientos, algo diferente. Claro, claro, lo vamos a armar en este momento. Y vámonos, dice Dani, la última. Mago de Oz, Molinos de Viento, gracias y bendiciones. Algo más. Sí, ayer sí no pidió Mago de Oz. Ayer sí pidió Mago de Oz. Molinos de Viento, Mago de Oz. Perfecto, ya lo tenemos aquí armado. Y vámonos al siguiente, al siguiente. Yo quiero ponerles la música porque todavía tenemos media hora, pero lo que más se pueda de rolas, ¿no? Vámonos en este momento. Aquí nos dice Dani, no puedo decir que estás poniendo mucho a Michael. Michael Jackson, Remember the Time. Perfecto. Michael Jackson, Remember the Time. Muy buena rola, ¿eh? Del disco Dangerous del año 1991. Así que vamos con la barra, ¿eh? Cuatro de la mañana con 27 minutos. Ya cambió a 27 minutos. Ya para todos los que apenas están, hay muchos que a lo mejor están levantando ahorita para irse a chambear. Muy buenos días a todos, muy buenos días, good morning por la mañana. Que sea un excelente viernes, ya fin de semana, gracias a Dios. Ya un viernes coquetón, movidón, acá bien, ya sabes tú, man. Y pues bueno, señoras y señores, vámonos con las rolas, vámonos con las rolas. Yo soy Daniel Carreto y de aquí a hasta las 8 de la mañana. Vámonos con Quiero Mover el Bote.
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1: Cuatro de la mañana con 39 minutos. Mamacu, mamasa, mamacosa. Bienvenidos, continuamos. Muy buenos días a los que están despertando.

0: Vámonos en este momento. Vámonos, dice aquí, Pasito Sierreño de Román, vientos. Vamos a ver, de aquí nos dicen, de Román de los Reyes. Pasito Sierreño, vientos, el Pasito Sierreño ya listo para la terminación 86. ¿Qué dice Dani? Muchas gracias, por favor. Siempre han estado acompañando la terminación 86 en estas madrugadas. Y continuamos, vámonos, vámonos, que continúa. Continuamos en este espacio educativo y recreativo de la radio. Yes, yes. Money. La siguiente canción, Magic de Olivia Newton-John. Perfecto. Vientos, vientos. Aquí vámonos. Buenos días, joven Daniel. Por favor, ¿podría poner la canción de Locomia? Rumba, samba, mambo. Ay, ay, ay. Buena rola, ¿eh? Es viernes. Es viernes y el cuerpo lo sabe. Vientos, vámonos con Locomia. Rumba, samba, mambo. Macosa, macosa. Money. 4 de la mañana con 40 minutos. Vámonos con la música. Porque ya vamos, estamos ya casi en la recta final de las mezclas del 98.1 FM. Ya estamos en la recta final. Así que bueno, ahí la terminación 10. Saludos a la terminación 10. Vámonos, vámonos con la música y súbele.
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Son las 4 de la mañana con 53 minutos. Vámonos con la última complacencia de las mezclas ya para cerrar e irnos a la siguiente fase de este día. Ya 4 de la mañana con 53 minutos. A las 5 de la mañana comenzamos con la programación grupera del 98.1 FM. Así que vámonos con la última complacencia. Como dice, y súbele.

Aquí nos están diciendo, vámonos, aquí nos dice... Buenos días, mi buen Dani, reportándome nuevamente desde Filadelfia. ¿Me podrías poner la canción de Cuatro Rosas de Banda Pelillos? ¡Perfecto! Vámonos con Banda Pelillos, Cuatro Rosas. ¡Claro que sí! 4:54 p.m. Un abrazo aquí a la terminación. 30 hasta Filadelfia. Yo quiero llegar un día a Filadelfia. Quiero correr o subir las escaleras de Rocky Balboa. Es un sueño de vida, ¿eh? Es un sueño de vida. 4:54 p.m. Vamos con la última complacencia y de ahí nos vamos a la programación. Grupera del 98.1 FM, Stereo Max arrasando. Yo, Daniel Carreto, sígueme en redes sociales, Daniel Carreto Locutor. Estoy contigo hasta las 8 de la mañana, con toda la buena vibra, toda la buena onda, el Power Thunder y el Kaioken. ¡Vámonos, señoras y señores! ¡Vámonos ya! ¡Súbele! ¡Súbele a tu radio! ¡Venga! Y excelente a todos los que están despertando ahorita, excelente viernes, excelente jornada laboral.

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0: Así es, señores y señores, ladies and gentlemen, 5 de la mañana con 15 minutos. ¡Buenos días a todos! Muy buenos días, San Martín Texmelucan. Muy buenos días, Puebla. Muy buenos días, Tlaxcala. Muy buenos días, Cholula. Muy buenos días a las 11 juntas auxiliares de Texmelucan. Y muy buenos días a Huejotzingo, Santana, Chautempan, Atlixco y en todos los rincones donde llega el 98.1 FM. Yo soy Daniel Carreto, el mismísimo Michael. Mándenos el mensaje para toda la gente, para donde ya vámonos a chambear. El saludito para animar a toda la banda que ya va a chambear este viernes 10 de julio del año 2026. En este viernes estamos en la semana 28, el día 191 y faltan 174 días para que acabe este año. La verdad se está pasando de volada, la verdad. Se está pasando de volada. Mándenos el WhatsApp en WhatsApp 2225235814. Ahí mándenos el mensajito para animar a toda la banda, a los que se van a chambear ahorita, a los que están levantando, a los que andan en el transporte, los taxistas, todos los que están haciendo desayunos, lo que sea. ¡Buena vibra en este fin de semana! Aquí estamos para servirles. Vámonos con más música porque acabamos de escuchar parte de la programación grupera que fue Quiero Volar de Vero y Kike Giles. No es mi culpa, cargo de décadas. Dime que sí, Agua Nueva Tropical, súbele. Ya saben que la mejor música grupera en el 98.1 FM. Pues ya saben, para eso estamos. Vámonos a un corte y continuamos con la mejor música mientras toda la bandera nacional, legado de nuestros héroes, se reporta en el WhatsApp en IM. ¡Súbele a tu radio! Yo soy Daniel Carreto, el mismísimo Michael contigo hasta las 8 de la mañana. 5 de la mañana con 17 minutos.
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1: Eso, señoras y señores, buenos días a todos. Good morning por la mañana, San Martín Texmeluca. Good morning a toda la gente que ya está levantando, ya están empezando, ya están comenzando para iniciar el día. WhatsApp en 2225235814, porque ya saben que en Stereo Max siempre estamos, ¿qué?
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1: Así es, señoras y señores, porque ya hay WhatsAppenings, qué bueno que la gente ya está manifestando. Aquí nos dice, buenos días a todos, podrían enviar un saludo a Vianey, que se recupere pronto. Buena vibra, Vianey. Con placer, con una canción, acaríciame de la orquesta Salsa, muchas gracias, terminación 76. Buena vibra, Vianey, mejórate pronto, amiga. Vámonos en este momento, buenos días, mi Michael, un saludo para mi esposa Nayeli, que se encuentra descansando, y yo aquí dándole con toda la chamba, eso es todo, hermano, con la rola de mañana de los primos de Durango, porfa, mi Dani. Buenos días, te escucho aquí en Plan de Ayala, Coapixtla, Tlaxcala. Eso habla bien, una persona responsable, carajo. Vámonos aquí, dice, buenos días, Daniel, saludos a mi tía Paula Xochipa Flores, que te escucha en San Damián, Texoloc, Tlaxcala, y le puedes poner un casino de Black Power, eres mi todo. Buenos días, Daniel, saludos a don Pedro Xochipa Flores, que te escucha en la Loma de Xicoténcal, Tlaxcala. Buenos días, saludos a mi sobrino Genaro, que te escucha en San Damián, Texoloc, Tlaxcala. Terminación 02, un abrazo. 5 de la mañana con 30 minutos en el Centro Histórico de la Ciudad de San Martín, Texmelucan. Ah, pasó un loco corriendo como loco. Órale. Vámonos en este momento. Acabamos de escuchar a Dinastía Giles con Otra Noche Triste. Escuchamos El Boleto de Majestad de la Sierra y Chica Bonita ya viene con los Yes Yes. Igual vuelve de Pelu Rampín, Duele el Amor de Las Priego, Perlas del Sureste de Junior Clan. Con toda la vibra, 5 de la mañana con 30 minutos en el Centro Histórico de la hermosa ciudad de San Martín, Texmeluca. Vámonos a ver si hay alguien que ande ahí saludando para allá antes de irnos a la siguiente canción. Aquí ya nos están saludando. Dice, ¿qué onda, mi Michael? Aquí en San Martín, Texmeluca, ya iniciando la jornada laboral. Excelente ambiente, buena vibra. Nos gusta mucho tu conducción. Gracias. Qué bueno que les gusta mi conducción. Pues vámonos, señores, señores, en este viernes, ya fin de semana, viernes y el puerco, digo, el cuerpo lo sabe. Hoy es 10 de julio del año 2026. 5 de la mañana con 31 minutos. Vámonos, súbele, súbele a tu radio, ¿cómo dice?
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0: ¡Buenos días! Buenos días a toda la bandera nacional que nos está escuchando en este momento. Muy buenos días, good morning por la mañana. Estamos y continuamos aquí en el 98.1 FM Stereo Max, donde siempre estamos arrasando Lady Sex Jealous Man, con toda la buena vibra, toda la buena onda. Me da mucho gusto poder estar con todos y con todas ustedes en este espacio educativo y recreativo de la radio, la verdad, sí, como debe de ser. Continuamos y manden, ya saben, mándenos el WhatsApp y en este momento al 2225-23-5814, que se reporte toda la bandera nacional, ciudad, país, estado, colonia, andador, manzana, calle, callejón, unidad habitacional, departamento, número de manzana, código postal, dónde nos están escuchando, a dónde van a ir a chambear, la gente que ya los transportistas. Quiero pasar lista de toda la banda, porque siempre aquí estamos, ¿qué?
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0: Exactamente, arrasando. 5:43 a.m. Acabamos de escuchar, obviamente, gran parte de nuestra programación. Otra noche triste de Dinastía Giles. El boleto de Majestad de la Sierra. Y Chica Bonita a cargo de los Dandies y los Yes Yes. Que se sienta ese ambiente, que estamos iniciando ya viernes 10 de julio del año 2026. Ya el cuerpo y el puerco lo sabe. ¡Vámonos! Hay más musiquita, vámonos en este momento con parte de la mejor programación grupera del 98.1 FM Stereo Max, donde siempre estamos arrasando. Sígueme en redes sociales, Daniel Carreto Locutor. Búscame como Daniel Carreto Locutor en Facebook. Y continuamos, súbele a tu radio, 5:43 a.m, desde el Centro Histórico de la Ciudad de San Martín, Texmelucan. Venga, sí, buenos días a todos. Dicen por ahí, súbele.
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1: Es cuestión de horas, podrían capturar al tirador de la vía Atlixcáyotl. ¿Cómo le va? Buenos días. Aquí le tenemos la información en radar. Es el radar de las 6. En reportes de la red, reportes de usted, hasta con un ariete táctico, elementos de la policía realizan operativo en una bodega de Sanctorum, donde podrían avanzar en investigaciones por robo de autopartes, vehículos y productos en carretera. Con este famoso torito derriban puertas y en breve se conocerán más detalles de estas acciones. En tanto, la fiscal general del estado, Idamis Pastor Betancourt, informó que en breve se emitirá la orden de aprehensión en contra del llamado tirador de la vía Atlixcáyotl.
2: Puebla inició la temporada de chile en nogada 2026 con una expectativa de 4.5 millones de platillos vendidos y una derrama económica superior a los 2 mil millones de pesos.
3: El alcalde Pepe Chedraui entregó 50 aparatos auditivos y destacó que estos apoyos son gratuitos.
4: La SEP Puebla invita a estudiantes, pasantes y egresados de las licenciaturas en enseñanza del inglés y áreas afines a participar como asesores educativos especializados en PRONI 2026. Se requiere dominio del idioma a nivel B1 o superior.
1: En la segunda sesión ordinaria del patronato del sistema estatal DIF, su presidenta honoraria, Ceci Arellano, presentó al nuevo director general, Carlos Ochoa, y se reafirmó el compromiso con los sectores prioritarios, ceremonia en la que participó la presidenta de Cinco Radio, la señora Coral Castillo de Cañedo, integrante del patronato.
2: Habitantes de la colonia San José La Cañada solicitaron apoyo de Protección Civil Municipal ante la obstrucción de un puente por troncos y material arrastrado tras las lluvias.
3: Fue productiva la reunión de trabajo en el Congreso con la Secretaría de Seguridad Estatal, destacó la diputada Fedra Suriano.
4: El titular de la Jugocopo, Pavel Gaspar Ramírez, no se descartó para aparecer en las boletas electorales en el 2027.
1: Al inaugurar el arco de bienvenida de San Diego Chalma en Tehuacán, la secretaria del Bienestar, Laura Artemisa García Chávez, destacó que estos proyectos de obra comunitaria fortalecen la identidad y la participación.
2: En noticias de la seguridad e inseguridad, por sexto mes consecutivo, Cuautlancingo reportó incidencia delictiva a la baja. El alcalde Omar Muñoz destacó que la estrategia de seguridad ha permitido mantener una tendencia positiva durante el primer semestre de 2026.
3: Casi 40 mil armas han sido retiradas de circulación durante la actual administración federal. Vinculan a proceso a la alcaldesa de Tenancingo, Nancy N., por simular un secuestro para justificar 40 millones del ayuntamiento. La embajada de Ucrania en México desconoció una condena de 14 años de prisión contra un combatiente mexicano, Gilberto Ramos, detenido en Donetsk. 11 muertos, 19 desaparecidos por incendio forestal en Andalucía, España. Usuarios del metro en Ciudad de México reportaron fuerte estruendo. Taiwán se prepara para el tifón Babi y un trasplante de células madre logra avance contra el Parkinson en un primer ensayo en pacientes.
1: Y recuerde que este diálogo informativo lo continuamos en arroba la red 5 radio, nuestra cuenta de X, donde le estamos informando, entre otras cosas, que hay una gran derrama económica porque ya arranca oficialmente en Puebla la temporada del chile en nogada, tradición viva. Se prevé una derrama económica superior a los 2 mil millones de pesos. Le vamos a tener todos los detalles aquí en Buenos Días. Recuerde que todo lo encuentra en Red Ciudadana. Ahí tenemos todos los detalles de la información y usted está conectado con ella a través de redciudadana.mx. En la operación digital, Guillermo Báez. En la operación de redes sociales, Alex Denicia. Esta mañana te informamos
2: Nayeli Aguilar,
3: Raúl Méndez Macías,
4: Odilon Larios
1: y Rafael Tellez Morales. Buenos días.
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7: ¿Cómo están? Soy Claudia Mejía. Una nueva semana, un nuevo episodio. Hay un tema que, pues como mujeres tal vez sepamos cómo manejarlo, pero tal vez haya mujeres o adolescentes que aún no, y es este tema de la higiene menstrual. Y para eso tenemos a nuestra querida doctora Carelia Mendoza, ella es ginecóloga. ¿Cómo estás, doctora?
8: Muy bien, muchísimas gracias, un gusto estar con ustedes.
7: Hablemos de la higiene menstrual, pero sí quisiera como una guía, ¿no? O sea, saber el paso a paso.
8: Claro.
7: De una buena higiene menstrual.
8: Hablar de higiene menstrual es un tema bastante amplio en el sentido de que hay muchas cosas que aún no sabemos. Sin embargo, pues la mayor parte de nosotras tenemos el contacto o de alguna manera nos introducimos a la higiene menstrual como Dios nos da a entender. Porque
7: sí,
8: nadie nos explica qué usar, cómo usar, cada cuánto cambiarlo. En el mejor de los casos, nuestra mamá, prima, tía, amiga nos orientará un poco. Pero a pesar de todo lo que hemos avanzado en comunicación, en normalización del periodo menstrual, pues finalmente no hemos logrado que esto sea hablado de manera amplia, ¿no? Porque todo el mundo esconde como esa parte todavía. En muchas ocasiones pensamos que esto es como algo que es sucio, ¿no?
7: Mucho tabú.
8: Mucho tabú, justamente. Lo primero que debemos de saber es, cada mujer es única, cada mujer tiene afinidades o facilidades para determinados productos de higiene menstrual, pero lo más importante es a ti que te sirve y a ti que te acomoda.
7: Esto de las copas no es tan nuevo, ya tiene tiempo, pero el otro día yo hablando con una prima le decía, bueno, ¿por qué no intentas usar la copa? Dice, es que no he tenido relaciones. Y yo me quedé como en ceros y en blanco porque no supe qué decirle, porque no estoy informada sobre esta parte, este producto de la copa. Entonces, ¿esto es un mito? ¿Es real? ¿Quién puede usar la copa? Bueno, tú nos acabas de decir lo que mejor te acomode y te funcione.
8: Estos dos elementos, al igual que los tampones, son situaciones que tenemos o objetos que tenemos que introducir dentro de la vagina. Aquí el por qué usarlos o no usarlos cuando se ha tenido o no se ha tenido vida sexual depende precisamente de un mito que tenemos muy arraigado, uh-huh, de la cuestión de virginidad. Tenemos muchas veces esa idea de que si no se han tenido relaciones sexuales, no se pueden utilizar este tipo de copas o de discos o de tampones. Si la paciente está consciente de que su virginidad está únicamente dada por una estructura anatómica que puede o no estar presente, puede o no romperse en el momento de la primera relación sexual. Y para ella es mucho más fácil utilizar mediante educación que nosotros le damos a veces en el consultorio para la utilización de tampones o copas menstruales, pues adelante. Aquí la única situación es que cuando no han tenido vida sexual, utilizar este tipo de elementos puede llegar a producir un poco de dolor o incomodidad. Por eso es que muchas veces pues no se les recomienda, pero no propiamente está prohibido.
7: ¿Cuál sería la opción para las personas que no tienen un fácil acceso a estos productos?
8: En muchas zonas rurales incluso todavía utilizan telas como tal para absorbentes y no utilizar productos que sean desechables, y precisamente por el alto costo que tienen. Entonces son regiones en donde están acostumbrados a utilizar los recursos propios, porque no hay forma de que ellos tengan acceso a otro tipo de procesos o de materiales como las toallas sanitarias.
7: Y por ejemplo, si estas mujeres utilizan estas, supongo que son como los pañales que usan para los niños.
8: Sí, o incluso, por ejemplo, algunas telas absorbentes como los tipo toalla.
7: Okay.
8: La toalla para lavarse las manos llegar a utilizar. Okay. Y lo único que se les recomienda es que estén perfectamente lavadas, perfectamente secas antes de utilizarlas, porque esto puede ser un factor de riesgo para infección. La copa menstrual es una excelente opción, pero también tiene ciertas situaciones que debemos de tomar en cuenta. Entiendas que tienes que cambiarlo cada 6 a 8 horas recomendablemente, incluso de acuerdo a la cantidad de flujo que tienes puede ser esto más frecuente. Al igual que con la toalla sanitaria, se recomienda cambiarla entre cada 6 a 8 horas para evitar algún accidente o alguna situación de infección.
7: ¿Tipo de ropa interior?
8: Okay.
7: O sea, que podamos utilizar.
8: Bien. Independientemente de que estemos o no en un ciclo menstrual, nosotros debemos utilizar ropa interior que sea completamente algodón, es la recomendación siempre, completamente de algodón. Tratar de evitar que tenga colores, porque se ha visto que incluso los colores pueden llegar a tener algunos elementos que pueden ser disruptores endocrinos. Tratar de evitar telas sintéticas precisamente por el contacto con estos disruptores endocrinos o por contaminación. Y ropa que no sea muy ajustada, porque pues nos encanta meternos en esos pantalones súper embarrados que nos ponemos con calzador, pero no es como lo más sano, ¿no? Entonces, en cuanto a la ropa interior, pues no debe ser ajustada y debe ser de algodón preferentemente.
7: El lavado de manos. O sea, yo creo que debe ser el primer paso, así uses lo que estés usando, lavarte las manos.
8: Sí. Independientemente del producto que nosotros utilicemos, siempre se recomienda para remover cualquier producto de higiene menstrual lavarse las manos previamente, porque vamos a tocar nuestra área genital.
7: Ay,
8: y
7: sí,
8: todo lo que traemos en las manos, o sea, todo lo que toca nuestras manos en todos lados, pues tiene mucha contaminación de muchas cosas. Entonces, lo ideal es sí lavarnos las manos antes de ir al baño.
7: Por favor, y después también, ¿no? Digo,
8: sí.
7: La preciosa hay que cuidarla. A la hora de lavar tu área genital, hay demasiados productos también. Existen muchísimos productos, jabones, lociones, etcétera, etcétera, etcétera. ¿Qué es lo recomendable para la limpieza?
8: Lo recomendable es no utilizar productos perfumados, que eso es fundamental. Bañarnos únicamente con agua y jabón, jabón neutro de preferencia, sin aromas, sin olores añadidos, porque estos pueden llegar a generar contaminación, como lo hablábamos con los productos de higiene menstrual. Entonces, realmente, otra vez venimos de campañas publicitarias en donde dicen que nuestro cuerpo tiene que oler a flores del campo, y pues la realidad es que no es cierto.
7: No.
8: Entonces, pues nos hemos acostumbrado a que debemos de oler perfumadas todo el tiempo, y esto no es necesario. Con que nosotros tengamos una higiene con un jabón neutro, un jabón de baño que no sea perfumado, es suficiente. Existen muchos productos, mientras estos no tengan algunos fenoles, algún aromatizante, podemos utilizarlos.
7: La limpieza para ir al baño, ¿cómo debería de ser?
8: Siempre tratamos de encontrar productos que nos puedan ayudar en nuestra vida diaria. Entonces, hay, por ejemplo, a quienes se les facilita las toallitas húmedas. La realidad es que dentro de todo lo que se ha estudiado, lo único que se pide es que si se utilizan, por ejemplo, toallitas húmedas, estas no sean con alcohol y no tengan ningún tipo de perfume. Entonces, lo que hacemos habitualmente y la práctica común es el uso de papel higiénico, con lo cual tendría que ser suficiente. Lo ideal es que nosotros tuviéramos un lavado con agua y posteriormente solamente secar a palmaditas con el papel higiénico, pero se considera que utilizar únicamente el papel higiénico y limpiarnos de adelante hacia atrás, pues tiene que ser suficiente para nuestra higiene.
7: ¿Y baño diario?
8: Baño diario, sí, por supuesto.
7: ¿Estés o no estés en tu periodo?
8: Así es.
7: Ok. Bueno, digo baño diario porque, bueno, una sabe de eso, ¿no? Entonces ya una a los 2 días y no te bañas, ya estás como de...
8: Exacto, pero también tratar de no exagerar en nuestro aseo diario, porque pues hay pacientes que se lavan con ciertos jabones que son muy abrasivos para la piel, entonces este tipo de jabones está prohibido.
7: ¿Cómo abordar este tema con las niñas, con las hijas?
8: Primero debemos de aprender nosotros, quitarnos todos los tabús, todos los mitos que tenemos en la cabeza, quitarnos las dudas. Y segundo, pues entender que también nuestros hijos ahora tienen acceso a otro tipo de elementos que a veces pues llegan a conocer más de ciertos temas que nosotros. Entonces, entre mejor estemos preparados, podemos pedir apoyo de un médico para poder orientar a nuestros hijos sobre estos temas.
7: Pues muchísimas gracias por estar aquí y por darnos estos tips. Soy Claudia Mejía. Bye.

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10: 6:17.
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2: Francia continúa con su objetivo. ¿Qué tal? Muy buenos días. Los saluda con mucho gusto Rafa Crespo y a continuación le presento el Radar Mundialista. Francia derrotó 2-0 este jueves a Marruecos en el Gillette Stadium en Foxborough y avanzó a las semifinales del Campeonato del Mundo. El partido fue totalmente dominado por los galos, que con su poder ofensivo no dejaban de llegar a la portería de Bono, quien se convirtió en el héroe marroquí en la primera mitad tras hacer múltiples atajadas importantes, inclusive parando un penal de Mbappé para llegar al medio tiempo con la portería en ceros. Ya en la segunda mitad, un golazo del mismo Mbappé abrió el marcador y después Dembélé finiquitó el encuentro. Francia espera a rival del partido entre Bélgica y España, el cual se jugará este viernes a las 13 horas en el SoFi Stadium de Los Ángeles. El encuentro ante Francia de semis se jugaría el próximo 14 de julio. Hasta aquí la información. Sigue en sintonía de la multiplataforma de 5 Radio Comunicación Efectiva, así como de Minuto Cero. Le informó Rafa Crespo.
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3: 6:30.

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1: ¿Cómo están todos? Muy buenos días, buenos días, buenos días.

0: Señoras y señores, son las 6 de la mañana con 44 minutos en el Centro Histórico de San Martín Texmelucan a través del 98.1 FM Stereo Max arrasando. Daniel Carreto, el mismísimo Michael con ustedes amaneciendo. Buenos días a toda bandera nacional, como siempre en Stereo Max. ¿Qué estamos en Stereo Max?
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0: Vámonos, en este momento hay WhatsApp en ingreso a la gente que está con el WhatsApp que dice: ¿me puedes mandar una felicitación para mi papá? El señor Rogelio Sánchez Atriano, hoy cumple años. Te escuchamos en San Francisco, Tetlanocan. Saludos a toda la gente de San Francisco, Tetlanocan. Y ahí, un fuerte abrazo, feliz vuelta al sol. Ah, obviamente al señor Rogelio Sánchez Atriano. Muchas felicidades, ahí invita al molazo cuerpazo sabroso. ¿Cómo dice?
2: ¿Cómo, cuándo y por qué? No lo sé, no lo sé, la verdad no lo sé.
0: En un momento más ya vamos a comenzar obviamente con la información al momento aquí en el 98.1 FM. Ya nos vamos a ir obviamente al noticiero regional para que la gente esté informada de todas las situaciones que hay que informar, deportes, noticia y más. Y 8 de la mañana, buenos días Texmelucan con Roberto Cetina y Cecilia Espinosa. Vámonos, vámonos a un pequeño corte y continuamos con la mejor programación grupera a través del 98.1 FM Stereo Max arrasando. El mismísimo Michael contigo hasta las 8 de la mañana en este viernes 10 de julio del año 2026. 6 de la mañana con 45 minutos. Súbele, súbele, súbele, súbele y súbele más a tu radio. ¿Cómo dice?
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1: Hoy continúa la búsqueda en las grutas de Cuetzalan, donde más de 80 rescatistas buscan localizar a tres personas desaparecidas luego de una creciente de lluvia al interior de una caverna.
2: Y en Cinco Radio Comunicación Efectiva le mostramos en exclusiva que sobrevivientes de la tragedia narraron su odisea en manos de pseudoguía, quien cobró casi 5,000 pesos y recomendó guarecerse de lluvia en la gruta, siendo lo más peligroso.
3: Este viernes, desde la madrugada, continuaron las labores ya en la zona donde aún se busca a las tres personas con esperanza de hallarlas vivas.
4: Y se espera que se dé un primer reporte alrededor de las 8 de la mañana. Y en otro tema, la presidenta de la República anunció un sistema de alertamiento telefónico para informar sobre fenómenos meteorológicos. Pidió reforzar la prevención ante el posible impacto del fenómeno El Niño.
1: La CANIRAC Tehuacán informó que el arranque de la temporada de chile en nogada está sujeto a la disponibilidad de la nuez de Castilla.
2: La Guardia Nacional en Tlaxcala exhortó a tomar medidas preventivas durante el periodo vacacional. Esto de verano, pide conducir con responsabilidad y atender recomendaciones en seguridad.
3: Tras plantón de campesinos de Nanacamilpa en Palacio de Gobierno de Tlaxcala por afectaciones ante las lluvias, el vocero oficial confirmó que ya gestionan recursos federales de apoyo.
4: Padres de familia y estudiantes bloquearon las calles del Centro Histórico de Tlaxcala, exigieron reconsiderar la suspensión de un convenio con la SEP que otorgaba becas educativas.
1: San Lorenzo Chiautzingo refuerza la vigilancia en zonas boscosas ante la llegada de campistas y senderistas de temporada.
2: El sistema operador de agua potable y alcantarillado en Texmelucan informó que ya retiraron más de 40 toneladas de residuos de drenajes y alcantarillas.
3: La diseñadora gráfica Noemí Flores Flores presenta la exposición Iconografía Florística en la Galería Municipal de Atlixco, con 25 artistas en bordado y cartonería.
4: La app para tramitar la licencia de conducir en Tlaxcala cuenta con medidas de seguridad y compatibilidad para iOS y Android. Ya se gestionaron 100 licencias digitales.
1: Localizan tres cuerpos al interior de una patrulla recuperada en el cauce del río Toyac en Santa Clara, Ocoyucan.
2: Padres de familia de la primaria Miguel Hidalgo en Tepeojuma se manifestaron para exigir atención de la detención de un docente investigado por presunto abuso contra dos alumnas de cuarto año.
1: El INEGI reportó que la inflación sigue a la baja anual del 3.3% anual, el nivel más bajo desde 2020 debido a la baja de productos como frutas, verduras, jitomate, chile serrano y poblano, limón y la uva. 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Ya estamos listos para Buenos Días Regional. Duval Rubio está en la consola digital, Alex Denicia en las redes sociales. Y aquí en vivo, en el estudio, Javier López Díaz, le informamos.
2: Odilon Larios.
3: Rafael Tellez Morales.
4: Nayeli Aguilar.
1: Raúl Méndez Macías. Muchas gracias por su atención y buenos días.
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0: Odilon Larios.
1: Muy buenos días, auditorio, auditorio de Puebla, México y el mundo, y sobre todo el auditorio regional. Un saludo muy especial a todos los amigos de Atlixco y la Mixteca, en San Martín, Texmelucan y todos sus alrededores, por supuesto también allá en Tehuacán y en la Sierra Negra, en la Sierra Nororiental y en la Sierra Norte. Reciban un afectuoso saludo, por supuesto también quien nos está escuchando en otras entidades del país e incluso en el extranjero. Bienvenidos a este espacio regional que, recordemos, se transmite de 7 a 8 de la mañana, donde enlazamos con todas nuestras estaciones hermanas en el interior del estado, y de esta manera la frecuencia puede llegar a los rincones más alejados de la entidad. También ustedes nos pueden ver y escuchar, les recuerdo, a través de las diferentes plataformas digitales. Es muy fácil, en Facebook, en X y en YouTube nos encuentra poniéndole arroba la red 5 radio. Mucha información para este espacio informativo. Envíenos sus mensajes al 22 22 38 29 90. Les recordamos que si usted está ahí, usted es el reportero. Narre, grabe y nos lo manda, y nosotros aquí estaremos pasando oportunamente sus mensajes y haciendo, pues, canalizándolos con las autoridades para darles una respuesta inmediata. Acompáñenos, ya son 7 de la mañana con 9 minutos.
0: Rafael Telles.
2: ¿Qué tal? ¿Cómo le va? Muy buenos días. Son las 7 de la mañana con 9 minutos. Con el gusto de siempre saludando a nuestro querido auditorio regional. En esta oportunidad recordando a nuestro fundador, al licenciado Rafael Cañedo Benítez, en su 25 aniversario luctuoso, un destacado empresario radiodifusor y además, pues, sacando adelante esta que es la empresa más importante del sur sureste del país, y hasta la fecha somos ahora sí que representantes de su legado en cuanto a su faceta como empresario, pero también un destacado político. Murió siendo senador y también fue alcalde de esta ciudad de Puebla, entre otros cargos que tuvo. Recordando hoy al licenciado Rafael Cañedo Benítez, un abrazo para toda la familia, para nuestra presidenta, la señora Coral Castillo de Cañedo. Un saludo también a sus hijos, para recordarlo en esta fecha. Y a usted pedirle que se quede con nosotros para presentarle toda la información que usted necesita saber antes de salir de casa. Quédese con nosotros porque estamos conectados a Cuetzalan de manera permanente con mi compañero Marcos Bravo, nuestro enviado especial junto a Iván Vázquez, que le han presentado a usted imágenes exclusivas de esta búsqueda, ya con 80 rescatistas para localizar a 3 personas desaparecidas tras una creciente al interior de la caverna, en una gruta que estaban buscando. Le tenemos a usted esos detalles y nuevos videos y nuevos testimonios. En exclusiva, sobrevivientes de esta tragedia narraron su odisea a manos de un pseudo guía, quien cobró hasta casi 5,000 pesos y recomendó, cuando ya estaba el aguacero, guarecerse en la misma gruta, en esa gruta donde vino después la creciente del río y se los llevó. Esto es parte de lo que le estaban comentando a mi compañero Marcos Bravo en esta cobertura especial que él tiene en Cuetzalan.
3: De las redes sociales de 5 Radio Comunicación Efectiva, en estos momentos me encuentro aún en las grutas de Cuetzalan, donde nos encontramos también con 2 sobrevivientes, donde aún se espera las noticias de qué sucede con las otras 3 personas que aún no han sido localizadas, donde ustedes nos van a comentar su testimonio de cómo vivieron esta situación. Coméntenos acerca sobre este hecho lamentable.
4: Pues ingresamos, estaba empezando a llover. El guía nos dijo que nos metiéramos para que no nos mojáramos. Ingresamos, nosotros no sabíamos que se iba a inundar adentro. Adelante iba el guía, iba mi esposo, mi hija menor, atrás de ella iba mi hija mayor, atrás de ella iba yo.
5: Después de que seguía yo y atrás mi hermano. Y ya ingresamos, bajamos a la planta.
2: Imagínense nomás qué tragedia, estamos viendo a la mamá de las 2 chicas que están ahí en esta gruta y esposa del hombre que está ahí atrapado. Esto es lo que le tuvimos al momento. Hay que decirlo que ya este viernes desde la madrugada se retomaron las labores en la zona y se busca a las tres personas con la esperanza de hallarlas con vida. En unos momentos más, a las 8, se anunció un corte de lo que han encontrado y de lo que están trabajando hasta el momento, y usted lo va a tener aquí a través de la señal de Red Ciudadana, donde usted encuentra todo. Va a encontrar, va a escuchar a detalle ese corte a las 8 de la mañana acerca de esta búsqueda allá en la gruta de Cuetzalan. Y en este sentido, vamos a escuchar lo que dijo la presidenta Claudia Sheinbaum. Ya se alerta o ya se está preparando un sistema de alertamiento telefónico. Es decir, estos fenómenos meteorológicos nos los podrían avisar a tiempo, o al menos eso se va a intentar con toda antelación a nuestros números celulares, para reforzar la prevención ante eventos naturales como el posible impacto que ya se espera del fenómeno del Niño.
6: La montaña guarda silencio, pero bajo sus entrañas la esperanza se aferra a cada minuto. En la gruta de Chichacazapan, en Cuetzalan, los rescatistas desafían
7: el próximo. Se espera que el fenómeno del Niño sea de mayor intensidad, de acuerdo con los estudios. Recuerden que en meteorología, en el clima, no se puede decir exactamente qué va a pasar, sino es la probabilidad de que ocurra algo, sobre todo de acuerdo a los estudios previos. Entonces, espera que este año y el próximo sea muy intenso el fenómeno del Niño, que es el calentamiento del océano Pacífico principalmente. ¿Qué consecuencias puede tener para el país? Que haya lluvias más intensas, particularmente en el norte de México, hacia finales del año.
0: Nayeli Aguilar.
8: 7:14 a.m. Que tengan un excelente viernes. Muchísimas gracias por estar acompañándonos y saludos a los que ya se están conectando al auditorio regional allá en Atlixco, en la zona de Izúcar de Matamoros, en Tlaxcala. También muchísimas gracias a los amigos de San Martín Texmelucan, a los que están en Estados Unidos o en otro país y que también mandan sus mensajes y que también nos mandan las notas. Muchísimas gracias y sigan reportándose 2222-382990. Con estos de la red, estos eventos y reportes de la red tan importantes, como este, que no quitamos el dedo del renglón de lo que está pasando en Cuetzalan. Ahorita nuestro compañero Marcos Bravo nos está mandando otro avance. Tuvo entrevista con Bernabé López Santos, él es el coordinador de Protección Civil Estatal, quien da los detalles de esta búsqueda que comenzó hoy a las 3 de la mañana. Reanudaron los trabajos y da algunos detalles de lo que han realizado hasta el momento. Vamos a escuchar.
9: Bueno, sí. Efectivamente, hoy estamos en el tercer día de búsqueda. Los dos días anteriores alcanzamos una distancia aproximada de 300 metros sobre el cauce principal y un recorrido en los ramales de 800 metros. No hemos encontrado nada. Bueno, el día de ayer no encontramos nada, el primer día sí. El día de hoy ya ingresó el primer equipo a las 4:30 a.m. Es un grupo muy especializado que va a alcanzar una distancia aproximada de un kilómetro. Un kilómetro donde existe una cascada y obviamente van a buscar en la poza donde llega esa cascada. Consideramos que en ese lugar puede haber algo. Entonces ahí van a buscar con minuciosidad ese equipo especializado, que va personal experto en espeleología, buzos experimentados y rescate vertical.
8: Y vienen especialistas de San Luis Potosí, ellos están integrando a esta búsqueda. Más adelante vamos a tener un video que no se pueden perder, que se los va a presentar Odilon Larios, precisamente de cómo están realizando estos trabajos los buzos. Es impresionante y ahí uno se da cuenta de la peligrosidad de lo que es esta gruta. Pero esto no se lo pierdan, seguimos más atentos con esto que está pasando allá en Cuetzalan. Y ahora nos vamos a ir de la zona de Cuetzalan hasta Tehuacán, porque la Canirac informó que el arranque de la temporada del chile nogada está sujeto a disponibilidad, y esto depende de la nuez de Castilla, que es un elemento clave de esta preparación. Sin la nuez de Castilla, pues no hay chile en nogada, y así lo comentaban integrantes de la Canirac.
10: Aún no está disponible, pero va a empezar a partir, yo creo que de la siguiente semana. Ya la mayoría ya están. Lo que faltaría solamente es que las nuez de Castilla, que es uno de los ingredientes principales, todavía no está abierta para que sean cortadas en los campos.
8: Y la Guardia Nacional en Tlaxcala exhortó a tomar medidas preventivas durante el periodo vacacional de verano que ya se viene, pidió conducir con responsabilidad y también atender recomendaciones en seguridad.
11: Estamos conscientes que la seguridad en las carreteras no es un esfuerzo de instituciones aisladas. Por ello, el compromiso y la determinación de las Fuerzas Armadas Mexicanas se suman de manera decidida a la estrategia de los tres órdenes de gobierno y de los organismos responsables de la gestión integral de riesgos.
8: Pues hay que ser muy precavidos durante la temporada vacacional y siempre. Y ahora nos vamos a este plantón que hubo de campesinos allá en Nanacamilpa, en el Palacio de Gobierno de Tlaxcala. Se manifestaron por afectaciones ante las lluvias y allí el vocero confirmó que ya gestionan recursos federales para darles el apoyo.
12: Mismo están en el Palacio de Gobierno, tienen una serie de peticiones que, como hemos reiterado, muchas de ellas tienen que ver con la federación, las que tienen que ver con el Estado. Ayer uno de los líderes en la Camila lo planteó así, algunas tienen que ver con el gobierno.
8: Y seguimos en Tlaxcala porque ahí padres de familia y estudiantes bloquearon las calles del centro histórico para exigir reconsiderar la suspensión de un convenio que tenían con la Secretaría de Educación Pública y que otorgaba becas educativas. Siete de la mañana con 19 minutos y también agradecemos a la red por esta imagen tan bonita que nos mandan del volcán Popocatépetl. Esto es rumbo a Izúcar de Matamoros. Nos manda saludos el señor Lobo y ahí tenemos esta hermosa postal del volcán donde tiene su fumarola. Está muy chiquitita, no tiene nieve el volcán, pero se ve hermoso. Ustedes la pueden ver en @lared5radio si gustan ahí descargar la fotografía y tenerla en su celular para que la presuma con sus familiares y amigos. Ahí tenemos a Don Goyo. Son 7 de la mañana con 19 minutos.
0: Raúl Méndez Macías.
13: Hoy es día de los Beatles, aunque hay muchos días oficiales de los Beatles, se considera el de hoy como el más popular, recordando su regreso triunfal a Liverpool en 1964, luego de la exitosa gira de los Estados Unidos. Sabía que ninguno de los cuatro integrantes en un principio de los Beatles sabía leer ni escribir música, todo lo componían de oído. Grabaron 10 de sus 14 canciones de su primer disco, Please Please Me, en una sola sesión continua de 12 horas. Y Yesterday es una de las canciones más regrabadas de la historia, 1,600 covers. Y el colmo, en enero de 1962, Decca Records los rechazó argumentando que los grupos de banda con guitarra estaban por extinguirse y que no tenían futuro en la industria de la música. En sus inicios grabaron una versión rock de Bésame Mucho, la canción de Consuelo Velázquez. Grabaron en esa época esa canción, Bésame Mucho, con los Beatles.

0: Pues ahí está, en este día de los Beatles. Por otra parte, lamentablemente se reportan 11 muertos, ya 12 según las últimas versiones, 19 desaparecidos por incendio forestal en Andalucía. Vamos a escuchar al presidente de la Junta de Andalucía, Juanma Moreno, quien da parte de lo que está ocurriendo precisamente por esta tragedia.
1: Lejos que hemos tenido a lo largo de los últimos años, y lo que estamos pues todos es pendientes. Primero, de intentar tener el incendio perimetrado e intentar en el tiempo récord, si se pudiese lo antes posible, pues empezar a controlarlo. Eso va a depender muchísimo de las condiciones que ahora mismo tengamos desde el punto de vista meteorológico. Lamentablemente, algunos de esos pronósticos meteorológicos nos dicen que en algunas horas se va a levantar rachas de viento más intensa, con lo cual
0: se complican, por supuesto, las situaciones para poderlo enfrentar. Estados Unidos lanzó nuevos ataques contra Teherán, y el régimen iraní atacó a países aliados de Estados Unidos en el Golfo Pérsico. Esto allá en la zona, mientras siguen las manifestaciones en Teherán contra los estadounidenses.
2: Una inmensa multitud de partidarios de la República Islámica se congrega en Mashhad desde la víspera. La reanudación de los bombardeos estadounidenses contra Irán no ha hecho más que avivar su cólera.
3: No hemos venido solamente por nuestro líder, sino también por nuestros mártires, nuestros jóvenes, nuestros comandantes. Estados Unidos e Israel han matado a nuestros seres más queridos, han convertido en mártires a todas nuestras flores. Debemos vengarlos, debemos vengar a nuestro líder, a nuestro padre, lo que más queremos.
2: Sami Boukalifa le preguntó a Madis sobre la reanudación de los bombardeos de Estados Unidos contra su país.
4: Ellos no tienen ni el más mínimo rastro de humanidad. Como joven iraní, tengo muchos amigos que apoyan este sistema, que apoyan a la República Islámica y que han venido aquí por esa razón.
0: 7:23 a.m, la Organización Panamericana de la Salud hace un llamado de emergencia para atender la crisis sanitaria en Venezuela por los terremotos de hace unos días.
5: La Organización Panamericana de la Salud lanzó un llamado de emergencia por $24 millones para atender la crisis en Venezuela tras los devastadores terremotos. El organismo advirtió que las mayores amenazas sanitarias en las próximas semanas irán más allá de los traumatismos, incluyendo la interrupción de servicios médicos esenciales. Escuchamos al director de la OPS, Jarbás Barbosa.
6: En las próximas semanas, los mayores riesgos para la salud pueden derivarse no solo de las lesiones ocasionadas por los terremotos, sino también de interrupciones en los servicios de salud, condiciones de hacinamiento, deficiencias en agua y saneamiento.
0: Esto ocurre allá en Venezuela. Nos vamos hasta Europa. El mes de junio ha sido el más cálido de la historia en el viejo continente, con grave riesgo para la vegetación. Se ha comprobado que ha aumentado la mortalidad de los árboles.
7: La investigación demuestra que entre las 9 especies de árboles más comunes en Francia, la mortalidad natural, es decir, excluyendo al ser humano los incendios o las tormentas, aumentó de 1,5 a 4 veces entre 2015 y 2023. El estudio, que se realizó a través del análisis de más de 500.000 árboles, demuestra que ese crecimiento de la mortalidad natural de los árboles proviene de combinaciones de anomalías climáticas estacionales aceleradas por el cambio climático.
0: Se le haga tarde, 7:25, y la frase y reflexión de hoy es de un proverbio chino que dice: el hombre que mueve montañas empieza cargando pequeñas piedras. ¿Qué significa? Que las grandes hazañas de la vida se desglosan en hábitos diarios. Esto es de todos los días, de poco a poco. Y el secreto de los grandes proyectos no está en la escala del resultado final, sino en la disciplina de estar cumpliendo cada día. El hombre que mueve montañas empieza cargando pequeñas piedras. Excelente viernes, auditorio. Gracias por acompañarnos. Son las 7:26.
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9: Vamos al tenor de los incendios. En todo este
8: este espacio de la nota policíaca, la nota de la seguridad y la inseguridad, la nota roja, pues, para que usted esté informado. Si todavía no nos está viendo, le recuerdo que nos puede ver y escuchar y tener todas las imágenes de esto que le voy a presentar a través de las redes sociales de Cinco Radio, en Facebook, en X y en YouTube. Nos encuentra como arroba la red 5 radio. Y empiezo este bloque con una bonita noticia, diciéndole que aquí todo el equipo de Buenos Días, el noticiero de la gente, felicita con mucho, mucho agrado a Sari. Sari es una miembro de la mini red. Ella nos viene acompañando a Fabián Valdivia, usted la conoce, y nos habla de libros, también de cultura. Es una pequeñita. Y hoy se está graduando, hoy se va a graduar de la primaria, pero es festejo doble porque además pues su cumple es el próximo 12, el domingo. Así que Sari, aquí te queremos mucho, te apreciamos mucho, ya los extrañamos. Venga a la mini red para que platiquemos, que la pases muy bien, disfruta tu graduación. Sabemos que eres muy, muy delicada al estudio, que llevas muy buenas calificaciones, que sigas así, que sigas pues muy, muy dedicada, siendo buena hija, siendo buena hermanita, siendo buena en la escuela, y por supuesto también disfruta tu cumpleaños. Seguramente el buen Fabián, el señor de los libros, y tu mami te van a consentir con muchos, muchos regalos, ¿eh?
0: ¿Y sabían que además es una degustadora del platillo de chile en nogada?
8: Sí, sí.
0: Y además ya experta precisamente en la materia. Muchas felicidades.
8: Felicidades para Sari. Y ahora, pues vámonos empezando este bloque policíaco. Ya tenemos a Marcos Bravo, que aún no vamos a enlazar con él más adelante, pero le voy a indicar en este momento que derribaron un poste de luz tras un percance vial en la lateral del Boulevard Forjadores, frente a Cruz del Sur. En la lateral está cerrada, ahí vemos este poste derribado, y ahí vemos pues estas piedras. Tómenlo en consideración, y se pide la intervención de las autoridades en este poste derribado allá en inmediaciones de Cruz del Sur. Es en este caso, el poste se encuentra derribado en el Boulevard Forjadores, frente a Cruz del Sur. La lateral está cerrada al paso. Tómelo en consideración y escuche y vea usted esto. Ya se lo reportamos. Ojalá medio ambiente del municipio, del estado, intervengan y ya hagan algo, porque hay una queja allá al sur de la ciudad, donde hay una empresa que se dedica a dar servicios funerarios a animalitos y los está cremando, pero pues al parecer no con las medidas necesarias. Huele espantoso cuando creman a los perritos. Ya se lo habíamos notificado. Cuando escucharon esto, le pararon por un momento, pero nuevamente se vuelven a hacer las quejas de los vecinos, que no para este olor espantoso, que pues no los dejan ni comer en sus domicilios. Por favor, el bienestar animal, el medio ambiente, a quien corresponda de las autoridades en el municipio o en el estado, intervengan. Vamos a ver y a escuchar lo que nos dicen los vecinos. Escuchemos.
9: Pedimos la intervención de la Secretaría del Medio Ambiente y también de Salubridad. Hay una funeraria de mascotas aquí en la avenida Las Torres, atrás de Bodega Aurrera de Mayorazgo. Y al momento de hacer la cremación de los animalitos, todo el olor se viene para las unidades y las casas que están cerca. El apeste es terrible. Hoy sábado ya quemaron con esta van 3 veces, y cada vez que creman, todo el olor se viene para las casas. De por semana están cremando entre 4 o 5 veces por semana, y a veces hasta más. Ya el olor es insoportable, y como pueden ver en las imágenes, pues el humo sale negro. Pedimos el apoyo de todas las autoridades para que se haga algo, porque esto ya es insoportable, el olor.
8: Pues sí, debe ser sumamente molesto, muy, muy molesto que esté usted comiendo, está disfrutando con la familia y llega este olor. Entonces, pues bueno, sabemos que la funeraria está prestando ahí un servicio, la funeraria de mascotas, pero pues hay que hacerlo con las medidas necesarias para garantizar que no se moleste a los vecinos. Ahí está este reporte ciudadano. Vamos al radar mundialista, pero volvemos con más de este bloque policiaco.
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11: España y Bélgica se juegan el pase a semifinales. ¿Qué tal? Muy buenos días. Los saluda con mucho gusto Rafa Crespo y a continuación le presento el radar mundialista. En punto de las 13 horas, este viernes, Bélgica y España se enfrentan en el SoFi Stadium de Los Ángeles en el segundo duelo de cuartos de final de la justa mundialista. España viene de avanzar en un partido muy cerrado ante Portugal, en donde apenas ganaron 1-0 con un gol en los últimos minutos por parte de Mikel Merino. El desempeño de la Roja ha dejado dudas. A pesar de ganar sus partidos, no convence totalmente a sus seguidores, sobre todo en la parte ofensiva del combinado. Por su lado, Bélgica viene de eliminar al anfitrión Estados Unidos por goleada 4-1 y dejó sensaciones de que la escuadra viene de menos a más. Sobre todo jugadores como Lukaku parecen haber recuperado la confianza y se han encontrado nuevamente con el gol. Sin embargo, el encuentro ante los ibéricos será la prueba más complicada para los belgas hasta el momento en el certamen. El que logre la victoria avanzará a semifinales de la máxima fiesta del fútbol, en donde ya espera Francia. El encuentro se disputará el 14 de julio. Hasta aquí la información. Sigue en sintonía de la multiplataforma de Cinco Radio Comunicación Efectiva, así como de Minuto Cero. Le informó Rafa Crespo.
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8: Continuamos con este bloque policiaco y le estábamos informando muy temprano al inicio de este programa que la red nos indicaba que había un cateo allá en Sanctorum, en el parque industrial que se encuentra en Sanctorum, allá en el municipio de Cuautlancingo, en una bodega. Incluso pues se estaba utilizando un ariete táctico, que es esta especie de tubo con refuerzo en las que es un tubo pesado y tiene refuerzo en los extremos. Con ese, recordemos, pues forzan las chapas las autoridades para abrir las puertas y poder hacer su trabajo. Así es como ingresaron esta madrugada, hicieron un cateo y ahora se sabe que es la Fiscalía General de la República quien intervino ahí en el lugar. Eso se sabe por los sellos que dejaron ahí en el sitio. Es la gente del Ministerio Público adscrito a la Fiscalía Especial en Investigación de Delitos en Materia de Secuestro de la Fiscalía Especializada en Materia de Delincuencia Organizada de la Fiscalía General de la República. Es decir, es delincuencia organizada, es secuestro y probablemente tenga que ver con algún grupo criminal, con algún cártel, con las acciones. En esta zona se da mucho el robo de vehículo de carga, robo de vehículo con mercancía, que recordemos está vinculado estos robos a cárteles, y que además durante estos robos se somete a las víctimas, a los conductores. Y luego de que se somete a los conductores, pues se les priva de la libertad. Y también por esto podría ser. No hay mayores detalles, no hay todavía algún reporte oficial que indique qué motivó estas acciones que llevó a cabo la Fiscalía General de la República con el resguardo de la Guardia Nacional y el Ejército. Pero se espera que en las próximas horas haya algún reporte sobre estos hechos ya de manera oficial. Esto es lo que habría ocurrido ahí en Sanctorum esta madrugada. Y ahora sí, vámonos con Marcos Bravo hasta Cuetzalan, donde Marcos desde el día de antier está haciendo junto con Iván Vázquez una excelente cobertura allá sobre estas personas que fueron arrastrados por el río subterráneo en una de las grutas y tres continúan desaparecidos. Recordemos que una cuarta persona ya fue encontrada sin vida el día de antier. Tres más siguen sin ser localizadas, dos mujeres y un hombre, y allá están todos los cuerpos de rescate laborando desde las 3 de la mañana. Se estaban organizando para este rescate. Marcos, muy buenos días. Por favor, danos la actualización en esta materia.
12: ¿Qué tal? Buenos días, Adilón, auditorio, equipo. Te saludo desde Cuetzalan, en la entrada principal de Chichacazapan, donde en estos momentos, en la actualización que te puedo mencionar, Odilón, que al menos 20 rescatistas ya se encuentran explorando debajo de esta gruta, donde aún no han sido localizadas las tres personas quienes el pasado 7 de julio quedaron atrapados en esta gruta, dos mujeres y un masculino. Mencionar que son más de 90 personas entre rescatistas, voluntarios y guías que se encuentran en el puesto de control. Sin embargo, van ingresando por equipos, por grupos de entre 10 y 18 elementos de rescate, por lo que han sido un poco complicados desde en días anteriores y hasta ahora por el tema de que la creciente del río subterráneo incrementa. Sin embargo, te puedo mencionar, Odilón, en estos momentos que el cielo se encuentra despejado, el sol ha comenzado a salir, la neblina no ha sido perceptible en estos momentos, por lo que es buena señal para que los rescatistas tengan una mayor labor para poder buscar a estas tres personas, donde esperan que sean buenas noticias y sean localizados con vida. Al igual, aquí se encuentran algunos familiares a la espera de obtener alguna información. Y también hay que destacar lo siguiente, Odilón, porque nos estaban comentando que durante la noche se instalaron bases de internet para que pudieran tener mayor comunicación en la zona de la gruta, por lo que para que tengan los rescatistas, voluntarios y a través de radio mayor comunicación, donde también hay que destacar que también tanto Protección Civil del Estado, municipal y de los vecinos estados, porque hay rescatistas también de Veracruz, de Tlaxcala y de otros países, nos estaban comentando, quienes se encuentran en este lugar haciendo hasta lo imposible para poder localizar. Ante eso, para tener mayor comunicación, Odilón, y te comento que todo parece indicar que será a las 12 del mediodía cuando se terminen las labores de búsqueda, porque hay pronóstico de lluvia. Entonces ya estaba previsto eso y es por eso que desde muy temprano, alrededor de las 3:30 de la mañana, llegaron al punto de estas grutas y a las 4:30 fue cuando entró el primer grupo de 11 rescatistas y así sucesivamente han ido ingresando entre grupos, Odilón. Y mencionar que será alrededor de las 8:09 de la mañana cuando se realice algún recorte para ver qué información hay al respecto. Sin embargo, esta información se mantiene en actualización, pero es parte de la información que hemos podido recabar desde este punto, Odilón.
8: Sí, estaremos muy atentos a ese corte informativo que puedan hacer en la reunión, que por supuesto es un corte para ellos, para hacer el análisis, verificar y rectificar si tienen que ampliar o tomar nuevas rutas. Para eso se hacen ese tipo de reuniones ahí en el centro de mando, que es muy importante. Es eso lo que se está realizando, Marcos, y muy importante estas labores. Oye, Marcos, en la información que te compartían ayer era muy importante las cifras para que veamos la magnitud. Esta serie de grutas que están ahí en esta zona tienen cerca de 22 kilómetros de longitud, de largo, para que entendamos. Y pues es tan difícil el ir entrando ahí por la propia naturaleza de estas grutas que hasta el día de ayer solo se había hecho la revisión de 600 metros de un total de 22,000 metros que se tienen ahí pues estimados en esta materia, Marcos.
12: Sí, Odilón, de verdad que nos estaban comentando los rescatistas que incluso el rescatista con mayor experiencia, incluso al ver cómo se encuentran las circunstancias, las rocas, también cómo está resbaloso y cómo está la corriente de agua, hasta el rescatista con mayor experiencia hasta se asusta, por lo que hay que admirar toda la labor que están realizando cada uno de los voluntarios y mencionar que sí, son 22 kilómetros los que tiene esta gruta, de acuerdo con los que viven en este lugar y los que han visitado esta gruta, 22 kilómetros y únicamente, sí, lo que se ha explorado, se menciona, serían aproximadamente, eso es aproximadamente, Dilon, 600 metros, lo que es muy poco, de 22 kilómetros. Y incluso también está circulando a través de redes sociales, Odilon, como un rescatista se encuentra maniobrando en el sitio, y nos podemos dar cuenta cómo la corriente de agua está circulando con mucha intensidad, por lo que han colocado cuerdas, y a través de las cuerdas ellos se están deteniendo y están buscando a cada una de las personas desaparecidas, por lo que también están implementando un mayor equipo y por supuesto con mucha precaución, porque la corriente de agua en ocasiones disminuye y cuando se suelta la lluvia, pues es cuando la corriente de agua circula con mayor velocidad o con mayor frecuencia, por lo que sí genera ahí como incertidumbre entre los rescatistas, por lo que tienen que detener en ocasiones esta búsqueda de rescate. Y es por eso que han implementado algunas estrategias de dónde tienen que ingresar, dónde no, cómo, si en parejas o en grupos van a bajar, por lo que sí es una planeación que Protección Civil del Estado y los especialistas han hecho para que también ellos no corran riesgos, pero continúan en estos momentos las labores, Odilon, donde no se ha obtenido alguna información al respecto. Ayer, incluso hace unos momentos, habló el dirigente de Protección Civil, donde nos estaba comentando que no se ha localizado como tal algo, pero hoy, el día de hoy, se espera que se pueda localizar algo muy importante. Odilon, es parte de la información.
8: Sí, Marco, y estamos viendo ahorita en las imágenes, y para quienes no nos están viendo en redes sociales, le voy a describir qué es lo que pasa. Está un grupo de rescatistas, buzos, llevan un traje térmico, llevan un casco, protección, linternas, y lleva además un equipo de respiración autónoma, que está además él sujetado a una línea de vida, a una cuerda con los diferentes arneses, y esto le da seguridad. Con toda esta medida de seguridad, vemos en las imágenes, ya estando dentro de la gruta, están en una parte elevada y luego hay un segundo nivel donde pasa el río. Ahí está sumergido un buzo con este equipo de respiración autónoma y el demás equipo que le acabo de describir, y se ve la corriente que tiene este río subterráneo. Y estamos hablando que es la corriente que le permite entrar. Cuando se inundó con estas personas, era probablemente tres veces más. Entonces, la corriente, son labores muy difíciles. Un reconocimiento a todo el equipo de rescatistas que se está sumando allá, Marcos, porque sin lugar a dudas, aunque lleva todas las medidas de precaución, siempre tienen algún riesgo ahí de que le ocurra algo, que está en riesgo su integridad, su vida. Hay que dejarlos trabajar, son los especialistas, y pues bueno, la dificultad para el trabajo. Te dejamos laborar, Marco, allá en la zona, y estamos atentos a cualquier mensaje tuyo para volver a enlazar y estar informando pues a todos los poblanos de lo que está ocurriendo allá en Cuetzalan, en la búsqueda de estas tres personas, dos mujeres y un hombre, que continúan desaparecidos. Gracias, Marcos.
12: Estamos pendientes, Odilon. Buenos días.
8: Y bueno, vamos a terminar con este bloque policiaco con más información. Le vamos a indicar que en Jardines de la Montaña, al filo de la 1:30 de la mañana, se reportó el hallazgo de una persona sin vida. Es en el camino al Batán, ahí en terrenos, es donde encontraron una persona, un varón, aparentemente con impactos de arma de fuego. En el lugar se observó un casquillo calibre 9 milímetros. La Coordinación General Especializada en Investigación de Homicidios Dolosos de la Fiscalía General del Estado es quien está a cargo. Usted nos preguntaba qué pasa, por qué tanta movilización ahí en Jardines de la Montaña, es precisamente por esto. Y también le vamos a indicar en otro tema que en Huauchinango localizaron restos óseos ahí en los límites con Nueva Necaxa y Jicotepec. Ahí es donde, de Juan Galindo y Jicotepec, se encontraron restos óseos. No se conoce si es de hombre o mujer. Se espera los resultados de los estudios en antropología forense para tener más información, pero la zona donde fue encontrada pues es una zona que ha sido ubicada y ocupada por los delincuentes como tiradero de cadáveres. También le vamos a indicar que la Secretaría de Seguridad Ciudadana de Puebla detuvo a un robacoches allá en San Jerónimo Caleras. Jorge, de 25 años de edad, desmantelaba coches y fue ya detenido oportunamente. Mientras que en Tehuacán, una mujer iba caminando y sicarios en una moto le dispararon de manera directa, acabando con su vida. Se presume un ataque directo, aunque no se ha precisado el móvil del crimen. No se descarta una posible ejecución entre grupos criminales. Y allá en Las Torres y Resurrección de la colonia 2 de Marzo, a la entrada de la colonia 2 de Marzo, muy cerca de donde está el Banco del Bienestar, fue encontrado sin vida un hombre. Aparentemente padecía alcoholismo y vivía en situación de calle. Este hombre presenta múltiples golpes, especialmente en la cabeza. Esto es lo que probablemente habría acabado con su vida. Está resguardado el lugar por la Policía Municipal en espera de que llegue la Fiscalía para realizar la diligencia de levantamiento de cadáver de este hombre de entre 25 a 35 años de edad. Y terminamos este bloque policiaco indicándole lo siguiente: continuarán este día las labores de búsqueda del subdirector de la policía de Santa Clara, Ocoyucan. El día de antier por la noche se desbordó el río Atoyac en estos límites de Ocoyucan con la 11 Sur del lado de Puebla. Ahí hay una, en el camino a Santa Clara, Ocoyucan, se forma una laguna cuando se desborda el río Atoyac, porque hay un columpio en ese camino. Se inundó y como parte de los servicios que ofrece la policía de Ocoyucan, ayuda a los trabajadores que van a Lomas de Angelópolis y que luego tienen que regresar hacia estas colonias del sur de la ciudad de Puebla a cruzar cuando está inundado. Por eso intentaron apoyar a tres mujeres para cruzar. Lamentablemente la corriente era tal que arrastró la patrulla, estuvo extraviada hasta ayer al mediodía que la encontraron muy cerca de ahí, completamente sumergida. Encontraron tres cuerpos de las mujeres civiles, mientras que del subdirector de la policía no ha sido localizado. Continuarán las labores de búsqueda en las próximas horas. Son 7:48. Vamos a un corte, es breve y volvemos.
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16: Muy buenos días, amigos del auditorio, su servidor Roberto Cetina. Ya en estos avances de las notas que usted habrá de escuchar en unos cuantos minutitos más, ya lo sabe, después de las 8 va el radar inmediatamente. Buenos días, Texmelucan, con toda la información más importante de la región Puebla Tlaxcala en este viernes 10 de julio del 2026. Fría mañana, muy fresca. Y bueno, pues le vamos a destacar de los temas que están ahí en el asunto del tintero y de lo que se ha generado en las últimas horas. Le vamos a informar a usted al respecto del posicionamiento documento que da a conocer el secretario de Educación Pública en Tlaxcala, Homero Meneses. Hay que denunciar a las escuelas que están reteniendo documentos a cambio de que se les paguen cuotas. Esto está prohibido por ley. Asimismo, de lo que comentara Marco Tulio Munibe Temolsin, quien es el secretario de Movilidad en la entidad tlaxcalteca, al respecto de los trámites. Promete, escuche usted, promete el funcionario estatal que ahora sí la plataforma no se va a atorar, que va a funcionar y que se van a poder hacer los trámites en específico de las licencias. Al tiempo también vamos a escuchar sobre este operativo que encabezan la Guardia Nacional, el Ejército Mexicano, autoridades de rescate de Cruz Roja. Operativo en las principales carreteras de cara a este periodo vacacional a fin de evitar, prevenir accidentes. Por favor, extreme usted precauciones y el tema de seguridad en la zona de Pisaco está pendiente. Le vamos a comentar, tenemos declaraciones.

0: La siguiente actualización de la Copa Mundial es presentada por Nature Valley. Francia frenó el sueño de Marruecos en cuartos de final. Mbappé y Dembélé marcaron los goles del 2-0 en el Gillette Stadium de Boston. Los Leones del Atlas se despiden del torneo. Francia ya espera rival entre España y Bélgica. 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
1: Muy buenos días, amigos del auditorio. Cecilia Espinosa en esta mañana. Vamos a arrancar con la información más importante. Compartirles que la comuna de San Martín Texmelucan hace un llamado, un exhorto a las familias a evitar tirar basura en la vía pública durante esta temporada de lluvias y de manera permanente para evitar taponamientos. Y es que en las últimas semanas el área de servicios públicos, el Sosapatex, ha realizado limpiezas y ha retirado una gran cantidad de basura. Ya lo comentábamos el día de ayer en voz del director del Sosapatex, el ingeniero Rafael Enciso. Pues entonces es el llamado que se hace. Continuamos con más información. Paramédicos de los servicios de emergencia del municipio de San Salvador El Verde lograron apoyar a una mujer de 26 años que entró en labor de parto en su domicilio en San Felipe Teotlalcingo. Afortunadamente, tanto el menor como la madre se encuentran en buen estado. Fueron trasladados el día de ayer al Hospital Integral, donde recibieron atención médica. Enhorabuena por los paramédicos del Verde que apoyaron a la cigüeña en este alumbramiento. Ahí está parte de la información. Por supuesto, también vamos a comentar los reportes. El día de hoy por la mañana hubo operativo de las autoridades de los tres órdenes de gobierno. Se habla de varios vehículos asegurados allá en San Cristóbal Tepatlaxco. Por supuesto, la participación de Emilio Magdaleno, Héctor Lorenzo, Memo Veloz, Rocío Sandoval, Roberto Cetina y su servidora, quienes los esperan en unos cuantos instantes para darles un recorrido informativo. Que tengan excelente mañana.
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3: Continúa por tercer día la búsqueda de 3 personas atrapadas en Gruta de Cuetzalan. El Coordinador General de Protección Civil y Gestión del Riesgo de Desastres, Bernabé López Santos, informó que durante la jornada de ayer no fue posible localizar a las víctimas. Sin embargo, confió que en este viernes puedan obtenerse resultados favorables conforme avancen los trabajos del operativo de rescate en la Gruta de Chichicazapan, y así lo comentaba el funcionario.
4: Obviamente van a buscar en la poza donde llega esa cascada. Consideramos que en ese lugar puede haber algo. Entonces ahí van a buscar con minuciosidad ese equipo especializado, que va personal experto en espeleología, buzos experimentados.
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3: Un hombre fue localizado sin vida sobre la avenida Las Torres y el camino a la Resurrección en la colonia Cerro del Marqués. El cuerpo presentaba lesiones en la cabeza por impacto de bala. Y una movilización se registró esta madrugada en Cuautlancingo, que derivó en un cateo realizado en una bodega por elementos de la Fiscalía General de la República como parte de una operación de la unidad antisecuestros. La red de 5 Radio también nos reportó el hallazgo de una persona sin vida en camino hacia Jardines de la Montaña, cerca de la calzada Emiliano Zapata. La zona permanece acordonada por elementos de la Guardia Nacional.
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3: Y si viajan a la Ciudad de México, les recordamos que hoy no circulan los vehículos con terminación de placas 9 y 0 engomado azul y hologramas de verificación 1 y 2 para que lo tomen en cuenta. Tenemos una temperatura en Puebla capital de 14 grados centígrados. Quédese con nosotros con el equipo de Buenos Días por el 89.3 de FM, la Grupera, la Mera Mera. el 1090 de AM y Red Ciudadana 1120 AM, esta multiplataforma que tenemos y que ustedes nos pueden ver todas nuestras noticias de Puebla, México y el mundo, y el reporte vial al instante en Facebook, en X y en YouTube. Estamos como arroba la Red 5 Radio, y además mándenos sus mensajes al 2222-382990. Quédese con nosotros que vamos a tener toda la actualización de la búsqueda de estos turistas allá en una gruta de Cuetzalan. Son 8:04 en Operación Digital Duval Rubio y en Operación de las Redes Sociales Alex Denicia. Nayeli Aguilar agradece el favor de su atención. Buenos días.
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0: Muy, muy buenos días, San Martín Texmelucan, el hermoso San Martín Texmelucan y también Tlaxcala. Es bella, por supuesto, mandamos un saludo a todos nuestros amigas y amigas que nos vienen sintonizando ya en esta rica, fría mañana de viernes 10 de julio del 2026. El día de hoy estamos con ustedes en los controles y en los mensajes. Mi compañero Quique Martínez. Quique, ¿cómo estamos, señor? La tortuga, el capibara, Banu, vaya situación ahí muy perversa con los animalitos. Mi compañero, ¿qué tal? Mi compañero Quique Martínez, muchas gracias, señor. Excelente mañana y también un saludo a mis compañeras, a mi compañera Sofía y mi compañero Rodo Martínez, que se encuentran ya muy tempranito manejando nuestra página de Buenos Días Texmeluca en el chat. Toda la información de lo que se genera aquí, puede usted ya mandarnos mensajes, WhatsApp, audios, toda la información y los reportes de lo que usted está viendo en estos instantes. Y desde luego mi compañera Cecilia Espinosa en el manejo, los datos duros, el reporte puntual de Puebla Tlaxcala. Ceci, muy buenos días.
1: Buenos días a nuestro amable auditorio. Mandamos saludo, abrazo a la gente de la región de San Martín Texmelucan y por supuesto el estado de Tlaxcala, que ya nos hace favor de sintonizarnos. Quédese con nosotros.
0: Muchas gracias, Cecilia Espinosa, su servidor Roberto Cetina. Cetina, en este ya reporte puntual, 8:09 al frente de la conducción. Lo que nos están comentando nuestros amigos del auditorio, muchas gracias, Robert Cetina, por favor. Aquí nos están informando de la festividad de Santa María Magdalena, parroquia de Santa María Magdalena, convento franciscano. Y lo que nos están informando aquí nuestros amigos del auditorio, nos envían ya estas actividades que se van a realizar ya a partir del próximo 18 de julio en el solemnidad de Santa María Magdalena. Por supuesto, ahí están los reportes. Muchas gracias a nuestros amigos del auditorio que siempre están al pendiente de nuestros reportes. Gracias, hermanos, hasta la zona de Tlaxcala. 8:10. Les recordamos a todos nuestros amigos del auditorio de nuestra línea de mensajes aquí en cabina, línea telefónica. Nos puede usted marcar al 248-48-428-49 y 22-25-23-58-14. Ceci, también estamos en redes sociales.
1: Están en Buenos Días Texmelucan en Facebook. Por supuesto, también el resto de las plataformas donde le informamos 247-248-102-1546, 22-25-23-58-14, 248-203-3217.
0: Gracias, Cecilia Espinosa. 8:10. Agradecemos ya a nuestros amigos que se unen a nuestras transmisiones. Ever Vázquez García, Ángeles Flores, también Sergio Sandoval, que están siempre al pendiente de lo que estamos ya transmitiendo en estos momentos. Y desde luego también le vamos a informar sobre lo que ocurre ya en relación. Hubo pronunciamientos muy fuertes de la presidenta de México, Claudia Sheinbaum, que acusa a los Estados Unidos de generar estas cortinas de humo y utilizar el tema de los narcos y de los políticos para debilitar a los gobiernos de América Latina. Por supuesto, ahí está lo que ocurre y también lo que ha generado también polémica. Le vamos a informar sobre este asunto de pues el Pato Merlín, que vuelve a estar en la mañanera, y hay temas interesantes que le vamos a destacar sobre este asunto. Muchas gracias. 8:11. Y si usted me ayuda, me lo permite, Quique, nos vamos en este momento con Noticia en Tránsito. Gracias, señor Cecilia Espinosa. ¿Qué es lo que está ocurriendo en este momento? Al parecer, dos puntos. Fuerte cateo de la Fiscalía General de la República, Marina, Ejército Mexicano, Guardia Nacional, en varias zonas, específicamente nos están destacando en Villalta. Y al parecer también tenemos operativo en Arcos Altos, esta unidad habitacional que se encuentra en los límites entre Villalta y la zona de Ixtacuixtla, San Gabriel Papocatla. Cecilia Espinosa, ¿qué está ocurriendo en este momento?
1: Sí, comentarles a ustedes que esta mañana reportan la presencia de marinos, ejército, guardia nacional y la policía municipal de esta demarcación, me refiero a Tepetitla, en distintos puntos de esta demarcación. Hasta el momento no se tiene mayor avance de las indagatorias.
0: Es correcto, muchachos, ya estamos subiendo, Rodo Martínez, ayúdenme, ya estamos subiendo las imágenes de esta presencia fuerte, presencia de la Marina, Guardia Nacional, Fiscalía General de la República, en por lo menos dos puntos. Se habla en primera instancia en Villalta, Ceci, en Villalta es lo que nos están informando. En Villalta se estaría generando el primer cateo, es lo que nos están informando, en la calle Benito Juárez, en Villalta Tlaxcala, calle Benito Juárez, y el segundo cateo nos están informando sería en la calle Zamora, en la calle Zamora de la unidad habitacional Arcos Altos, unidad habitacional Arcos Altos. Es el segundo cateo que se está realizando por parte de Marina. Nos están informando Guardia Nacional y Fiscalía General de la República. Al parecer nos están informando que habría detenidos. Esto está ocurriendo en Villalta, Tlaxcala, en colindante con la zona de Ixtacuixtla, San Gabriel, Popocatla. Nos están informando que serían, al parecer, dos cateos fuertemente, el personal fuertemente armado de Marina, así como también de la zona de Guardia Nacional y Fiscalía General de la República. Ahí están las imágenes de lo que está ocurriendo en estos instantes allá en la zona de Villalta y el puesto Tepetitla y la zona de Ixtacuixtla. Nos están informando, ahí están las fotografías. Muchas gracias, muchachos. Esto es lo que ocurre en estos instantes allá en la zona informativa de Estéreo Max.
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0: Muchas gracias, señor. Aquí nos comentan, por favor, buenas tardes. ¿Podrían publicar una motocicleta que acaban de robar a mi hermano aquí en San Martín, Texmelucan, enfrente de un negocio, Roberto, aquí en el Zócalo de San Martín, Texmelucan, a la 1:40 del día? Es una modelo itálica DS-150-2026 y trae una estampa de los Pumas. Por favor, vamos a publicarla, muchachos, ayúdenme. Y nos comentan, saludos al CECIT, el número 18 de Santana, Nopalucan, Tlaxcala. Hoy es su clausura y graduación en el Teatro Universitario de Tlaxcala. Claro que sí, jovencitos, excelente jornada que se le está pasando muy bien. Nos vamos, ya lo sabe usted, al reporte puntual de las condiciones generales del clima y las efemérides.
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1: Muchas gracias. ¿Y qué nos dice el día de hoy el reporte del clima? La temperatura máxima alcanzará los 22 grados, una mínima de 12. La sensación térmica en estos instantes 15 grados centígrados. Cielo mayormente soleado, la calidad del aire es buena. Y por supuesto vamos a escuchar la participación del maestro Jesús Contreras con las efemérides en el ámbito local.
3: Muy buenos días, ¿qué pasaba en San Martín, Texmelucan y su región? Un 10 de julio de 1917 y 1929. En un día como hoy de 1917, en el contexto de la Revolución Mexicana, a iniciativa del doctor Juan Olivier y del doctor Luis Alatorre, se integró la Cámara Nacional de Pequeños Agricultores de Puebla y Tlaxcala para la protección de los intereses de los pequeños agricultores que poseían tierras y defenderlos de los hacendados latifundistas, desarrollar entre los agricultores y comerciantes la venta de sus productos a mejores precios, en contraposición a la Cámara Nacional Agrícola de Puebla y de la Liga de Agricultores de Tlaxcala, ambas integradas por grandes hacendados. El general Domingo Arenas, jefe militar de San Martín Texmelucan, que se oponía al encarecimiento de los alimentos, les dio entrada y promovió la adhesión de los campesinos del Valle de Texmelucan. Y en un día como hoy de 1929, la Secretaría General del Gobierno del Estado de Puebla, en el contexto de la Guerra Cristera y el conflicto por la Ley de Cultos, envió a los ayuntamientos las instrucciones para intervenir en la entrega de los templos a los sacerdotes designados por el vicario general, a través de las juntas vecinales que los estaban administrando, hacerlo con inventarios de bienes muebles o inmuebles, y los presidentes municipales estarían obligados a llevar un libro de registro de templos y otro de sacerdotes, aún vigentes. Esto pasaba en San Martín, Texmelucan y su región, un 10 de julio de 1917 y 1929.
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1: 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Continuamos con más información.
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0: Muchas gracias, señora. Aquí nos están comentando Fanny Sánchez. Los alumnos de la Escuela Secundaria Técnica número 58 han demostrado con esfuerzo, disciplina, resultados que cuando se brinda una oportunidad saben aprovecharla al máximo. Hoy levantamos la voz para pedir que se escuche en nuestra comunidad educativa. La educación no debe retroceder. Escuelas representan sueños, talentos y un mejor futuro. Es lo que nos está comentando. Y tenemos el video, muchachos, de lo que fue esta manifestación el día de ayer de la Técnica 58. De la problemática Cecilia Espinosa, de la toma de las calles y el cierre de bloqueo de las calles del primer cuadro de la capital tlaxcalteca. Y es que hay un asunto ahí de la Fundación Azteca que piden pues ya renovar lo que tiene que ver con estos apoyos que reciben estos jovencitas y jovencitos. Es el video número 2, muchachos, de esta manifestación que ocurrió el día de ayer de padres de familia y alumnos de la Fundación Azteca en la capital tlaxcalteca. Y a eso se refiere usted. Mire, vamos a verlo y vamos a escucharlo. Ayer estos jovencitos, mi buen Quique, es el video número 2 de la manifestación de padres. Escuchemos, adelante, por favor.
1: Como madre de familia, como padre de familia, como estudiante, gobierno federal, hacemos un llamado enérgico para que estas decisiones sean reconsideradas.
0: Ahí está el video. Muchas gracias, muchachos. Y es que tenemos muchos comentarios en nuestro chat. Buenos días, Joana Espinosa. La educación es muy importante para mejorar a la ciudadanía en general, y la técnica 58 en el convenio de Fundación Azteca que le dan a los alumnos oportunidades para que traspasen fronteras. Así el convenio, Cecilia Espinosa. Es lo que nos están informando. Y bueno, nos comentan, Robert Cetina, por favor, ¿por qué no has dicho nada sobre este milagro? La cigüeña visitó la ambulancia de San Salvador el Verde.
2: Sí, ahorita lo vamos a comentar en las notas del día.
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2: Gracias, y entramos con esta imagen que efectivamente está comentando mi compañero Roberto Cetina, y es que el día de ayer paramédicos de los servicios de emergencia del municipio de San Salvador el Verde acudieron para poder asistir a la cigüeña en San Felipe Teotlalcingo, y es que resulta ser que una mujer de 26 años, Roberto, comenzó a tener contracciones al interior de su vivienda. De manera inmediata sus familiares solicitaron el apoyo de los cuerpos de emergencia, respondió de manera inmediata la ambulancia de San Salvador el Verde, se trasladó a la calle Libertad, y pues ahí con ayuda de la familia de esta joven, los propios paramédicos recibieron a la cigüeña. El recién nacido, afortunadamente, Roberto, se reporta fuera de peligro, al igual que la mamá. Decirles a ustedes que pues vaya, les ha tocado cuántas veces a los amigos paramédicos de San Salvador el Verde, Roberto, hacerla de cigüeña para poder recibir a los recién nacidos. Una felicitación para todos ellos, por supuesto, que están capacitados. Chulada. Roberto, hay que decirlo, están capacitados y pues no entraron en pánico, ahí de manera inmediata auxiliaron a la joven, los trasladaron a los dos, Roberto, al Hospital Integral de San Martín Texmelucan, y afortunadamente fuera de peligro, un parto pues sorpresivo que movilizó a los cuerpos de emergencia y hubo respuesta inmediata de San Salvador el Verde. Enhorabuena por la mamá que se estrena ya, que ya tiene a su pequeñito en sus brazos. De una forma que yo creo que ni ella se esperaba, ¿eh? Yo creo que de repente pues estaba esperando los días todavía y pues resulta ser que
0: le llamaría.
2: Pero pues bueno, ahí está parte de la información. Seguimos con más temas y nos vamos con lo que dio a conocer el Ayuntamiento de San Martín Texmelucan, y que tiene que ver, Roberto, con esto que nosotros el día de ayer ya hablábamos, y que tiene que es el asunto de pues las coladeras que se tapan con la temporada de lluvias. Ya el director del Sozapatec nos comentaba el día de ayer que 40 toneladas de basura se han retirado de las calles, y en este sentido pues el día de ayer la comuna fijó su posicionamiento y señalaba lo siguiente: con la finalidad de disminuir los riesgos de encharcamiento, inundaciones durante la temporada de lluvias, el gobierno municipal de Texmelucan, encabezado por Juan Manuel Alonso, lleva a cabo un programa permanente de limpieza y mantenimiento de la infraestructura hidráulica del municipio, a través del trabajo coordinado entre la Secretaría de Servicios Públicos y el Sistema Operador del Servicio de Agua Potable y Alcantarillado de Texmelucan. Se intervienen distintos puntos estratégicos donde se realiza el retiro de residuos acumulados en alcantarillas, así como líneas de drenaje, permitiendo que el agua pluvial fluya. Entre las zonas atendidas se encuentran la Avenida Libertad, Carril de San Miguel, el Crucero del Carmen y los principales accesos a la cabecera municipal, además de otros que serán incorporados como medida preventiva en la cabecera municipal y las juntas auxiliares. La Secretaría de Servicios Públicos, a cargo de Sergio Castro, hace un llamado a la participación ciudadana para conservar en óptimas condiciones la red de drenaje, por lo que exhorta a los texmelucenses a evitar arrojar basura en la calle. En las imágenes que estamos viendo, Roberto, la verdad es que es impresionante la cantidad de basura que se va acumulando, y pues les hacemos el llamado para que puedan evitar este tipo de prácticas, y ojalá también, Roberto, se pueda ya contar con botes de basura en el primer cuadro de la ciudad, que pues no tenemos. Algunos de ellos pues ya fueron arrancados, se los robaron.
0: Sergio Castro, por favor,
2: ahí está, se hace el llamado. Muchísimas gracias. Y Roberto, comentarte que pues en Huejotzingo ya también se vive un ambiente de fiesta. Recordemos que a partir de julio, en esta demarcación, vienen muchas festividades.
0: No paran.
2: Hablamos de la Feria de las Carnitas, de las Berries, de los Tejocotes, del asunto de la Feria del Carmen también, que tienen una iglesia preciosa. Pues en el caso de San Diego Buenavista ya se está preparando la comunidad de esta colonia que pertenece a Huejotzingo, y donde se cultivan berries, estos frutos rojos, Roberto, que son una delicia, y que se busca en este año poder impulsar una actividad ecoturística, es decir, que ya empresas pudieran apoyar a los productores para llevar a la gente que pueda conocer esta comunidad, y con ello, por supuesto, enamorarse de los paisajes del Ixtapopo. Los vecinos de San Diego Buenavista esperan una derrama económica importante. Le estaremos dando los detalles. Por ahora ya se prepara la producción, a pesar de las granizadas, Roberto, que tuvieron a inicio de este año, pues todavía hay esperanzas de poder recibir al turismo allá en San Diego Buenavista. Gracias, seguimos con más información en esto que el día de ayer dábamos a conocer y que afortunadamente ya nos están confirmando que fue localizado Daniel Benítez Flores. Él había sido visto por última vez en Santa Catarina, Huayatzacualco, el pasado 7 de julio, Roberto, y afortunadamente nos están comentando que ya fue localizado, que está con su familia. Por favor, le solicitamos de la manera más atenta que cuando vayan a salir, Roberto, de repente dicen que las mamás somos exageradas.
0: No.
2: Pero es necesario que compartamos nuestra ubicación en tiempo real, el número de alguna persona cercana con la que vamos a estar, sobre todo los jovencitos, Roberto, que sabemos que es un tema complicado en materia de seguridad. Entonces, pues nada más le pedimos que puedan avisar, que puedan hacer lo pertinente para evitar situaciones, y por supuesto también mandar un abrazo a la gente que sigue en busca de sus familiares, Roberto, porque es una lucha que nunca se termina y confiamos en que en algún momento se puedan reunir con ellos. Gracias, y aquí nos están pidiendo el apoyo de las autoridades para la comunidad de Las Dalias, pertenece al municipio de Santa Rita Tlahuapan, porque dicen que hay temas de delitos de alto impacto, que es necesario que se atienda con las autoridades. Lo vamos a pasar directamente a la Dirección de Seguridad Pública, Roberto.
0: Por favor, pásalo. Aquí nos comentan, Robert Satina, por favor, felicitamos a David Alejandro Herrera Nazario por dar su primer paso al concluir su preescolar de manera satisfactoria. Lo felicitan y le desean muchas bendiciones sus papás. Ahí está, por supuesto, el cariño y el reconocimiento. Muchas graduaciones, Cecilia
2: Espinosa. Sí, Roberto, muchos gastos, mucha fiesta. Ojalá todos concluyan saldo blanco. Hoy y mañana continúan las celebraciones de fin de clausura, la próxima semana también. Y aquí nos están pidiendo mandar un saludo para don Javier de la unidad 11 de la ruta 3 de San Buenaventura Tecalcingo. No sé si es así. Unidad 11, perdón, de San Buenaventura Tecalcingo. Siempre los escucha, dice.
0: Es correcto, felicita a mi hija Danae, el día de ayer fue su cumpleaños, que te escucha en San Jorge, te Tezoquipan. 8:30, nos vamos. Segundo corte, reporte mundial y desde luego más información regresando de estas actividades.
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4: Un diseño con historia. ¿Qué tal? Muy buenos días. Los saluda con mucho gusto Rafa Crespo y a continuación le presento el Radar Mundialista. Francia convirtió su camiseta en un homenaje a la Estatua de la Libertad, el histórico regalo que le dio a Estados Unidos. El color está inspirado en el tono verdoso que adquirió el cobre de la estatua con el tiempo, definitivamente una de las mejores playeras del mundial. Mbappé tranquiliza a Francia. Estoy bien, recibí un golpe en el tobillo, pero todo está bien, comentó el astro francés sobre el golpe que recibió en el encuentro ante Marruecos. Los estadios en Estados Unidos son una barbaridad, comentó Mikel Oyarzabal, delantero de España, quien afirmó se queda con los estadios modernos de la NFL que los mexicanos en esta justa mundialista. Merecidas vacaciones para Bocinha. Después de romperla en el certamen internacional, el arquero de Cabo Verde se encuentra en su país natal disfrutando de la vida. Hasta aquí la información. 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Le informó Rafa Crespo.
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0: Muchas gracias, señor, muchas gracias. Y es que estamos ya en el ámbito de las efemérides, estamos recordando, es el Día Internacional de los Beatles. Cada pues jornada se festeja esto. Hay varias épocas, entre ellas el 16 de enero y la del día de hoy en julio. Pero bueno, lo importante es aquí reconocer lo que tiene que ver con los fans. En esta de lo que fue la inauguración del Cavern Club, lugar donde hicieron debut los integrantes de los Beatles, y que bueno, se recuerda, son varias de las fechas, pero también el 10 de julio se reconoce esto cuando la banda regresa a Liverpool triunfante. Esto fue el 6 de julio y el 10 de julio y el 16 de enero cuando tocan en este reconocido antro, bueno, taberna allá en Liverpool. Muchas gracias, señor. 8 de la mañana con 35 minutos, Cecilia Espinosa. Tenemos reportes puntuales, ya vamos a hacer enlace con mi compañera Rocío Sandoval aquí de este lado, aquí lo hacemos. Muchas gracias, Quique Martínez, ahí estamos en el reporte puntual de lo que ocurre en toda la región y en nuestros aquí reportes. Fabi Espinosa, por favor, señor Cetina, que siga el apoyo a la técnica 58 y Esperanza Azteca Tlaxcala, son alumnos muy talentosos, Cecilia Espinosa.
2: Sin duda alguna, los estudiantes siguen dando qué hablar, siguen trabajando y pues necesitan apoyo, Roberto, porque de repente nos hemos topado con que bandas de guerra tienen que ser subsidiadas por los propios padres de familia porque no hay apoyo de las escuelas. Entonces, pues ojalá se pueda dar.
0: Es lo que nos están informando, gracias a nuestros amigos del auditorio. Y tenemos ya en la línea telefónica aquí mi compañera Rocío Sandoval con el análisis siempre inteligente de lo que ocurre en toda la zona. Chío, ¿cómo estamos? Muy buenos días. Adelante, por favor.
10: Buenos días, Robert. Buenos días, Ceci. Buenos días al auditorio. Pues fíjate que el tema que vamos a tocar hoy es interesante porque justamente es la oposición desdibujada ante una situación a nivel nacional, pero bueno, eso lo dejamos para otro punto, Robert, pero hoy, pues lo que está ocurriendo en el Partido Acción Nacional, donde ya ves que se están aplicando la primera medición, que se le llama encuesta, porque saber que la encuesta es todo el proceso y bueno, algunas entrevistas o algunos cuestionarios son instrumentos de medición, para ver cómo se encuentran posicionados ante el conocimiento de la ciudadanía los que levantaron la mano en este proceso para convertirse en los candidatos en el 2027. Recordar que son dos procesos diferentes, el federal y el local, y pues el que está siempre, el que va a jalar, el que llama la atención, el que es, digamos, que la joya de la corona, ya sabemos que es la presidencia municipal. De ahí ya se desprende todo lo demás, quién te va a acompañar en una federal, quién te va a acompañar en una local. Y pues en estas encuestas que se ha presumido que son transparentes, que son muy, muy diáfanas, que se están haciendo con mucho profesionalismo, Robert, yo esperaría ver que le vaya muy bien a Marco Juárez, porque pues ya sabes que es alguien que se salió de Acción Nacional en el buen sentido, o sea, él es militante de Acción Nacional, pero que salió de cara a la ciudadanía, que trabajó en juntas auxiliares, que se dedicó a escuchar la problemática social. ¿Y por qué digo que esperaría verlo? Porque si el instrumento, si el punto que están midiendo ahorita es el nivel de conocimiento ciudadano, yo creo que a Marco Juárez le va a ir muy bien, y eso hablaría de que efectivamente el proceso de las encuestas se está realizando con un marco metodológico muy profesional y muy bien realizado. Porque si bien es cierto que hay figuras como Gabriel Pérez, como el propio Jairo Cabrera, al que realmente vimos muy metido, trabajando muy duro, fue a Marco Juárez, saliéndose de ese discurso de andar presumiendo obras de otras administraciones, de traer a colación si Acción Nacional en otro momento había hecho bien o no las cosas, si poniéndose de ejemplo al partido como que en su momento gobernó, porque ya las circunstancias en este esquema político ya cambiaron, Robert. Entonces él sale de ese discurso, él se va a un discurso netamente ciudadano, y pues ver, o sea, no es que le esté echando porras a Marco Juárez, lo que quiero decir es que si la encuesta está midiendo el nivel de conocimiento de la ciudadanía hacia el candidato o hacia el aspirante, entonces yo esperaría ver que a Marco Juárez le va a ir muy bien. ¿Cómo ves, Ceci? Robert.
0: Es correcto, Cecilia Espinosa. Marco Juárez es un baluarte de este partido político y bueno, sabemos que él va a dar la batalla, Ceci.
2: Definitivamente, y pues es de alguna manera quienes se encuentran todavía en el radar, Rocío. El resto de los panistas, pues hay que decirlo, se encuentran segregados, la mayoría después del proceso electoral anterior, que cada quien decidió jalar para su propio rumbo, y el Partido Acción Nacional pues sí enfrenta una crisis, y parece ser que pudiera ser Marco Juárez, ¿no?
10: Pues ahí vamos a ver, te digo, la primer medición, que luego van a venir otras, pero yo por lo menos en esta sí espero ver que ese instrumento con ese sesgo poblacional sí le dé buenas dádivas a Marco Juárez. Si no es así, estaríamos adelantando en este espacio, y que quede bien grabado, que va a haber una fractura en Acción Nacional, Robert.
0: Es correcto, vamos a ver qué ocurre. Muchas gracias, Chío, te mando un abrazo. Pendientes, órale pues, Cecilia Espinosa, mensajes y comentarios de nuestros amigos de la red, de lo que nos están informando. Robert Cetina, por favor, nos comentan, hay dos perros pastor alemán que se ve que los tienen sin comer, creo que sin agua, no les ponen, y pasas y te piden a gritos de comer. Esto es en la colonia Los Pinos, calle Imperial, San Lucas Atoyetenco. Buenos días, el camión de la basura que pasa en San Lucas, el chico, son muy groseros a comparación de los que pasan aquí en San Martín, son muy amables. Bueno, vamos a ver qué es lo que ocurre, Cecilia Espinosa. Bueno, todavía hay que pedirles a favor, no sean así. El día de mañana, sábado, se le invita a la colonia Libertad Antorcha, que vendrán más de 20 imágenes a visitar la imagen de San Benito a las 8 de la mañana.
2: Es su fiesta patronal.
0: Mire, de la Antorcha. Gracias, hermanos. Ahí mándenos imágenes y con mucho gusto lo subimos en lo que nos están comentando. Gracias a nuestros amigos del auditorio, 8 de la mañana con 40 minutos. Robert Cetina, Jairo Beni, hermanito, en el mercado Domingo Arenas ha habido muchos problemas entre comerciantes por el tema de los niños. He visto que los afectados reclaman a los padres por las travesuras de sus hijos, y los padres todavía se hacen pendientes. Se hacen pendientes y se enojan. Padres de familia. Chihuahua, hombre, perdóneme, Ceci. Bueno, gracias. Dije pendientes, no dije otra cosa. Buenos días, Ceci. Robert, saludos para mi sobrina Daniela Álvarez Herrera, que hoy se gradúa de la primaria aquí en Tlanalapan. Bonito día, Cecilia Espinosa. Ahí tenemos los reportes de nuestros amigos del auditorio. Vamos a hacer enlace acá a un Memo Veloz, que se está trasladando en estos momentos, nos están informando, hasta la zona de la Ciudad del Deporte, allá en Apizaco, nos están comentando porque hay actividades para este fin de semana, César.
2: Sí, muchas actividades en el ámbito deportivo. Hay que apoyar a las promesas que sin duda alguna están dando de qué hablar, y en Tlaxcala no es la excepción, Roberto. Muchos de ellos consiguieron medallas en las pasadas Olimpiadas.
0: Es correcto, nos informan Robert Cetina. Esto es la ciudad deportiva en Apizaco, Tlaxcala. Nos están informando que vamos a tener enlaces hasta allá en relación a lo que ocurre con este torneo internacional. Memo, ¿cómo estamos, señor? Muy buenos días.
11: ¿Qué tal, Roberto? Auditorio, buenos días, te saludo con mucho gusto. Pues ya estamos aquí en las instalaciones de Ciudad Deportiva de Alto Rendimiento de Tlaxcala, en donde pues ya está el ambiente a todo lo que da. Los atletas ya están en las pistas de competencia de este campeonato NACAN 2026, con la participación de pues cerca de 500 atletas de casi 23 países que están presentes aquí en las instalaciones de Ciudad Deportiva. En este momento pues estamos viendo que están haciendo pues ya las mediciones. Los atletas están en la pista ya calentando para las diferentes pruebas que se están llevando a cabo. Pues aquí estamos cruzándonos aquí con atletas cubanos que están aquí calentando también, de El Salvador, de Estados Unidos, de Canadá, de Bahamas, de Jamaica, entre otros países, Roberto. Y bueno, pues en unos minutos más estaremos enviando pues ya algunas imágenes de estas competencias que se están llevando a cabo. Inician el día de hoy y pues concluyen el próximo domingo, Roberto, auditorio.
0: Es correcto, Memo, ahí están las imágenes. Ya estamos subiendo algunos reportes que nos están siguiendo en este momento en vivo allá en la ciudad deportiva de Apizaco, Tlaxcala, la ciudad deportiva de alto rendimiento, donde estarán pues presentes deportistas de alto nivel, esto a nivel internacional. Memo, es el campeonato NACAC que está ahorita en este momento en Apizaco, señor.
11: Así es, en este momento ya estamos aquí pues instalados en la pista.
0: Gracias,
11: muchachos. De atletismo, ahorita te vamos a enviar para que lo compartas con el auditorio en unos minutos más. Algunas de las pruebas que se están llevando a cabo, ahorita está el salto de garrocha ya iniciando en la pista de atletismo, y pues aquí vemos ya a las atletas mexicanas, entre ellas a las cinco tlaxcaltecas que están haciendo acciones de calentamiento con sus masajistas para entrar en acción en unos minutos más.
0: Eso, mándanos imágenes, videos para Buenos Días Texmelucan, para Stereo Max, por supuesto, en este noticiero que te están escuchando en este momento ahí con esta importante actividad deportiva. Nos vemos por allá en el Pizaco con un ratito, señor.
11: Sí, claro, que estaremos al pendiente. Muy buenos días.
0: Muchas gracias, Cecilia Espinosa. Participan varios contingentes de América Latina, Ceci.
2: Así es.
0: En estas competencias, que además estamos hablando de una unidad deportiva de alto rendimiento a nivel nacional e internacional, Ceci.
2: De las mejores que hay en el país y que a la que se le ha invertido un recurso importante con la finalidad de que los jóvenes puedan realizar sus actividades deportivas en instalaciones óptimas, que eso es lo que importa. Aquí nos están comentando, podrías mandar un saludo para María de Jesús Caligua Morales, que cumple años en Santa María Moyochingo, de parte de Mari, muchas felicidades.
0: Muchas gracias, ahí estamos con los reportes de lo que nos están informando nuestros amigos en el chat. Buenos días, Texmelucan, muchas gracias, muchachos. 8:45, nos vamos, tercer corte y regresamos con más información.
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0: Muchas gracias, 8:46 a.m. tenemos ya en la línea telefónica, le agradezco mucho su participación a mi compañero Héctor Lorenzo hasta la zona de Tlaxcala, la nota policíaca. Héctor, ¿cómo estamos, señor? Muy buenos días, adelante con la información.
12: Roberto, muy buenos días, la información que se ha generado durante las últimas horas en la zona de Tlaxcala. Durante la mañana de ayer, padres de familia y alumnos, así como docentes, bloquearon la avenida Juárez a un costado del Palacio de Gobierno. Esto debido a la finalización de un convenio con la Fundación Azteca, por lo cual esta secundaria técnica, la 58, ubicada allá en Zaragoza, en Cotelac, estaría perdiendo algunos beneficios por esta cuestión. Se espera que los padres de familia, así como los alumnos y docentes, que manifiesten esta mañana cerca de las 10 horas, también en las inmediaciones del Palacio de Gobierno. En otra información, también durante el día de ayer, choferes frustraron un asalto ya en la zona de Amajac de Guerrero, sin embargo, uno de ellos resultó con una herida en la cabeza, un cochazo, y otro más resultó herido por proyectil de arma de fuego. Los hechos se registraron sobre la calle Benito Juárez de la segunda sección, cuando un sujeto armado intentó despojar de sus pertenencias a los pasajeros de la ruta Pisaco a Tirochía a Majal. Por esta cuestión, pues los operadores se oponen al atraco y el asaltante pues logra huir del lugar. Ya para ir finalizando, esta mañana se reportaron durante la madrugada por lo menos dos operativos simultáneos en la zona de Petitla, allá en Villalba, así como en Ixtapixtla. De esta cuestión se sabe que se llevaron a cabo estos operativos simultáneos en la zona de Ixtapixtla y en Popocatépetl, en el fraccionamiento Arcos, y como lo mencionaba, allá en la zona de Villalba. Por esta cuestión serán las autoridades federales las que determinen el monto o lo asegurado. Y cabe señalar que también en la zona de Cuautlancingo de Puebla, específicamente en Santorum, se llevó a cabo también otro operativo simultáneo durante esta madrugada, en la cual se asegura una bodega. Al parecer, pues tendría cuestión de relación, ya que hace algunas semanas en la zona de Iztaccíhuatl, pues fue localizada una fuerte cantidad de estupefacientes, por lo cual que las autoridades federales continúan con estos operativos, con estos testeos, para intentar desarticular pues bandas con presencia de nivel nacional asentadas o que buscan asentarse en la región. Esa es la información.
0: Es correcto, mi buen Héctor, así va el dato. Vamos a ver qué ocurre con estos operativos impresionantes que están registrando en Puebla y Tlaxcala. Muchas gracias, te mando un abrazo, señor.
12: Estamos al pendiente, buen día.
0: Buen día, nos vamos ahora con el asunto de mi compañero Emilio Magdaleno. Hay datos importantes en relación a lo que ocurre en las últimas horas, es lo que están informando. Robert Cetina, por favor, una pregunta, ¿por qué ya se fueron antes los de la caravana de la salud?
2: Creo que están en otro punto, lo cierto es que habían dicho que iban a estar del 6 al 10.
0: Y ya.
2: Entonces ahí les falló la logística, ya no. Fueron. Desde ayer ya no estaban
0: ahí escaneando. A saber qué ocurre con este asunto, pero bueno, ahí está. Nos están informando nuestros amigos del auditorio, muchas gracias, 8:50 a.m, mensajes y comentarios de la red, ya nos están pidiendo ahí más datos del asunto, gracias a Verónica Pisano, Leti Ordaz, Rocío García, Betty Hernández, Verónica Pisano, Jorge Zoe, Alfredo Rivera, Verónica, gracias, Leti Ordaz, Rocío García, nos están comentando, ya tenemos en la línea telefónica a mi compañero Emilio Magdaleno. Emilio, señor, ¿cómo estamos? Muy buenos días.
13: Hola, Roberto, excelente fin de semana, pues ya iniciando la actividad esta mañana, de lo que va a ser este día que también a mucha actividad informativa.
0: Es correcto. Vámonos, si te parece, porque tú estuviste presente. Tenemos declaraciones en primera instancia, muchachos. Es el audio número 5 y video número 5 de Antonio Martínez Velázquez, vocero del gobierno de Tlaxcala, quien le responde a los campesinos de Nanacamilpa. Les dice, tranquilos, relajados, señores campesinos. Sí va a haber apoyos en materia de lo que tiene que ver con las pérdidas de cultivos y lo que ocurre con el T-MEC, con este... Ahí están los
2: oye, los pipilitos de Emilio Magdaleno.
0: Emilio, estás con tus guajolotitos, ¿verdad?
13: Ya me descubriste, Roberto. Me estaba dando de comer a mi totolito.
2: Mándanos foto, Emilio.
0: Una fotito ahí de Emilio. Ándale, Magdaleno, Emilio. Con sus guajolotes.
13: Ahí te la mando.
2: Ya están listos, ya se los estás preparando para Navidad. Ya entramos en materia de información. Ya,
13: tienes 15 días.
0: Pobrecitos, ya los estás preparando para Navidad, desgraciado. Pero bueno, vámonos con información, Emilio. Antonio Martínez, vocero del gobierno, responde a los campesinos de Nanacamilpa. ¿Qué les dijo, señor?
13: Así, Roberto, lo que tiene que ver con esta manifestación de campesinos que ha salido en los últimos días, y bueno, ya les respondió, ya les dijo que la mayor parte de peticiones tiene que ver con el gobierno federal, y que en el caso del tema de apoyo para, en el caso de Tlaxcala, pues está viendo la situación. También hay que recordar, lo reclamaron, y todavía es la hora en que no se ha presentado después de 4 meses la situación que impuso el protocolo, que otra vez hemos coincidido que no las quiere tener, algo oculta, Lucero Cepeda, esta sancionada polémica, que no es de campo, hay que decirlo, ella es abogada como tal, Roberto, pero bueno, eso no le sirve del cargo. Y bueno, esta manifestación que hicieron los campesinos,

0: Viene bien esa frase.
1: Y como hemos reiterado en otras muchas veces,
0: viene bien. Se tiene que ver hacia el Estado, se tiene que ver con el Estado. Ayer, uno de los líderes de la camioneta lo planteaba así: algunas tenemos con el gobierno del Estado, el seguro.
2: Ahí está. Oye, vámonos a otro tema. Miriam Martínez, dirigente, es el número 6, muchachos. Miriam Martínez, dirigente del Partido Acción Nacional, le responde al secretario de Gobierno, Luis Antonio Ramírez, porque asegura que el funcionario estatal asegura, y el vocero también, de que el PAN tiene metidas hasta las narices y hasta las cachas, y está infiltrando a los movimientos de Guadalupe Iscotla y de Atlangatepec, en San Pedro de Catepec, por el asunto del relleno sanitario y por el conflicto de la construcción de un IMSS allá en Chautempan. Emilio, ¿qué hay al respecto?
3: Exactamente, de entrar a aclarar, Roberto, que mira, Martínez Sánchez es diputada local de Partido Acción Nacional, no la dirigente, el dirigente es Ángel Gutiérrez Hernández, y sí, comentar esa situación, que pues el gobierno está metido en estos conflictos, y bueno, están acusando directamente a lo que es el secretario de gobierno, que por cierto, no es la carteca, no es que lo neguemos, pero él es originario de Morelos, y al parecer estaría involucrado en estos temas, Roberto.
2: Vamos a escuchar lo comentado por Miriam Martínez, quien es pues, integrante del comité del Partido Acción Nacional.
4: Primero decir que es una narrativa que utiliza Morena, ¿no? La presidenta de la República, Andrés Manuel López Obrador, todo el tiempo está culpando a la oposición o a quienes le antecedieron en los gobiernos. Creo que ya son 8 años en los que se ha demostrado cómo actúa Morena. En el caso de Tlaxcala, en particular, específicamente, ahorita que el presidente pueda contestar, pero el PAN está del lado de todo Tlaxcala, ¿eh? Del lado de los ciudadanos, del lado de la verdad, del lado de la transparencia, que no quieran ver situaciones donde no las hay y sobre todo que no quieran descalificar y quitar, perdón, legitimidad a los ciudadanos que están levantando la voz. Y aquí
2: y oye, Memín Pingüín, hubo respuesta en materia de seguridad pública. El presidente municipal de Apizaco, el señor Rivera, dijo que no tiene temor de que pues sea señalado, como dijo el secretario de Seguridad Pública, de que hay presidentes municipales que se portan mal, que están con la maña, que trabajan con la delincuencia.
3: Así realmente te acordarás que la semana pasada el secretario les llamó a que se porten bien a los alcaldes, ya les dijo que ahí están investigados varios, ¿no? Les dijo quiénes son y qué municipios. Pero ya el alcalde de Apizaco salió al paso y dijo que sí se porta bien, Roberto, a lo mejor los medios vemos algo, cosas raras. Bueno, con este evidente que Apizaco se sigue cometiendo en la capital de la delincuencia, Roberto.
2: En la capital de la delincuencia, muchachos, es lo que tiene que ver con el video y audio número 7, el tema de inseguridad en Apizaco. Dice Memín Pingüín, presidente de Apizaco, que él no tiene temor, que él no debe nada a Cecilia Espinosa y que no está trabajando con la delincuencia.
5: En relación a las últimas declaraciones que diera a conocer el secretario de Seguridad Ciudadana, donde algunos presidentes municipales se portan mal, no están haciendo la tarea, están provocando que inclusive la proliferación de la delincuencia organizada. ¿Qué dice en relación a este asunto de Apizaco? ¿Cómo vamos?
6: Bueno, pues yo quiero decirte que en Apizaco estamos haciendo nuestra tarea y que nosotros estamos bajando el índice delictivo. Y bueno, pues para eso aquí tenemos al capitán también que está aquí a mi izquierda y que podemos dar datos precisos para que vean que nosotros estamos haciendo la tarea y se está trabajando con los 3 órdenes de gobierno, pero que sobre todo lo estamos haciendo acá en el municipio de Apizaco.
5: ¿Considera entonces que son aventuradas las declaraciones del secretario? ¿Usted no, se porta bien?
6: No, yo no estoy diciendo...
5: ¿Usted se porta bien?
6: Yo me porto bien. Yo me porto bien y hacemos bien nuestro trabajo.
5: Entonces no hay que... ¿de qué preocuparse? No hay de...
2: Bueno, pues dice el presidente municipal de Apizaco que se porta bien, Emilio.
3: Si se porta bien y no, después lo veamos aquí en la lista de posibles vinculados a cuestiones medio sociales, medio oscuras, y no es más alegre, ¿eh?
2: Pues sí, va a ver qué pasa aquí con este asunto. Por cierto, te mandan mensajes para ti. Dice, por favor, el señor Cetina, que Emilio Magdaleno me aparte unos guajolotitos. Saludos de la familia Pureco. ¿Ya viste?
3: Todos están bebecitos, tienen 15 días. Ay, que dale tanto que crezcan. Nada más son 11.
7: Bueno, pero ya te están adelantando, Emilio.
3: Sí, ya están de business. Bueno.
2: Órale, pues. Gracias, señor. Oye, Emilio, ya vámonos a otro orden de ideas. Hubo declaraciones del Tribunal Electoral de Tlaxcala, señor. ¿Qué hay al respecto?
3: Así es, pues resulta que el Tribunal Electoral de Tlaxcala anuló la elección a su manera que se había hecho en la comunidad de Guadalupe Iscotla de Mariano Pinillo Romano. ¿Quién es este presidente de la comunidad electoral, Roberto? El domingo pasado encabezó, tú le diste cuenta, esta manifestación minoritaria para evitar la construcción del Hospital Regional allá en esa comunidad.

0: y también se hizo viral en un video que también, como si fuera deportista de fútbol americano, tacleó a un funcionario federal y ahí le dieron su zapes al funcionario, que después salió corriendo. Ese señor fue detenido y ese señor ya fue desconocido por el Tribunal de Tlaxcala y reconoció la vigencia de Juan José Cuauhtli Romano como todavía presidente de la comunidad de ese lugar.
1: Vamos a escuchar lo comentado por integrantes del Tribunal Electoral de Tlaxcala, que pues efectivamente le dan para atrás al presidente de comunidad de Guadalupe Iscot. La escucho.
2: Realiza un estudio con perspectiva intercultural para reconstruir el sistema normativo interno de la comunidad de Guadalupe Iscotla a partir de los procesos electivos celebrados en los años 2014, 2016, 2021 y 2024, así como de antecedentes relacionados con procedimientos de destitución. Con base en ello, el proyecto determina que la asamblea celebrada el 3 de junio de 2026 no se ajustó al sistema normativo interno de la comunidad, pues, por un lado, el comité señalado como responsable no contaba con las facultades para emitir una convocatoria a una asamblea en la que se sometiera a discusión la permanencia o destitución de la persona titular de la presidencia de comunidad.
1: Pues le dan para atrás Cecilia Espinosa y además está detenido por haber golpeado a este funcionario federal en la tranquisa que se dio el pasado domingo, Emilio.
0: Exactamente, Roberto. Bueno, hay que ver, porque el señor, la verdad, ya después de la entrevista que le hicimos, investigamos y resulta que se ha beneficiado políticamente y económicamente. Ahí le avisamos, ¿sí?
1: Vamos a ver qué ocurre. Saludos para Camila García Díaz de San Rafael Tlalapan, que hoy sale de la escuela Ignacio Zaragoza, de parte de Lucy Díaz, de lo que nos están informando. Emilio, agenda, por favor, señor.
0: Tenemos los números circulares en un rato más y invitarlos también, Roberto, a un foro que organiza el Consejo de Medios de Comunicación Tlaxcala, la COMECOP, que tiene que ver con procesos electorales de cada 2027 y artículo 19, esta versión defensora de derechos de los periodistas.
1: La hora y el lugar, señor.
0: 11 de la mañana, en lo que es el Congreso de Tlaxcala, en el Parque Vital, totalmente gratuita el acceso, no hay problema, para todos los amigos periodistas, comunicólogos, estudiantes de las carreras aquí en Ciencias Sociales.
1: Ahí te lo encargo y allá nos vemos en el Congreso en un ratito más. Estamos al pendiente, señor.
0: Excelente día, Roberto.
1: Es correcto, excelente día. Nos comentan también, Robert Satina, por favor, checa a cambios de funcionarios y el Ayuntamiento de San Martín
3: de Texmelucan. Sí, desde la doctora Claudia Caballero, que estaba en el área de la Dirección de Salud y Bienestar Físico, ya salió. Y otros funcionarios.
1: Hay que preguntar, ¿no? Sí. Y además, Robert Satina, por favor, checa, podría haber una investigación en contra de un elemento de la Policía Municipal.
3: Es correcto, también está en el tintero.
1: Ahí está
3: parte de la información que se cae en mi camino.
1: Usted es la Kerman desmadre, por eso lo regalo. No. 8 de la mañana, 9 de la mañana, en moto.
3: Nos vamos al radar.
4: Si no logramos unirnos, iniciativa privada, gobierno, academia, la sociedad civil, en un solo camino para que el objetivo sea Puebla, pues las cosas no van a funcionar. 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Y bueno, pues con los empresarios, ¿qué es lo que hace el gobierno con el sector empresarial? O en general, pues el gobierno no es el que debe de resolver el problema, sino lo que tiene que hacer es articular. 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
5: Tenemos reportes de La Poderosa Red, nos dicen que cerraron la carretera federal en San Pedro Cholula de los dos sentidos, a la altura del Cerrito de Guadalupe. También tenemos reporte de cierre en la carretera federal a Huejotzingo por transporte de carga. Tenemos ya las imágenes en nuestra multiplataforma de redes sociales. También nos dicen que acaban de bloquear en la carretera federal México-Puebla. Tenemos información de seguridad, hallaron el cuerpo de un secretario de seguridad en el río Atoyac, la información con Odilon Larios.
6: Así es, recordemos que el día de antier fue arrastrada una patrulla con tres mujeres civiles y un elemento de la Policía Municipal de Santa Clara Ocoyuca. Se trata del subdirector. Ya ayer fueron localizados la patrulla y tres cuerpos de mujeres en su interior. No había sido localizado el subdirector. Hace unos momentos el heroico cuerpo de bomberos y bomberas del estado, laborando en estas acciones de búsqueda, ya localizaron lamentablemente sin vida a este elemento policiaco. Se está ahorita resguardando el lugar y se espera el arribo de la fiscalía para las diligencias de rigor.
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5: Se fortalece la obra comunitaria con identidad y orgullo poblano, destacó en Tehuacán la secretaria del Bienestar, Laura Artemisa García Chávez.
8: Gobernador Alejandro Armenta, un hombre humanista, que del humanismo ha hecho programas, programas en el cual logramos tomar decisiones de la mano con todos los ciudadanos, con los poblanos y con las poblanas. 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

0: mis amigos, ¿cómo están? Muy, pero muy buenos días. 9 de la mañana con 18 minutos. Arrancamos e iniciamos las Mix consentidas de Stereo Max. Oigan, los invitamos a que se reporte con nosotros en el WhatsApp de cabina y la línea directa en cabina 22 25 23 5814 a través de las redes sociales Facebook Stereo Max, Instagram, TikTok, arroba Stereo Max 98.1. ¿Va que va? Vamos a ver quién está con nosotros en la primera llamada telefónica. Buenos días, good morning, hola. Hola, buenos días, ¿con quién hablo?
1: Con Adela.
0: Adelita, ¿qué andas haciendo, Adelita Delation?
1: Aquí escuchándote.
0: Eso es todo, Adelita. ¿Qué dice tu mañana?
1: Bien, gracias a Dios, todo
0: qué
1: bien.
0: Qué buena onda, qué buena onda. Apenas agarrando señal, ya desayunando, qué show.
1: Estoy desayunando.
0: ¿Desayunando? ¿Qué desayunas?
1: Un cafecito y unas mojarritas.
0: ¿Mojarritas?
1: Sí.
0: ¿Ahorita mojarritas?
1: Sí,
0: oh, ay, provechito, mujer. ¿Qué onda? ¿Qué rola te voy a poner?
1: La de Brindis, Te Amo y Te Extraño.
0: Te Amo, Te Extraño. ¿Y dedicada para quién?
1: Para la señora Luisa González.
0: Ajá.
1: Para Aurelia Hernández.
0: Ok.
1: Para Esmeralda Garay. Para Ricardo Hernández. Para Cristian Hernández.
0: Sí.
1: Y para la familia Popota Flores, que te escuchamos aquí en San Matías. Y también para mi amigo...
0: ¿Tu amigo se te olvidó? ¿Cómo que se te olvidó al amigo?
1: Ay, ¿cómo se llama?
0: Al fulano. ¿De dónde es el amigo? ¿De dónde es el amigo? Ah, el chupón. Ay, bendito Dios.
1: Es que luego se cambia de nombre.
0: A ver qué día se cambia de... ¿Cómo se llama? De sexo. Bueno, pues te mando un fuerte abrazo, cuídate mucho y que tengas bonita mañana, ¿sale?
1: Gracias, Tortuguita, igualmente.
0: Adiós.
1: Bye.
0: Las 9:20, vámonos a la siguiente llamada telefónica, 484-2849. También a través de los WhatsApp audios, con mucho gusto estamos atendiéndoles, nos saludándoles para todos ustedes, para que también nos manden su WhatsApp audio y nos digan qué rola quieren escuchar.
2: Hola, Kike, buenos días. ¿Me puedes complacer con la canción Ay, mi corazón, de los Askis, por
0: okay.
2: favor? Soy que está aquí para tu mami, para Rodo, para Doña Urgencia, para Carlos, para Inca y para Doña Irma, para Mayra y para Cosquim Fach. Excelente. Perfecto. Y maravilloso viernes.
0: Muchas gracias. Gracias a nuestra amiga Sonia de Contla. Buenos días, good morning, ¿quién habla?
3: Hola, Kike, buenos días.
0: Buenos días, ¿con quién tengo el gusto?
3: ¿Quién crees?
0: ¿Quién creo que es? A ver, háblame otro poquito al oído.
3: ¿Cómo quieres que te hable?
0: Ay, no, entonces no sé quién es. A ver, dame una pista, ¿de dónde eres?
3: San Rafael Tlanalapa.
0: ¡Ah, Carito!
3: Así es.
0: No me espantes, Carito. Dije,
3: ¿qué?
0: No manches, vaya a ser la tóxica que no me deja en paz.
3: Sí, ¿verdad?
0: Pero no, es la tóxica radioescucha.
3: Exactamente, la misma.
0: ¿Qué andas haciendo, Carito? ¿Cómo estás?
3: Ay, bien, gracias a Dios.
0: Oye, la semana pasada fue tu cumpleaños, ¿verdad?
3: No, fue antier.
0: ¿Antier, verdad?
3: Sí.
0: Oye, yo ya ni sé en qué día vivo. Oye, pues ya muchas felicidades, Carito. No tuve la oportunidad de saludarte así como ahorita. Sí, creo que sí te felicité, nada más en saludo. Pero, pues hoy que te tengo aquí en la llamada, pues muchas felicidades, Carito, que sea un año muy, muy bonito para ti, que te traiga muchas bendiciones, éxito, dinero, metas, salud y sobre todo, amor.
3: Eso siempre, muchas gracias, agradece.
0: Pues espero te la hayas pasado muy bien, ¿eh?
3: Así es. Más ahora que yo voy a ser abuela, ¿te imaginas? Yes.
0: No, andas que revientas el brasier ahorita.
3: Sí, ¿verdad?
0: No cabes en la familia.
3: Ándale.
0: ¿Primer nietecito, oye?
3: Sí.
0: Ay, no, pues sí, imagínate, ya mero, ¿no?
3: Sí, ahorita en octubre, primero Dios.
0: Bendito Dios, primeramente Dios y el santo más veloz, ¿ya sabes qué va a ser?
3: Niño.
0: Niño, no, pues imagínate, el heredero.
3: Sí,
0: Carito, pues muchas felicidades también. Salúdame a Gris. Felicidades, no le he felicitado, pero felicítamela a Gris, a su esposo. Y pues, pues muchas felicidades, Gris. Este año es tu año.
3: Exactamente, así es.
0: Carito, ¿qué rola
3: muchas
0: te voy?
3: Gracias.
0: Carito, ¿qué canción vas a querer escuchar?
3: ¿Me puedes poner la del Querreque, por favor, don Brindis?
0: Claro que sí. ¿Con saludos para quién?
3: Saludos para mis papás, primeramente. Mis papás, el señor Eloy Hernández y la señora Ignacia Mellado de San Cristóbal Tepaclasco.
0: Ok.
3: Y para toda la familia Hernández Mellado. Y un saludo para Sonia, que ya...
0: ¿Ya se reportó? Ya anda lista, dispuesta a darlo todo.
3: Exactamente.
0: Ok.
3: Un saludo para doña Hortensia, Marisol.
0: Ok, también les mandamos saludo.
3: Para todas las amigas en general, y un saludo para ti.
0: Muchas gracias, Carito. Te mando un fuerte abrazo, cuídateme mucho, me dio gusto saludarte. Y yo quiero hacerte una pregunta. Allá donde andan que revientan el brasier, Estéreo Max está...
3: arrasando con Quique Martínez la tortuga.
0: Cuídate mucho, que tengas bonito día.
3: Igualmente.
0: Adiós. 9:23 a.m. Arrancamos e iniciamos con toda la alegría, el ritmo y el sabor de la Tortuga Show.

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23: La selección egipcia llega a su país bajo aplausos y ovaciones. ¿Qué tal? Muy buenos días. Los saluda con mucho gusto Rafa Crespo y a continuación les presento el Radar Mundialista. Egipto fue recibido por la gente con aplausos y ovaciones, pero no en el Cairo, sino en la exclusiva ciudad de El Alamein, conocida por ser destino turístico. Después se tiene programado ir a la capital egipcia o a Alejandría. Oficial, Jorge Jesús es el nuevo entrenador de Portugal tras su eliminación en cuartos de final ante España. Sadio Mané no se ha retirado del combinado nacional de Senegal. Tras varios rumores y notas sobre su retiro, el entorno del jugador confirmó que es falso y sigue firme con el combinado africano. Courtois quiere ser el héroe de Bélgica. El portero entrena con máxima intensidad previo al duelo contra España este viernes a las 13 horas en Los Ángeles por el pase a las semifinales. Hasta aquí la información. Sigue en sintonía de la multiplataforma de 5 Radio Comunicación Efectiva, así como de Minuto Cero. Le informó Rafa Crespo.
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24: Seguimos con las Max consentidas, muchachos. Aquí está el grupo que le canta al amor, Brindis, en el álbum En el idioma del amor. Te amo, te extraño.

0: de la mañana con 38 minutos. El grupo Brindis se llama Te Amo, Te Extraño. Qué bonita canción. Continuamos con más a través de la Primera en FM. Vamos a escuchar a nuestros amigos a través del auditorio. ¿Qué nos piden? ¿Qué nos solicitan? ¿Qué es lo que requieren?
1: Buenos días, mi Quique Martínez. Saludos desde USA y para el mundo entero, para toda la familia Montes. Quiero dedicarle la canción de Un Sueño, El Dueño de Tu Amor. De
0: El Dueño de Tu Amor.
1: Cachimba o como se puede.
0: Ok.
1: Con la orquesta sonidera. Para toda la gente bonita aquí que se encuentran en los Estados Unidos.
0: Claro.
1: Y todo
0: que
1: el mundo
0: sí.
1: entero.
0: Eso
1: Saludos
0: es todo.
1: Para hasta San Martín, Temelucan y San Lucas el Grande. Pura familia Montes Benítez.
0: Saludos, familia Arre. Montes Benítez. Cuídense mucho, muchachos.
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3: 9:52 Vamos a complacer a dos llamadas telefónicas más. Bueno, ay, discúlpeme, ya no la alcancé. Vámonos a la siguiente, 484-2849. Buenos días, good morning, everybody. Hola.
5: Hola.
3: Hola. Buenos días, ¿quién habla?
5: Doña Irma.
3: Doña Irma, ¿cómo está usted? La veo cabizbaja, apenas se despertó. Hasta la escucho aquí con las chinguiñas en los ojos.
5: Ah, no.
3: ¿Qué pasó? Dile, ¿qué pasó? ¿Qué pasó?
5: No, con las chinguiñas no, ya es muy tarde para adelantarse ahorita.
3: Eso, ¿entonces qué está haciendo ahorita?
5: ¿Ahorita?
3: Ajá.
5: Estoy barriendo mi casa.
3: ¡Eso! De esas mujeres quiero. Nomás que no las encuentro, oye.
5: Pues eso es así como nosotras las señoras ya de ahorita, ya no va bien.
3: ¡Ah, qué doña Irma! ¿Qué canción?
5: Solamente que le pegues al gordo, pues sí.
3: Pues sí, imagínense, por eso estoy indeciso, si con nada más una o mínimo unas 5 mujeres. Una que barra, una que trape, una que
5: y
3: se
5: otra
3: le...
5: otra que planche.
3: ¿Mandé?
5: Y la otra que planche.
3: Una que planche, una que recoja y una que...
5: ¡Oh, antes quieres que te hagan todo! ¿Cómo te van a dejar?
3: No, imagínese, no. Si ya estoy quedando pelón. Imagínese nada más.

0: ¿Seguro que vas a venir?
1: Mándeme.
0: ¿Seguro que vas a venir?
1: Pues a ver si doy.
0: Pues siempre como los candidatos, nomás prometes pero no cumples.
1: ¡Ahora qué! No me regañes.
0: Por eso ni tenemos pavimento, porque nomás son comprometedores y ni cumplen.
1: Calme. Dirían por ahí, usted, téngame confianza y paciencia. Claro que vamos a hacer su obra, su petición. Solo téngame fe y paciencia.
0: Bueno, pues ahí esperaré.
1: Gracias. ¿Qué pasó? Bueno, pues le mando la canción con mucho gusto y pues voy a pedir permiso.
0: Pues por eso te digo que no te cases, porque mira, así tienes que pedir permiso.
1: Así tengo que...
0: Solos pues nos vamos a donde quiera.
1: Eso sí, ¿verdad?
0: No, por eso no me caso. Yo cuando digo me voy, me voy.
1: ¿A poco sí?
0: Sí.
1: No, pues sí, voy a seguir su consejo. Mejor solo que mal acompañado.
0: Sí. Bueno, sí acompañada, pero también no hay que dejar que...
1: No hay que ser tan tóxico.
0: Sí.
1: Ni tóxica.
0: Ándale.
1: Eso, muy bien, doña Irma. Pues le mando su canción. ¿Algún otro saludo?
0: Pues sí, para el Gary. Ajá. Para Cachondo. Ya nos abandonó.
1: Rueguen por él. Ajá.
0: Y para la familia Hernández Turcios, García Turcios, Cabrera Turcios. Para Sonia, para Mari, para Jerry. Y para todos los que escuchan el 98.1.
1: Órale, pues con mucho gusto le mando su canción y los saludos salieron totalmente al aire, ¿sale?
0: Bueno, pues entonces ahí esperamos al candidato.
1: Ahora, pero solo téngame fe y paciencia. Porque si no hay confianza, porque si
0: no
1: usted,
0: nada.
1: Pues usted no tiene confianza conmigo.
0: Sí, no, sí, la tenemos la confianza.
1: No hay
0: la
1: confianza.
0: Esperanza que va a haber su alimento.
1: No hay confianza. Bueno, cuídese mucho, doña Irma. Yo quisiera estar platicando toda la tarde con usted, pero no se puede, ¿vale?
0: Así yo.
1: Adiós.
0: Adiós.
1: Ya son las 9:56. Me despido con este gran clásico, Acapulco Tropical. ¡Ay, bendito Dios! Ah, pero fue Paloma Mensajera. Oiga, doña empresa de Paloma Mensajera no está con Acapulco Tropical. Me perdona, pero es del ídolo de las multitudes, Rigo Tobar.
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1: La temporada del chile en nogada reactiva también la economía de los poblanos. ¿Cómo le va? Buenos días. Aquí le tenemos la información en radar. Y cómo no, si en la temporada del chile en nogada se espera una derrama económica superior a los 2 mil millones de pesos y colocar hasta 4.5 millones de piezas. Esto es parte de lo que comenta el presidente de la Canirac Puebla, Juan José Sánchez Martínez.
2: Es un gran honor dar inicio a una de las temporadas gastronómicas más importantes y esperadas del año, la temporada del chile en nogada. Hablar del chile en nogada es hablar de la identidad de Puebla, es reconocer el trabajo de productores del campo, cocineras tradicionales, chefs, restaurantes, meseros, proveedores y todas aquellas personas que con su esfuerzo hacen posible que este platillo llegue a las mesas de muchas poblanos y visitantes. Cada ingrediente que integra este platillo representa el trabajo de nuestras comunidades y el orgullo de una tradición que ha trascendido generaciones.
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1: En la región de Tehuacán, la secretaria del Bienestar, Laura Artemisa García Chávez, resaltó que la obra comunitaria responde a las peticiones de la población y en esta ocasión se entregó el arco de bienvenida de San Diego Chalma, que permite el paso hacia Oaxaca. Es un diseño del arco que está inspirado en las pirámides que hay en Chalma y realza la entrada y salida de Tehuacán. Así lo comentó.
4: Hacemos acciones que van desde calles, desde banquetas, desde, por supuesto, recuperar parques, recuperar espacios deportivos, nuestras instituciones educativas, pero todas ellas deben hacerla los ciudadanos organizados. Nosotros les entregamos el dinero a un comité, en el cual una mujer es la tesorera, haciendo lo que hacemos en los hogares, hacemos que rinda.
1: Y recuerde que este diálogo informativo lo continuamos en arroba la red 5 radio, nuestra cuenta de X. De hecho, no olvides, Red Ciudadana. Ahí encuentras toda la información que necesitas de Puebla y la región. En la operación digital, Duval Rubio. En la operación de redes sociales, Alex Denicia. Rafael Tellez Morales te informa en radar.
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17: Muy buenos días, arrancamos e iniciamos el Show Internacional. Buenos días, ya es viernes 10 de julio.

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0: Hola, mis amigos, ¿cómo están? Muy, pero muy buenos días. Feliz viernes, ya 10 de julio del año 2026. Semana número 28, día número 191. Y nos restan 174 días para que culmine este año 2026. Oigan, muchas felicidades a todos los cumpleaños del día de hoy. A todos aquellos que estén celebrando algo en especial. O de igual manera, según su santo oral.
1: Día de su diablo.
0: Hoy celebramos a San Nicanor.

0: Así que si tú tienes algún cumpleañero, te invitamos a que te reportes con nosotros en el WhatsApp de cabina 22 25 23 58 14, 484-2849. Las redes sociales en el Facebook Stereo Max, Instagram y TikTok arroba Stereo Max 98.1. Y bueno, a través de todas las redes sociales de un servidor, Quique Martínez, La Tortuga en el Face. Y bueno, pues damas y caballeros, sin ningún preámbulo, arrancamos e iniciamos, porque esto es el show de la tortuga.
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0: 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Así que damas y caballeros, esto tú ya lo tienes que saber. Vámonos al minuto del pollazo.
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0: poquita.
1: Así que mis amigos, vamos a ver quién está con nosotros en los WhatsApp audios. Vamos a ver quién está a través de los audios. Le decimos échale WhatsApp, le decimos a la banda que se reporte porque ha llegado el momento de escucharlos, ha llegado el momento de saludar a la banda a través de el número de nuestro WhatsApp. Hola, hola.
2: ¿Ya? Buenos días.
1: Adelante,
2: ¿me pueden
1: adelante.
2: Mandar saludos para mi niño Axel Díaz, que nos escucha en San Mateo Valleca, que el próximo lunes va a ser su graduación?
1: Eso.
2: Y para mi niña Ixayana Montes Díaz, que nos escucha en San Lucas el Grande, que
1: perverso,
2: va a ser su graduación el martes. ¿Me nos pueden mandar saludos? Gracias.
1: Saludotes. Hola, un abrazo.
3: Hola, muy buenos días. Qué felicidad escucharte este nuevo día. La alegría de la casa. Un saludo para la familia López Vidal de aquí de Tepeticla. Y un saludo a mi hermano que hoy sí fue a trabajar. Hoy ya no hay quien te mantenga, hermanito. Échale ganas al señor Luis.
1: Eso, échale ganas.
4: Hola,
1: dice.
4: Buenos días. ¿Me puedes poner una canción, la de Reymix? La cumbia fresa o la niña fresa, algo así. Gracias.
1: La cumbia fresa era la cumbia fresa.
5: Hola, Tortuguesho, muy pero muy buenos días. Saludos para la familia Domínguez Lozano y familia Lozano Contreras. En especial para mi sobrina Valeria, que hoy va a ser de la escolta por la salida de sexto grado de la escuela primaria Domingo Arenas del turno vespertino. Y para mi sobrino José, que hoy va a bailar. De parte de su tía Nancy, que está muy orgullosa de sus sobrinos.
1: Ay, ay, ay, ay.
5: Y que tengas un lindo fin de semana, Tortuga.
1: Ay, ay,
5: lindo
1: ay, ay,
5: día.
1: Ay, a la tía, ay, a la tía.
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0: escuchando. Losito Towi, Santana Charlie, el único. Por favor, salúdame a toda mi gente de Santana y a todo tu auditorio. Mándame, me anda contento.
1: Ando contento. Saludos. DJ, saludos, Losito Towi.
2: Losito Tortuguita, buenos días, buenos días. Ya llegamos. Pues, ¿a dónde andabas, mijo? Un saludo para mi chavo que hoy se está graduando de la secundaria ahí en San Baltasar.
1: Eso es todo. Felicidades a todos los graduados del día de hoy. Cuídense mucho y bueno, pues esperemos que sigan siendo esas personas estudiosas. Que eso es un paso a lo que viene en un futuro. Así que muchas felicidades a todos los graduados, sea el ciclo, sea el grado, sea la escolaridad en la que vayan a pasar, échenle todas las ganas del mundo mundial. Es un proceso que lo deben de disfrutar ya cuando uno está grande, se acuerda de esos bellos momentos, de los compañeros, de las travesuras, incluso hasta de las tareas y sobre todo de los pensamientos que tenía uno a veces en esa edad, en esas generaciones. Porque ahorita a lo mejor ya las personas adultas dicen chispas. Presión tras presión. Problema tras problema. Deuda tras deuda. Y antes, pues nada. La única obligación era ir a la escuela y regresar a hacer la tarea. Esa era la buena. ¿A poco no? ¿A poco no? Pero bueno. Oigan, saludos al buen Dorian Magic. Hoy anda cumpliendo años, mi brother. Por aquí me andan diciendo, Tortuguita, por favor, Dorian Magic. Hoy está cumpliendo años, por favor, unas felicitaciones. Bendiciones, Quique Martínez. Saludos a mi gran amigo Dorian Magic. ¡Impresionante! Lo que no se ve antes ni después de todos los eventos masivos. Dorian Magic, ¡impresionante! Ponle sus mini mañanitas al buen Dorian Magic, por favor.
3: Estas son las mañanitas.
1: Chale, ya se acabó, cabrón.
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1: El show de la tortuga. Regresamos, ya son las 10 con 30 minutos. Esto es el show de la Tortugation. Continuamos.
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6: Portugal ya tiene nuevo entrenador. ¿Qué tal? ¿Cómo le va? Le saluda con muchísimo gusto su servidor Max López al micrófono para informarle en este radar mundialista que Jorge Jesús ha sido nombrado entrenador principal de Portugal tras la salida de Roberto Martínez. La carrera directiva de Jesús de 71 años ha abarcado 36 años y ha incluido dos periodos en el Benfica, junto con dos periodos en el Sporting de Lisboa, Flamengo y Fenerbahce.
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6: Una nueva especie de molusco marino ha sido nombrada en honor al arquero de 40 años de Cabo Verde, Bocinha. Esto por el investigador español Jesús Ortea.
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6: El historial general entre las selecciones masculinas de fútbol de España y Bélgica registra un total de 23 enfrentamientos oficiales e internacionales, con un claro dominio a favor de la escuadra española. El partido más reciente antes de su choque en el Mundial fue un amistoso internacional en septiembre de 2016, celebrado en Bruselas, donde España ganó 2-0 con doblete de David Silva. 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En el Radar Mundialista le informó Max López. ¡Excelente día!
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4: Damas y caballeros, continuamos. El show de la tortuga en Stereo Max. Arrasando. 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
1: Y celebrando 20 años, Saúl el Jaguar nos viene presentando este tema junto al Jerry Luna.

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1: 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Voy a un corte comercial, regresamos con más en el show de la tortuga.
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1: Buenos días, jóvenes ilustres y de la bella creación. Vamos a iniciar con sus preguntas. Gracias a la gente que está conectada con nosotros. Gracias a usted que hace que este programa sea cómico, mágico, humorístico. Recuerde que estoy en estos momentos en San Martín, Texmelucan, Puebla, para atender todas sus dudas y comentarios. Iniciamos porque tenemos 4 minutos. Iniciamos 3, 2, 1, hola, por favor.
2: Chinito, chinito, chintete, ¿será que el maestro hoy nos invitará a las tortas de carnitas?
1: Yo lo veo.
2: Todo lo sabes y si no lo sabes, lo inventas.
1: Jovenazo, lo que yo veo es que ese señor no tiene ganas de invitarles hoy. Se han portado con él muy gachos e incluso está en el pensamiento de colerlos. ¡Aguas! Tengan cuidado. Lo que yo les veo que sí, medio les va a invitar algo. Pero seguramente será el día de mañana. Hoy no creo.
3: Buenos días, Lore. Hola, Chinito Chintete, buenos días.
1: Buenos días.
3: Oye, Chinito Chintete, muévete bien las bolas. Sí, y dime si mi esposo va a acabar de pegar el mosaico o no.
1: Sí va a terminar, pero con calma. Ese hombre necesita tiempo, necesita espacio. Usted no tiene que pensar, usted es bonita, no debe de pensar en eso. El tiempo que tenga que tardar es el tiempo correcto para que su esposo, su marido, lo haga de la mejor manera. Siguiente.
4: Hola, mi gran amigo maestro Chintete. ¿Me puedes decir si hoy que son las clausuras y me gusta mucho el mole, me van a invitar a la clausura y al mole? Por favor, frótate tus bolotas y dime si sí o no.
1: Yo veo que, bueno, mis bolas dicen que no lo van a invitar, pero que usted cola y como que está ahí en la puerta viendo, como que va a ofrecer chicles, cacahuates, etcétera, etcétera. Cigalos, etcétera, etcétera, etcétera. Y claro, en alguna de esas fiestas ya le van a decir, siéntese, ya comió. No he comido, soy un pobre, pobrecito andante en las calles. Y ya usted come. Pero el que lee es poder. Última pregunta, nos vamos, gracias.
5: Buenos días, Chinito Chintete, ¿cómo? Rótate bien tus bolas negras o blancas que tengas. Y ve más allá, ¿cómo me va a ir esto de este viernes social? ¿Crees que me vaya bien o crees que no? ¿Crees que ya me porte bien o no? ¿Crees que mi esposa me anexe esta vez ya?

0: Ya de veras, dice ella. ¿Cómo ves? Frótate bien tus bolas, tus bolas.
1: No lo digas gritando porque te puede hacer el caso. Yo veo que tú ya no tienes un remedio, ya no tienes composición, ya no tienes una solución. Amigo, yo te recomiendo que pongas alto al alcohol, porque una enfermedad se aproxima. Ten cuidado, porque cuerpo dormido. Cuerpo dormido, eso perdido. Soy Chinito Chintete, nos saludamos en la próxima ocasión con más preguntas. Felicidades a todos los graduados, sigan echando ganas, no se exageren con sus regalos. El chiquillo no se portó bien y ni siquiera hace las tareas. Algo representativo. Once de la mañana, nos vamos, gracias, se quedan con el show de la tortuga. Y primeramente, Dios, nos saludamos el día martes, en punto. En punto. De las 10:55 de la mañana. Y mientras eso pasa, usted pásela bien. Y si las pasa mejor, pues qué mejor. Adiós.
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1: Son ya las 11 de la mañana, tiempo de Radar Informativo. ¿Qué tal? Muy buenos días, mi nombre es Azul Hernández y a continuación le presento la información más importante generada hasta este momento. Todo lo relacionado a la última hora. Localizan cuerpo sin vida al interior de un vehículo abandonado en el camino a Santa Cruz Alpuyeca en Cuautinchán. Elementos de seguridad solicitaron la intervención de la Fiscalía de Puebla para realizar las diligencias correspondientes.
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1: A partir de las 3 de la mañana del día de hoy, se realiza y se reanudaron las labores de búsqueda y rescate en la zona de la gruta de Chichicazapan, en Cuetzalan. Y así se desarrolla la planificación del operativo de búsqueda para localizar a 3 personas desaparecidas. Los rescatistas utilizan planos con rutas, conexiones y zonas de riesgo para definir las áreas de exploración. En más información, integrantes de la UPVA 28 de octubre realizan una marcha este 10 de julio para conmemorar el 30 aniversario luctuoso de Juanita Arenas. La movilización inició a las 10 de la mañana con salida del Mercado Hidalgo hacia Plaza de los Gallos. Protección Civil Estatal atendió un incendio de motocicleta registrado en un edificio de la unidad habitacional Amalucan en Puebla capital. El vehículo presentó daños totales y no se reportaron personas lesionadas. La regidora de turismo de Atlixco, Valerie Barch, informó que se realiza el taller de mojigangas en Casa de Cultura previo al desfile del próximo 2 de agosto, donde se espera la participación de aproximadamente 85 de estas figuras de cartonería. Se registra un operativo de la Fiscalía General, Marina, Ejército Mexicano y Guardia Nacional en comunidades de Tlaxcala, donde se realizan cateos en Villa Alta y San Gabriel Popocatla. De manera preliminar, se reportan posibles detenidos. Autoridades no han informado detalles oficiales. A nivel nacional, un incendio de gran magnitud afecta a San José de Comondú, Baja California Sur, donde más de 40 familias resultaron afectadas por daños en viviendas, palmares y ranchos. Autoridades mantienen labores de control y apoyo a la población evacuada. El clima en esta mañana es de 22 grados centígrados, se encuentra mayormente nublado, se espera una máxima de 24 y una mínima de 13. Le recomiendo que se mantenga bien informado a través de las redes sociales de 5 Radio Comunicación Efectiva y a través de Red Ciudadana, 1120 de amplitud modulada. En la consola digital Duval Rubio, Azul Hernández le desea un excelente día.
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2: Romario pide la cabeza de Ancelotti. ¿Qué tal? ¿Cómo le va? Le saluda con muchísimo gusto su servidor Max López al micrófono para informarle en este radar mundialista que tras la eliminación de Brasil del Mundial, el astro brasileño Romario se despachó duro y parejo contra el entrenador italiano, del que aseguró que no recibe suficientes críticas solamente por no ser brasileño.
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2: Un día como hoy, hace 5 años, la selección argentina rompía una sequía importante de títulos. Esto tras conseguir la Copa América frente a Brasil en el Estadio Maracaná.
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2: Inglaterra volará a Miami el viernes con nuevas dudas sobre la selección y la pareja clave Declan Rice y Mark Gay antes de los cuartos de final de la justa mundialista del sábado con Noruega. Lamine Yamal ya está, si no es el mejor, entre los 5 mejores de su generación. Pero para mí, él es diferente. A los próximos 15 a 20 años pertenecen a Lamine si quiere, mencionó el histórico jugador Xavi Hernández. Recuerde estar al pendiente de 5 Radio, comunicación efectiva y de Minuto Cero a través de todos nuestros canales de información. En el radar mundialista le informó Max López. ¡Excelente día!
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0: Ahí se podía localizar algo, sin embargo, el propio titular de Protección Civil ya lo ha indicado y lo ha informado de manera oficial, donde se localizan dos cuerpos. Aún se desconoce si se trata, te menciono, de las dos mujeres o un masculino, por lo que la información está por corroborarse a través de las autoridades competentes en un comunicado, pero es la información de última hora desde ese lugar, donde sí se confirma que hay dos personas. Se han localizado dos cuerpos en un pozo que se encontraba en esta gruta. Es parte de la información que tenemos, Azul, desde este punto.
1: Pues ahí lo tiene usted. Después de 4 días de estas arduas labores de búsqueda y rescate, han dado con estas dos personas lamentablemente sin vida. En este punto, en una cascada, ya estábamos platicando hace unos momentos contigo, Marcos, que los rescatistas iban a realizar estas labores de búsqueda en este punto de la cascada, en donde pues ya se tenían ciertos indicios y desafortunadamente estas personas se encontraron sin vida. Agradecemos también de antemano tu trabajo, la labor que estás realizando junto con nuestro compañero Iván Vázquez. Marcos, muchísimas gracias.
0: Estamos pendientes, Azul. Buenas tardes.
1: Nosotros continuamos con la programación habitual.
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28: Oye, vámonos a un duelo de titanes. Bienvenidos, damas y caballeros. Vámonos de bolón ping-pong antes de que me vaya. Hoy tenemos un horario que terminamos a las 12. Regreso de 4 a 8 y posteriormente en la madrugada. Y el día domingo a partir de las 12 del día. Así que vamos a darle con fe y cariño al duelo de titanes.
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28: Vamos a ver, damas y caballeros, a quién tenemos en la línea directa en cabina. 484-2849 para que nos hagamos un verdadero duelo, pero duelo de titanes. Muy buenas tardes. Buenos días. Hola, buen día. ¿Quién habla?
29: Buenos días, Tortuga. Adela.
28: Adelita, ¿duelo de qué vas a querer?
29: De San Matías.
28: ¿Duelo de qué vas a querer, Adela?
29: No te escuché.
28: ¿El duelo de qué género va a ser, Adela?
29: De cumbia.
28: De cumbia. De lo que sea, de cumbia, moderna, viejita, no importa.
29: Sí.
28: A ver, mi propuesta musical es la siguiente. Algo de los Jaguarús se llama Tendrás que llorar. Escúchala.
30: Sabor. Normita Salazar.
28: La rola ya es un gran clásico. Allá por los 98 salía esta rola.
30: Tendrás que llorar.
28: ¿La tuya cuál va a ser, Adela?
29: Amor de los dos, de los chavos.
28: ¿Amor de quién?
29: De los dos.
28: ¿Amor de los dos?
29: De los chavos.
28: ¿Cuáles chavos?
29: Así es el grupo.
28: Así se llama.
29: Sí.
28: Amor de los dos. De los chavos. No tengo nada de los chavos. ¿Tú quiénes son?
29: Bueno, yo
28: te
29: he escuchado. También está la de El Enamorado, igual de los chavos, pero...
28: ¡Ah, los chavos JG!
29: Uh-huh.
28: ¡Ah, bueno! Entonces ahí va la del amor de los dos. Dije, ¿los cuáles chavos? Han de ser los chavos de cuál barrio, de San Matías. No. A ver, ahí te va. Esa es la propuesta de Adelita. El amor de los dos.

0: a votar. Hola.
1: Por Adelita.
0: Adelita lleva un voto perfecto, damas y caballeros. Vámonos a la siguiente llamada telefónica. Siguiente reporte telefónico. Aquí se decide todo, aquí se decide la situación. El primero que llega a 3 votos se va a llevar la victoria. Chavos JG con El Amor de los Dos y la rola de la Tortugation que se llama Tendrás que Llorar.
2: Niño.
0: ¡No!
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0: Muy bien, y de Adelita es la de El Amor de los Dos. Perfecto, vámonos, damas y caballeros. Vamos a ver qué dice el público. Bueno, ¿por quién vas a votar? Hola.
3: Por Adelita.
0: Adelita, perfecto. Llevamos a otro por Adelita. A ver, por aquí, ¿qué nos dice? Hola, ¿por quién vas a votar?
4: Por los Jaguarú.
0: Por los Jaguarú. Bueno, ¿por quién votas?
5: Por los Jaguarú.
0: Los Jaguarú, vámonos. De empate la situación. Aquí está empate la situación. Damas y caballeros, voto que entre, voto que decide cuál se va a llevar la victoria. Márcale en este momento 484-2849. Decide. Espérame. Con esto vamos a cerrar el programa. No me marquen. Cuélgamela. Por favor, necesitamos pista de terror.
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0: Damas y caballeros, aquí decimos todo. Ok, hola, ¿quién habla? ¿Cuál es tu nombre?
5: El gordo. Eduardo.
0: Ah, Eduardo. ¿Cuál va a ser la rola ganadora, Eduardo?
5: Los Jaguarú.
0: Gracias, mi hermano. Te mando un fuerte abrazo. Cuídate mucho, ¿sale? Vámonos. 11:56. Se llama Tendrás que Llorar. ¡Súbele, papá!
6: ¡Sabor!
0: Regresamos a las 4.

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4: Precaución al cruzar el Puente de los Gallos. Las recientes lluvias provocaron acumulación de basura y daños en la estructura peatonal que conecta Santa Clara o Coyucan con el sur de Puebla. Se recomienda extremar precauciones. Inicia en Apizaco, Tlaxcala, el campeonato NACAC U18 y U23 2026, que es uno de los eventos más importantes de atletismo del continente. Participan jóvenes talentos de Norteamérica, Centroamérica y el Caribe en pruebas de velocidad, saltos y lanzamientos. En más información, preste atención porque Protección Civil informó que ante una posible emisión de ceniza del Popocatépetl, los vientos podrían dirigirla hacia el noreste con afectación potencial en Atlixco, Angelópolis, Sierra Norte, Estado de México, Tlaxcala e Hidalgo. A nivel internacional, la princesa Leonor concluyó su formación militar en España con una ceremonia encabezada por el rey Felipe VI. Además, un hombre intentó escapar de la policía al saltar desde la ventana de un cuarto piso de un edificio residencial en Nueva York, pero cayó justo donde había más agentes. No hay reporte confirmado de fallecimiento. El clima en esta tarde es de 23 grados centígrados. Se encuentra mayormente nublado, se espera una máxima de 24 y una mínima de 13. Le recomiendo que se mantenga al pendiente de las redes sociales de 5 Radio Comunicación Efectiva y a través de la red ciudadana 1120 de amplitud modulada. En la consola digital Duval Rubio, Azul Hernández le desea una excelente tarde.
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0: Besamos. Muy buenas tardes, bienvenido.
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0: Mejor vivir la vida, vivir mi vida. Bienvenidos ya a 12:17 en este momento, las 12:17 a través de la señal de 98.1 de FM. Y el tercero en este micrófono, tu amigo y servidor Edgar González, el mismísimo Gary desde la cabina de Estéreo Max FM, controlando las ondas hercianas que respiran tus oídos. Bienvenidos, 12:18 ya en este momento, en este... ya...
2: Por fin es viernes.
0: ¡Viernesito! Señoras y señores, ya es viernesito, viernes 10 de julio de este mes.

0: ¡Uy, uy! Viernes 10 de julio. Ya le llegamos al fin de semana, al fin de la semana número 28, ¿eh? Estamos en el día 191. Nos quedan 174 días para que termine ese 2026. Más de la... bueno, ya menos de la mitad nos quedan. Más de la mitad ya las pasamos. Así es que a darle con todo el power en esta segunda mitad del año 2026. Y es viernesito. Es viernesito, rico, delicioso, sabroso. Vámonos con los saludos. Dice por aquí un saludo para el equipo de Manto de la empresa Condumexa Nixacuistla Tlaxcala, en especial para Fernando Pérez, el Terian Cangrejo, dice. Terian Cangrejo. Terminación 42, ahí está, saludo con todo gusto en esta tarde. Buena tarde. Aquí el marro de marros, Hugo Romano, el marro mayor. Por muchas razones, el líder de todos los marros. Firma Hugo Romano ante notario. Ah, no manches, hasta notario público ya firmó. Ay, ese marro de marros, hasta el notario público ya firmó. Por fin, estamos viernes social, rico, sabroso y lo que prosiga. Dice, ya estamos aquí presentes, el marro de marros, Hugo Romano. Dice, ya hasta fui con el quiropráctico, no manches. Ya fue con el quiropráctico el Hugo.
1: Ay, doctor, qué manotas tan fuertes tiene.
2: No, pues sí, ya lo escuché. Respeto, señor, que soy un quiropráctico serio.
1: Ay, sí, pues truéneme ya, por favor. Y el cuello también. Ay,
0: por favor, no, pues sí, ya nos dimos cuenta que ya fue con el quiropráctico. El Hugo Romano, el marro de marros, el marro mayor, el jefe de los marros, dice. Y ahora ya está firmado ante notario público. ¿Qué hubo,
3: Bueno,
0: pues vámonos con música, dice por aquí. Mensajito, ¿me puede poner una canción? Terminación 82, ya vienen las complacencias a la una de la tarde. Aguánteme tantito. Saludos para la Pancha, que saque el agua de sabor, dice. Terminación 59, sale, vale. Escuchamos por aquí en el primer bloque el tema de Leandro Ríos, Ojitos al Revés. También te presentamos a Patrulla 81 y los Yes Yes. El tema se llama Desvelado. Y Super Lama y Nelson Cancela con el tema Sácatela junto a mí. Mientras voy a la pausa, regreso. No te muevas del 98.1 de FM 1221. Ya regreso en unos instantes.
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1: Buenas tardes, soy Antonio Zamora y este es el Radar Mundialista con la información generada hasta este momento.
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1: Gabriel Aguilar, ex integrante del Club Puebla en 2023 y quien fue parte del cuerpo técnico de Javier Aguirre en la Justa Futbolera 2026, señaló en entrevista exclusiva con Minuto Cero que el apoyo de la afición tras la derrota ante Inglaterra lo dejó marcado. Además, adelantó que continuará con el combinado nacional, ahora que Rafael Márquez será el nuevo director técnico. Escuchemos.
2: Muy agradecido con toda la afición por todas las muestras de cariño que nos daban desde que salíamos del CAR, cuando fuimos a Guadalajara en el aeropuerto, en el hotel para recibirnos, esperarnos ahí horas para que los jugadores pudieran salir un rato, un momento a saludar. Entonces, todas esas muestras de apoyo, la verdad, era de mucha motivación para todo el grupo, no solo jugadores ni cuerpo técnico, sino para todos, porque al final pues los estábamos representando a ellos.
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1: El delantero de España, Borja Iglesias, felicitó a Andrés Guardado por su nuevo puesto como auxiliar de Rafa Márquez en la selección nacional y aprovechó para elogiar a ambos referentes mexicanos. Escuchemos lo que dijo.
3: Un mensaje para Andrés Guardado, que va a ser el auxiliar técnico de Rafa Márquez para la selección mexicana.
4: Ah, sí, no lo sabía. Pues enhorabuena para Andrés. Creo que los dos tienen mucho talento, ya lo han demostrado jugando y entrenando seguro que también, porque son gente que sabe mucho de fútbol. A Andrés le quiero muchísimo, es uno de los grandes amigos que me dio del fútbol, así que le deseo lo mejor y que me invita, a ver si me invita a algún partido. A ver.
1: Siguen en sintonía de 5 Radio. En el Radar Mundialista informó Antonio Zamora. Que tengan una excelente tarde.
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mis amigos, ya son exactamente las 12:38 minutos en este momento, 12:38 minutos, antes de irnos con la música, déjenme les digo, déjenme les comento, déjenme les informo, este sábado primero de agosto, súper, súper bailazo de feria en Santana Chautempan, Tlaxcala, duelo de acordeones, así es, señoras y señores, nada más y nada menos. 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

Estéreo Max arrasando. Vámonos con la música. Llega de este lado algo de los Super Caracoles. El tema se llama Hola, mi amor.

0: 12:52 en su momento, 12:52 en la primera en FM. Mis amigos, bueno, pues ahí están los temas. Eso. Ahí está el tema de Saúl el Jaguar y Jerry el Coronel, el tema de Luna. Grupo G también presente con Black Power, el tema se llama He Seguido Tus Pasos, Baby. Y Super Caracoles, Hola Mi Amor, también a través de la señal de Stereo Max FM en esta rica, deliciosa, sabrosa tardecita, tardecita de viernes. Viernes 10 de julio de ese 2026. Qué rico, ¿verdad? Qué rico, ya fin de semana. Dice por aquí, Gary, buena tarde. Mándame unas felicitaciones para el joven Edwin Eduardo Pérez Ramírez, que se graduó con honores en la secundaria allá en San Baltasar, Temascalaco. ¡Órale! Muchas felicidades, ahí está. Para el joven Edwin Eduardo Pérez Ramírez, que se graduó con honores, ¿eh? Felicidades, le mandamos fuerte abrazo y a seguir cosechando muchos éxitos, echándole muchas ganas al estudio. Y a seguir adelante, 12:53, hacemos una pausa. Vamos a ir a la pausa comercial en este momento. Regresamos, no te muevas de Stereo Max FM.
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12: Doce cincuenta y siete.

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1: Localizan dos cuerpos en la gruta de Chichicazapan. ¿Qué tal? Muy buenas tardes. Los saluda con mucho gusto Rafa Crespo en el radar informativo correspondiente a las 13 horas, en donde le llevamos la información más relevante generada hasta este último momento. Y es que se confirmó la localización de dos cuerpos en la gruta de Chichicazapan. Desde el lugar, nuestros compañeros Marcos Bravo e Iván Vázquez nos informan sobre las diligencias que se realizan allá en Cuetzalan sobre este lamentable hecho que está sucediendo en este pueblo mágico de Cuetzalan del Progreso, en donde se está confirmando la localización de estos dos cuerpos. Escuchemos.
2: En las grutas de Chichicazapan hay información de última hora, lo dimos a conocer en exclusiva para 5 Radio Comunicación Efectiva y para Red Ciudadana. Se han localizado dos cuerpos en este sitio. Aún se desconoce si se trata de dos femeninos, un femenino o un masculino. Sin embargo, la información continúa en proceso. Incluso la Coordinación General de Protección Civil del Estado de Puebla ha mencionado a través de un comunicado esta información, pero ¿qué les parece si escuchamos parte de lo que ellos mencionaron?
3: En este tercer día de búsqueda al interior de las grutas de Chichicazapan, en el municipio de Cuetzalan, las brigadas encuentran realizando esta búsqueda, lograron identificar a dos cuerpos. Obviamente estos cuerpos se encuentran aproximadamente desde la entrada de las grutas hasta el lugar, en una caída de una cascada, en una fosa.
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1: Elementos de la Secretaría de Seguridad Ciudadana detuvieron a un hombre en San Juan Huaxinco, Tlaxcala, por su presunta responsabilidad de importación de arma de fuego. Guillermo N., de 32 años, quedó a disposición del Ministerio Público. Se solicita el apoyo para localizar a Leonardo Martínez Castillo, de 21 años, quien fue visto por última vez el 9 de julio de 2026 en la colonia Moctezuma, en Rafael Lara Grajales, Puebla. El secretario de Seguridad Pública de Atlixco, Antonio Hernández Pacheco, informó que se mantiene baja la incidencia de llamadas de extorsión y exhortó a la ciudadanía a seguir los dos procedimientos establecidos para presentar denuncias. El director general del INAH, Joel Omar Vázquez Herrera, informó que en el actual gobierno se han repatriado 3.716 bienes culturales, cifra que supera periodos anteriores. Además, destacó la reapertura del Museo de la Grandeza Teotihuacana tras 20 años. Actualmente en la ciudad de Puebla hay una temperatura de 24 grados, se pronostican lluvias fuertes, así que tome sus precauciones. En la consola, don Martín Tapia, le informó Rafa Crespo. Esto fue el radar informativo de las 13 horas. Excelente tarde.
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0: Bueno, mis amigos, ya la 1:09 en este momento. 1:09 otra vez de la primera NFM. Ya inició España contra Bélgica. Para ver quién llega a la semifinal. Minuto 8 en ese momento. Así las cosas, tío. La 1:09 en este instante. 1:09 otra vez en la señal de 98.1 de FM. Iniciamos las Max consentidas de Stereo Max. Así es que rápidamente nos vamos por acá. ¿Qué nos dicen? Que nos dicen por aquí, what?
1: Hola, ¿qué tal, Gary? Hola. ¿Me puedes, por favor, complacer con la canción Si tú te vas, de Julius Cumbia?
0: Okay.
1: Gracias, que tengas una linda tarde y estaríamos está arrasando.
0: Muy bien, saludos con todo gusto, ahí están. Vámonos por acá rápidamente, que nos dicen vía de comunicación abierta. Bueno.
2: Hola, hola.
0: Hola, ¿con quién tengo el gusto?
2: Con Marisol.
0: Marisol, ¿de dónde me llamas, Marisol?
2: Desde San Cosme, Xalotlán.
0: ¿Dónde Stereo Max está?
2: Arrasando con el Gary.
0: Muy bien. ¿Qué canción le vamos a poner el día de hoy, Marisol?
2: Disfruto de Grupo Yea.
0: Disfruto de Grupo Yea. Dedicatoria, saludos.
2: Sí, para mi mamá Ángela y para mi papá Guillermo.
0: Ok, nada más.
2: Sí.
0: Ya estás, te la mando entonces. Con todo gusto, va para allá tu canción. ¿Sale, vale?
2: Gracias.
0: Bonita tarde. Adiós. Bye. Bueno, ya la 1:11 en ese momento. La 1:11 y a través de la señal de 98.1 de FM. Vámonos por acá, que nos dice What?
3: Gary, buena tarde.
0: Buena tarde,
3: hoy
0: buena tarde.
3: Es amable de conversarme con la canción de Cásate Conmigo de Black Power.
0: Ok.
3: Solo para escuchar la bonita tarde. Gracias.
0: Perfecto, con todo gusto, va para allá la rol en esta rica tarde, mis amigos. Así es como estamos iniciando las Max consentidas de Stereo Max. Bienvenidos, la 1:11 ya, en la primera NFM.

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24: Buenas tardes, soy Antonio Zamora y este es el Radar Mundialista con la información generada hasta este momento.
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24: Estas son las 5 polémicas arbitrales más grandes en la historia de las justas futboleras. En el quinto lugar está lo sucedido en 2010 cuando Frank Lampard anotó un gol por Inglaterra ante Alemania, pero el árbitro uruguayo Jorge Larrionda no dio por válida la anotación más allá de que el balón había rebasado con totalidad la línea de gol y esta mala decisión dio pie a la implementación posteriormente del VAR. En cuarto lugar está la agresión del portero Schumacher sobre el francés Batistón en el Mundial de 1982. El portero alemán derribó al jugador francés tirándole 2 dientes y prácticamente dejándolo noqueado sobre el terreno de juego y a pesar de esto, el árbitro no expulsó al cancerbero. En el tercer lugar está lo sucedido en 2002 con la selección de Corea del Sur y los beneficios que recibió en los partidos ante Italia y ante España. En el segundo lugar está lo sucedido con el gol fantasma de 1966, con lo que Inglaterra se coronó campeón ante Alemania en una final muy polémica. Y la jugada más polémica en la historia de las justas futboleras sin duda es la mano de Dios de Diego Armando Maradona en 1986 en una Argentina ante Inglaterra. Viral. En redes sociales circula un análisis de cuáles han sido los partidos más emocionantes en lo que va de la justa futbolera. En el primer lugar está el choque de 16avos de final entre Argentina y Cabo Verde que Argentina terminó ganando en los tiempos extras. Mientras que en el segundo lugar está el choque de octavos de final en donde México quedó eliminado ante Inglaterra. Y en el tercer lugar está el duelo también de octavos de final donde Argentina le ganó polémicamente a Egipto. Siguen en sintonía de 5 Radio. En el Radar Mundialista informó Antonio Zamora. Que tengan una excelente tarde.
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35: Para mis amigos, ya la 1:37, 1-0 ya en este momento, ya ganando España 1-0, ganándole a Bélgica.
36: En nuestro
35: minuto 36, así las cosas. 1:37, vámonos. ¡Vámonos! ¿Qué nos dice por aquí?
37: Hola, Gary, buenas tardes.
35: Buenas tardes.
37: Canción, la celebración, la de hoy. Especialmente para Lucero, que nos escucha en Papalotla.
35: Deliberación, dice la de hoy. Ah, ok, la mandamos, va para allá la rola con todo gusto. Y bueno, vámonos a la vía de comunicación. Recuerdo el teléfono de cabina 484-2849. Bueno, bueno.
38: Hola, mi amigo Gary.
35: Hola, ¿con quién tengo el gusto?
38: Con Rosy.
35: Rosy, ¿cómo estás, Rosy?
38: Aquí en el trabajo.
35: Qué bárbara, ¿cómo trabajas? Te vas a hacer millonaria, Rosy.
38: Sí, ¿verdad? Híjole, con estas ganas que tengo.
35: ¿Verdad? ¿De dónde me llama, Rosy?
38: De San Luquitas a Toyotenco.
35: De San Luquitas, muy bien. ¿Qué canción te vamos a poner el día de hoy, Rosy?
38: De pesado.
35: ¿De pesado? ¿Cuál quieres?
38: Espérate.
35: No, pues yo te estoy esperando, yo te espero.
38: la de Ojalá que te mueras.
35: Ay, qué fuerte. Ojalá que te mueras. Dedicatoria, saludos.
38: No, esa nada más es para escucharla.
35: Ok, algo te recuerda.
38: algo.
35: Alguien te recuerda.
38: Algo, muy
35: pero bueno, ok, no te preocupes. Ahí le dejamos nada más.
38: Le
35: ajá.
38: Podrías mandar un besito de la chencha a mi hijo que te escucha cada que me conecto a Stereo Max.
35: Ajá, ¿cómo se llama?
38: Le dice, qué golosa, mamá.
35: Y no. ¿Cómo se llama tu hijo?
38: Félix.
35: ¿Felipe?
38: Félix.
35: Ah, Félix, Félix. Aquí le mandamos, sí. Mira.
39: Ay, condenado de chamaco, para ti este besote, chiquito cachetón.
35: ¿Sí está cachetón? Ahí está, beso de la chencha.
38: Para él y ahora el besito mío.
35: ¡Qué golosos los dos, mamá e hijo! No, pues sí son golosos. Con todo gusto, Rosy. Ahí está Rosy, ¿sale?
38: Sí, Sí, hasta me voy a apurar al trabajo.
35: Apúrele, apúrele. Apúrele, golosa. Cuídate sí, mucho, bonita tarde, Rosy.
38: Gracias, igual para ti, mi Gary.
35: Gracias, adiós. Adiós, bye.
0: Muy buenas tardes, Gary, por favor. Una buena canción tarde, de más, el rey del mundo. Que nos escuchamos acá en Guadalupe, Scotla. Gracias, saluditos.
35: Perfecto, va pa' llantas, la rola. El rey del mundo, un rolononón. Aquí te la vamos a mandar, Rosané, vámonos, bloque completo. Aquí está sonando ya a través de la primera NFM. Esto se llama Hoy Liberación. Uy, no.

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8: Bueno, mis amigos, ya a la 1:55 ya empató Bélgica 1-1 a España. Empatados en ese ya primer tiempo. Está empatado el asunto. Primer tiempo ya. Vámonos a los últimos WhatsApp audios. 22-25-23-58-14.
22: Buenas tardes, compadre.
8: Buenas tardes.
22: Saber si podía complacer con una rolita.
8: Sí.
22: Del carro

0: Castro.
1: Ok.
0: Sabe, amigo Gary, cuídate y que tengas una excelente tarde. Ahí estamos.
1: Gracias,
0: Juan,
1: igualmente.
0: Juan Duarte te saluda.
1: ¡Ésale! ¡Vámonos! Así terminamos las Max consentidas de Stereo Max. La 1:56, aquí está el maestro de

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1: Rehabilitarán más de 50.000 calles en Puebla capital y el interior del estado. Buenas tardes, soy Antonio Zamora y este es el radar con la información generada hasta este momento. El gobernador Alejandro Armenta informó que su administración rehabilitará más de 50.000 calles en el municipio de Puebla y el interior del estado, esto como parte del modelo de obra

0: República. El dirigente de la CTM en Puebla, Leobardo Soto, y habitantes de San José Chiapa y Rafael Lara Grajales señalaron que algunos opositores al Polo de Desarrollo de Economía Circular presuntamente tienen intereses políticos y habrían emitido amenazas. El diputado Jaime Aureoles Barroeta propuso una iniciativa para imponer hasta 5 años de prisión por omisión en el cuidado de menores de edad, esto en el estado de Puebla.
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0: Paloma Primera, reina electa de las fiestas patronales de Santiago Apóstol 2026, invitó a disfrutar de esta celebración en Chignahuapan del 18 al 26 de julio. Se esperan 50,000 visitantes y una derrama económica de 30 millones de pesos. La gobernadora Lorena Cuellar informó que el campeonato NACAC Sub-18 y Sub-23 2026 reunirá en Tlaxcala a más de 1,000 atletas y entrenadores de 25 países en un evento que marca el regreso de México como sede tras una década. Homero Meneses, quien es secretario de Educación Pública en Tlaxcala, informó que cada escuela definirá en asamblea las reglas para el uso de celulares en educación básica. Además, anunció una mesa de diálogo con familias y estudiantes de la Técnica 58, esto en San Juan Totolac. El gobernador Alejandro Armenta informó que, con el trabajo conjunto entre Pemex y el gobierno del estado, se atenderán 420 kilómetros de vialidades con 14 trenes de pavimentación. Además, invitó a las y los poblanos a reportar las calles que requieren intervención. La temperatura en la capital poblana es de 25 grados centígrados. Siguen en sintonía de 5 Radio. En el radar le informó Antonio Zamora. Que tengan una excelente tarde.
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0: amigos, ya 2 de la tarde con 20 minutos en ese momento, 2 de la tarde con 20 minutos a través de la señal de 98.1 de FM. Y bueno, el día de hoy tenemos invitados en la cabina de Stereo Max. Ellos son integrantes de
1: Gilberto Ataide.
0: Circo Gilberto Ataide. Señoras y señores, oigan, vamos presentándonos. Obviamente empezamos con las chicas guapas que nos visitan el día de hoy en la cabina de Stereo Max FM. ¿Cómo se llaman?
2: Hola, ¿qué tal? Yo soy Karina Ataide, soy parte del elenco de bailarinas y contorsionista del Circo Gilberto Ataide.
0: Contorsionista, ok. De ese lado tenemos a...
3: Hola, ¿qué tal? Mi nombre es Alexandra y realizo el acto de suspensión capilar.
0: Oye, y antes de pasarme con los demás, fuera del aire me estabas diciendo que tú eres aquí originaria de San Martín Texmelucan.
3: Así es, yo soy de aquí, de San Martín Texmelucan. Estoy muy, muy orgullosa de al fin poder hacer una plaza en casita.
0: ¡Órale, qué padre! ¡Bienvenida! ¡Bienvenida! Y ahora sí vamos de este lado con...
4: ¡Pícole, de Lima, Perú! Que está visitando acá en San Martín Texmelucan. Por primera vez acá en Plaza Cristal, en estacionamiento de Plaza Cristal. El circo gran debut, hoy a las 7:30 de la noche. Perfecto. ¡Pícole de Lima, Perú!
0: Ahí está, y de este lado también tenemos a...
5: Hola, ¿qué tal? Yo soy Ulises Castillo, malabarista del circo Gilberto Ataide.
0: Oye, qué padre, bienvenidos a San Martín Texmelucan. Pues es una plaza que también da mucho y que les gusta mucho el circo. Y hoy tenemos la gran apertura, la gran premier que tienen el día de hoy. ¿A qué hora va a ser? ¿Quién me dice? ¿A qué hora y cómo va a estar el asunto?
2: Hoy es nuestro gran debut a las 7:30 de la noche. No se lo pueden perder. Estamos instalados en el estacionamiento de Plaza Cristal. Una ubicación fácil de llegar.
0: Para y además tiene estacionamiento.
2: Así es, para donde puedan dejar el carro y no se preocupen de que no, por si se queda afuera. Ahí es 100% seguro en la Plaza Cristal. Hoy nuestro gran debut a las 7:30.
0: ¿Qué podemos ver? ¿Qué podremos ver los texmeluquenses en esta presentación, en este debut?
3: Pues tenemos artistas de talla internacional, tanto como artistas mexicanos muy talentosos. Tenemos las grandes atracciones que son como Bumblebee, el Autotransformer Robot, King Kong, un gorila de más de 15 metros de altura.
0: Correcto.
3: Hay personajes para todos los niños. Tenemos a Lara Campos, todo en tributo, Beli Beto, Bluey Bingo y un invitado sorpresa.
0: Correcto, mira, los niños ya están saludando a los del circo que se encuentran con nosotros el día de hoy. Y bueno, hoy tenemos entonces esta apertura, esta premiere, este debut. Y hay promoción para todos o para muchos niños o para muchos adultos que quieran ir el día de hoy, 7:30 de la noche.
2: Así es.
0: ¿Cómo es la promoción?
2: Tenemos promociones en unos carritos de publicidad que andan por toda la ciudad.
0: Ok.
2: O sea, son aproximadamente 9-10 carritos que andan por toda la ciudad. Ellos traen promociones especiales. Los pueden conseguir también en taquillas del circo de 9 de la mañana a 4 de la tarde.
0: Okay.
2: En ese horario los pueden conseguir en precio de promoción. Después de las 4 de la tarde también los pueden encontrar. Son precios muy accesibles.
0: Correcto. Pero aquí también tenemos boletos,
4: claro,
0: para todos los...
4: Aquí, amiguitos, todos, miren, radio escucha. Todos los que llamen acá a su radio se van a recibir un boleto doble.
0: Quienes nos sigan en este momento a través de mensajes vía WhatsApp, quienes nos digan el nombre completo de cómo se llama el circo. Ya lo dijimos varias veces, ¿cómo se llama el circo? Nos dicen el nombre completo y se van a llevar al 2x1 estos boletos que son válidos solamente para el día de hoy, ¿no?
4: Para el día de hoy, gran debut a las 7:30 de la noche, allá en Plaza Cristal, en el costado de estacionamiento. Ahí está el circo Gilberto Ataide, no se la pierdan, amiguito. Todos al circo, circo palabra mágica, donde los grandes se hacen niños y los niños se hacen grandes, así que no se la pierdan, amiguito. Todos al circo, no se olviden, corta temporada,
0: así es que apresúrense. Y el día de hoy, en este gran debut, bueno, pues también al 2x1 en algunas localidades. Y sobre todo, si mandan su mensaje, ya por aquí estamos viendo los mensajes que nos están diciendo el nombre del circo. Tenemos aquí los boletos al 2x1 el día de hoy en este gran debut, corta temporada solamente.
2: Así es, son unas cortesías, son pases dobles. Con un boleto entran dos personas, únicamente válidos para el día de hoy. O sea, todo aquel que mande mensajito, que marque, tiene su cortesía válida para el día de hoy nada más a las 7:30.
0: Oigan, y bueno, pues algo más que quieran comentarle, porque estamos a punto de terminar la entrevista. Se nos
5: claro que
0: tiempo.
5: Sí, recordarle los horarios de las funciones. Recuerden que de lunes a viernes tenemos una sola función, 7:30. Okay. Sábado y domingo tenemos dos funciones, 6:30 y 8:30.
0: Correcto.
5: Por pues si no pueden ir a una, pueden ir a la otra.
0: Efectivamente, y sobre todo el fin de semana que ya está iniciando. Pues muchísimas gracias, y aquí tenemos ya a todos los niños que están ya mandando su mensaje vía WhatsApp, y les deseamos todo el éxito del mundo. Muchas felicidades en esta debut. Gilberto Ataide es el nombre del circo para todos los que
2: claro
0: están.
2: Que sí.
0: Y recuerden, al 2x1 tenemos el día de hoy.
4: Boleto de cortesía.
0: Perfecto.
4: Claro, no se la pierdan, no se la pierdan.
0: Vámonos, señoras y señores, ahí está. 2:26, no se me muevan del 98.1 de FM. Y además, bueno, pues ahorita vamos a subir algunas fotos a Facebook para que chequen quiénes están con nosotros en esta ocasión como invitados. 2:26, voy a la pausa, regreso.
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1: España y Bélgica empatan 1-1 al medio tiempo. Buenas tardes, soy Antonio Zamora y este es el Radar Mundialista con la información generada hasta este momento.
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1: En Los Ángeles, España y Bélgica empatan 1-1 al medio tiempo. Anotaciones de Fabián Ruiz al minuto 30 y del delantero de Ketelare al minuto 41 le dan forma a este marcador que definirá al rival de Francia en las semifinales. España terminó con mayor posesión de pelota en el primer tiempo con un 65% y 3 remates a portería, mientras que Bélgica cedió la posesión del balón con solo 35% y un disparo a portería que terminó convirtiéndose en la anotación de Bélgica.
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1: Con la anotación de Ketelare de Bélgica en el primer tiempo del duelo ante España, el portero Unai Simón rompió una racha de 650 minutos sin encajar anotación en la justa futbolera. La última que recibió fue de Japón en el 2022. Este es el invicto más largo para un arquero en la historia de las justas futboleras.
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1: El mediocampista Declan Rice fue aislado del plantel de Inglaterra por un virus y es duda para enfrentar a Noruega este sábado. Diferentes reportes señalan que sufre una gastroenteritis, además de una sobrecarga en el isquiotibial y molestias en la zona lumbar, lo que le ha impedido entrenar en los últimos 2 días. Su baja se le podía sumar a la del defensa Mark Guy, que juega en el Manchester City y también arrastra diferentes molestias físicas. Sigan en sintonía de 5 Radio. En el Radar Mundialista informó Antonio Zamora. Que tengan una excelente tarde.
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0: Bueno, mis amigos, ya 2:47, ahí están, 2:47. Bueno, pues a los que contestaron la pregunta, ya se les mandó mensajito para que manden la información. Ya solamente estoy esperando la información, si no, no hay forma de que vengan por sus boletos. ¡Sale, vale! 2:47, oigan. Déjenme les digo, déjenme les informo, déjenme les aviso. 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
1: Fantasma.
0: 2:49. Vámonos a la pausa. Regreso, no te muevas del 98.1. Regresamos de Bolón Pimpón. Ya empezó a lloviznar aquí en San Martín Texeluca, en una muy ligera llovizna en esta tarde. Vámonos a la pausa, regreso.
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Las 2 de la tarde ya con 53 minutos en ese momento, mis amigos, 2:53, 2-1, favor España, quedan 6 minutos para que termine este encuentro y bueno, pues ya 2-1, favor España en este instante, ¿sale? Ahora sí, vámonos con las garimañanitas para todos los que están cumpliendo años el día de hoy, en este viernes 10 de julio de este 2026. Bueno, primero que nada, felicitamos a los que llevan el nombre de Nicanor, muchas felicidades en ese día, les deseamos que la pasen muy bien, felicidades en este viernes 10 de julio de este 2026, ¿sale, vale? Vámonos con las felicitaciones para mis amigos que hoy están cumpliendo años. ¿Quién está de manteles largos el día de hoy? Bueno, pues rápidamente por acá, vamos a felicitar a los amigos que están cumpliendo años en este día, viernesito. Y 10, viernes 10 de julio de este 2026. Rápidamente por acá, felicitamos a Sergio Hernández. José Sergio Hernández hoy está cumpliendo un año más de vida. Muchas felicidades, le mandamos fuerte abrazo, muchas bendiciones y muchos años más de vida. También hoy vamos a felicitar al buen Rafa González, Rafael González. Mira nomás, hoy también está cumpliendo años, director de Aronis Grupo Ilusión. Le mandamos un fuerte abrazo desde la cabina de 98.1 de FM, deseándole lo mejor en este día especial al buen Rafa González, que está de manteles largos el día de hoy. Muchas felicidades, abrazote enorme, que la pase de lo mejor. Bendiciones y muchos años más de vida. Por aquí también vamos a mandar felicitaciones para Nayeli Guzmán. Hoy también está de manteles largos. Muchas felicidades, está cumpliendo un año más. Muchas felicidades. Le deseamos también la pase increíblemente bien en compañía de sus seres queridos. Feliz cumpleaños. Por acá también dice el Aragones Errante. También está de manteles largos el día de hoy. Le mandamos fuerte abrazo. Muchas felicidades. Deseándole lo mejor y bueno, pues que la pase de lo mejor en ese día especial. Por acá vamos rápidamente con la felicitación para Miriam Conde, también cumpliendo años en este día. Muchas felicidades. Y también por acá rápidamente nos vamos con los mensajes WhatsApp. Por acá rápidamente dice... Dice de parte de sus ahijadas Jimena y Dania para su padrino Gerardo Damián de Santa María Moyotzingo, que hoy es su cumpleaños, que lo quieren mucho, que se la pase muy bien en compañía de toda su familia. Dice por aquí terminación 27. Muchas felicidades. Por acá también un saludo para el niño Oscar Atanael y la señorita Kareni, hoy por ser su graduación. Nos escuchan en San Rafael y Zapaluca en Mañanitas, por favor. Dice por acá terminación 98. Feliz graduación, Regina Lozano Sánchez, Naim, Rafael y José Fabián Fortis, de parte de la familia Lozano Fortis. Escuchamos en San Rafael Tlanalapa, en terminación 71. Felicitaciones a mi amigo Kevin Borges Reyes, que hoy terminó una etapa más en su vida, se gradúa de la universidad como ingeniero industrial. Manda felicitaciones, te escucho aquí en San Jerónimo, Tianguis, Manalco. Dice por acá, mensaje vía WhatsApp. Por acá también dice felicitaciones para mi papá, el señor

0: 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México cerró el Mundial 2026 en décimo lugar del ranking FIFA con 1.754 puntos, superado por Bélgica tras su victoria sobre Estados Unidos. El tricolor avanzó hasta octavos de final bajo Javier Aguirre. 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
1: Puebla rehabilitó 33 vialidades en 2025, equivalentes a 5.000 calles. La maquinaria será certificada ante notario. Son las 3 de la tarde y estas son las noticias más importantes al momento. Antes de decirle que España venció 2-1 a Bélgica y se convierte en el segundo semifinalista de este torneo, se medirá ahora ante Francia. Y vamos a la información local. El gobernador Alejandro Armenta informó que en 2025 se rehabilitaron 33 vialidades equivalentes a 5.000 calles en Puebla capital como parte del programa de mejora de movilidad y conectividad urbana. Añadió que la maquinaria utilizada será

0: certificada ante notario para garantizar su resguardo y transparencia en los procesos operativos.
1: Tiene la instrucción de que nuestros equipos, estos 277 equipos de pavimentación y la maestra Laura, Ana Laura, los 1800 tractores, drones y sembradoras, cosechadoras, tengan los mantenimientos programados de manera estricta. El último año de nuestro gobierno, nuestro propósito es dejar un estado totalmente rehabilitado.
0: En más información, el diputado Mauricio Céspedes Peregrina presentó una iniciativa para sancionar con hasta 26 años de prisión a quienes disparen armas de fuego en la vía pública, esto tras el caso registrado en la vía Atlixcáyotl. La diputada Graciela Palomares propuso reformar la Ley de Bienestar Animal en Puebla para crear un registro de personas sancionadas por maltrato a seres sintientes. En Chignahuapan se cuenta con una oferta de 90 hoteles y más de 1,400 habitaciones disponibles para recibir a los visitantes con motivo de su feria patronal, informó Jesús Madrid, director de promoción turística. El gobierno de Puebla, a través de la Secretaría de Desarrollo Económico y Trabajo y Banamex, lanzaron el Plan Puebla, un programa que ofrecerá financiamiento con tasas preferenciales desde 13.99% y herramientas para fortalecer a las micro, pequeñas y medianas empresas. En reportes de la red se registra un choque entre un microbús y una camioneta en el cruce de la 14 Sur y 29 Oriente. Se recomienda extremar precauciones en la zona. Y en información internacional, el Pentágono difundió un cuarto paquete de documentos y videos sobre fenómenos aéreos no identificados, incluido lo que autoridades describen como la grabación más clara hasta ahora captada por un sensor infrarrojo militar en 2020. El detalle de estas y otras noticias en la multiplataforma Red Ciudadana, en redes sociales de arroba la Red 5 Radio, en el portal de noticias redciudadana.mx y en radio en el 1120 de amplitud modulada. Todo el día noticias y reportes de usted en vivo. En Radar le informa Girat Aguilar Miranda. Gracias.
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0: 6 a la música de Guanueva Tropical y Rayito Colombiano. Dime que sí, se llama en la rola. Dime que sí, ahí es lo que acabas de escuchar. También te presentamos algo de Ritmo Santa Cruz, la cumbia pa'l barrio. Y la arrolladora banda Limón de René Camacho, Si las miradas mataran. Uy, uy, uy. 3 de la tarde, 19 minutos, y en este momento, las 3:19, a través de la señal del 98.1 de FM. Y bueno, pues vámonos a una pausa. Hacemos una breve pausa comercial en este momento. Regresamos con más temas, dice por aquí. Mensajito, hola, buenas tardes. ¿Podrías mandar una felicitación para la tía hermosa, sexy, a Glenda Isamar? Está cumpliendo años el día de hoy de parte de Leo, Ari y Quique. Y sus sobrinos Valeria y Ander. Terminación 45.
1: Nada.
0: Tarde pero sin sueño, ¿verdad?
1: Sido yo.
0: Saludos, amigo Gary, de Josué y Brandon, que andamos de vacaciones. Saludos, amigo. ¡Órale! ¡Qué buena onda! Andan de vacaciones. Hola, dice, ¿qué tal? Buenas tardes, aquí Luisito reportándome desde San Pedro Tlaltenango, Puebla. Quisiera que me pusieras una canción. Y dice... Saludos, dice, siempre rozando con Stereo Max, terminación 21 en esta tarde. Bueno, ahí están los saludos a... En esta rica tarde de viernes 10 de julio de este 2026, son las 3:20 minutos, hacemos una pausa. No se me muevan, regresamos de inmediato, hay más música para ti. En la primera en FM, en el 98.1 de tu radio, ya regreso.
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1: España derrotó 2-1 a Bélgica y se metió a las semifinales de la justa futbolera. Buenas tardes, soy Antonio Zamora y este es el Radar Mundialista con la información generada hasta este momento.
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1: Con anotaciones de Fabián Ruiz al minuto 30 y de Mikel Merino al minuto 88, España le ganó 2-1 a Bélgica, que había descontado con anotación de Dequetalere al minuto 41. Con esto, España clasifica a la que será recién su tercera semifinal dentro de las justas futboleras. Las anteriores fueron en 1950 y en el 2010, cuando se coronó campeón del mundo. El partido entre Francia y España de las semifinales se disputará el próximo martes 14 de julio en Dallas.
0: Viral.
1: La afición mexicana sigue reconociendo a los jugadores de la selección nacional tras su participación en la justa futbolera. En esta ocasión la ovación fue para Jesús Gallardo en un vuelo comercial hacia Villahermosa, Tabasco.
2: Celebramos su participación y nos llena de orgullo compartir este vuelo con él. Gracias por llevar el nombre de México tan alto, por dejarlo todo en la cancha. Que vengan muchos más éxitos.
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1: El jugador suizo Johan Mansambi quedó descartado para el partido ante Argentina de este sábado debido a una lesión. Mansambi es el máximo goleador de Suiza en esta justa, además de ser el máximo asistidor. Sigan en sintonía de 5 Radio. En el Radar Mundialista informó Antonio Zamora. Que tengan una excelente tarde.
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0: aproximadamente 10 minutos y serán las 4 de la tarde ya en este momento. Ahí está la colada. Embrujo de amor a través de la señal de 98.1 de FM. Lluvia se llama esa rola de fondo musical. ¿Y qué creen? Ya también tenemos lluvia. Bueno, lluvia muy ligera, ¿verdad? Lluvia muy ligera la que está cayendo aquí en el Valle de San Martín en esta tarde, aquí en el centro de San Martín, Texmelucan. Ya lloviendo un poquitillo lloviendo.
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0: Así es que bueno, pues aguas con el agua. 3 de la tarde, 51 minutos, ya en ese momento. Una felicitación para mi amigo, dice una felicitación mi amigo Gary para Alex Cano Cuautle, integrante del Club Oficial Choco Junior y fiel seguidor de la maravilla musical de México, Junior Clan, que hoy está cumpliendo años. De parte de sus amigos y familiares y de sus compañeros del grupo textil, Juan Cuamachi, y que nos invite el pastel. Que será paz y feliz. Te escuchamos en San Bernardino con la terminación 70. Ahí está, saludos. Y bueno, mis amigos, ya estamos en la recta final. Solamente nos quedan 8 minutos y serán las 4 de la tarde. Yo me despido por un momento, por un momentillo. Vamos a echar taquillo y regresamos en un ratillo. ¡Sale! Regresamos 8 de la noche, ¿verdad? 8 de la noche, regresamos a la cabina del 98.1 de FM. Así es que en un ratito más, de regreso con todos ustedes en esta tarde de viernes 10 de julio de este 2026. No te muevas, ya regresamos.

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21: Saludos a la Baby Mix, que ya quiere quitarle, ya quiere ser como el Hugo Romano, el marro de marros. 356.

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1: Proponen cárcel a quienes hagan disparos en la vía pública del territorio poblano. Buenas tardes, soy Jesús Lemus y esta es la información más importante de la última hora. Le quiero comentar que el diputado local Mauricio Céspedes Peregrina busca hasta 26 años de cárcel a quienes disparen armas en vías públicas. La reforma se desprende luego del caso que se ha registrado en los últimos días correspondiente al tirador de la Tlizcayot.
2: Podemos permitir que esas personas disparen, generen daños y solo sean sancionados mediante los delitos de daño en propiedad ajena o lesiones. Es por ello que considero fundamental el que generemos la confianza de nuestras ciudadanas y ciudadanos que el que cometa este tipo de acciones no quedará impune y será sancionado con la mayor de las sanciones posibles, estableciendo una sanción que iría desde los 17 años hasta los 26 años de prisión, más los daños causados a sus bienes o vehículos.
1: Por otra parte, le quiero comentar que en Chignahuapan ya se tiene una oferta de 90 hoteles y más de 1,400 habitaciones disponibles para recibir a las y los visitantes. Esto lo informó Jesús Madrid, director de promoción turística.
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2: En los temas nacionales, le quiero informar que el Consejo de Seguridad Nacional decidió entregar al piloto que llevó a El Mayo a Estados Unidos. Esto lo dio a conocer la propia presidenta de México, Claudia Sheinbaum. Por otra parte, le quiero informar en los temas internacionales que llama la DEA a México a sumarse a la coalición de ejércitos anticárteles en el hemisferio. A través de la cuenta de X, arroba la red 5 Radio, le detallamos que la diputada Graciela Palomares Ramírez propuso reformar la Ley de Bienestar Animal de Puebla para crear un registro de personas sancionadas por el maltrato a seres sintientes. La temperatura ambiente en este momento de Puebla capital es de 23 grados centígrados. En algunos puntos de la capital poblana ya empezó a llover, por lo tanto, circule con mucha precaución. Hasta aquí la información más importante generada en la última hora. Lo invitamos a seguir con las noticias de Puebla, México y el mundo en Red Ciudadana por el 1120 de amplitud modulada. En la consola digital, don Martín Tapia. En los micrófonos del radar informó Jesús Lemus. Muy buenas tardes.
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1: 4:28, buen provecho.

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2: Buenas tardes, soy Antonio Zamora y este es el Radar Mundialista con la información generada hasta este momento.
1: Reporte Mundialista.
2: Morita se graduó de la prepa. Después de su destacado papel en la justa futbolera con la selección nacional, Gilberto Mora concluyó sus estudios del nivel medio superior en Tijuana. En redes sociales han difundido las imágenes de su graduación.
1: Reporte Mundialista.
2: Y en más información de Gilberto Mora, según informes, el Liverpool ha realizado un contacto exploratorio para fichar a la sensación de 17 años del Tijuana. Y en estos mismos reportes se señala que los Reds se apresuran para cerrar un traspaso por el mediocampista debido a que otros equipos como el Chelsea y el Arsenal también lo estarían siguiendo.
1: Dato Mundialista.
2: El partido de octavos de final entre México e Inglaterra se convirtió en el más visto en lo que va del siglo en el país. Y es que cerca de 60 millones de personas presenciaron por televisión el partido que terminó con la eliminación del conjunto nacional.
1: Viral.
2: La estrella española Lamine Yamal es fan de Grupo Frontera. Y es que en entrevista en España con COPE, le pidieron al futbolista del Barcelona recomendar una canción que le gustara. Y sorprendió al elegir 1% del grupo mexicano.
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2: Según reportes desde Europa, el Colonia de la Bundesliga de Alemania está interesado en fichar al mexicano Edson Álvarez. Según los reportes, el trato no sería fácil, pero el equipo alemán intentará hacerse de los servicios del mexicano que pertenece al West Ham de Inglaterra. Sigan en sintonía de 5 Radio. En el Radar Mundialista informó Antonio Zamora. Que tengan una excelente tarde.
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2: ¿Qué tal? Compartirán su participación en el Campeonato Mundial de Karate, donde competirán por México los próximos 23 y 24 de julio en Rumania. La Secretaría de Seguridad Ciudadana informó que tras una revisión en el centro escolar El Chamizal, en la colonia Cuauhtémoc de Puebla, se descartó la localización de restos humanos. El hallazgo correspondía a restos de un animal, luego de una inspección realizada por autoridades. Se reportó un accidente sobre la carretera San Hipólito-Jalapa a la altura de Progreso de Juárez con sentido a Acatzingo. Hay personas lesionadas y cuerpos de emergencia se dirigen al lugar.
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2: Vecinos reportan a una persona en situación de calle que presenta lesiones y sangrado en la zona de calle Coyoacán y prolongación de la 3 Sur, en la colonia Constitución Mexicana. Solicitan la atención de servicios de emergencia. Se reportó un accidente en la salida de Tecali de Herrera sobre la carretera Puebla-Tecali. Se recomienda circular con precaución mientras se atiende el hecho. El Comité Olímpico Mexicano informó que atenderá las inquietudes de integrantes.

0: Desde la comunidad de Taekwondo, luego de manifestaciones realizadas en las instalaciones de la CONADE y una convocatoria para protestar frente al COM, invitó a una comisión a dialogar este 11 de julio. El clima hasta este momento es de 21 grados centígrados. Le invito a que continúe en sintonía de 5 Radio a través de todos nuestros canales de información. En los controles, Martín Tapia. Para Radar informó Max López. Excelente tarde.
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9: Amigos, son exactamente a las 5 de la tarde con 7 minutos. Arrancamos las Max Consentidas, la última hora de las complacencias a través de la primera FM. Bueno, ¿quién habla? Hola.
10: Hola, Tortuga. Buenas
9: tardes. Hola, buenas tardes. ¿De quién es la voz que está por ahí? ¿De quién es?
10: Adela.
9: Adelita, ¿qué andas haciendo? ¿Qué no duermes?
10: Estoy temprano.
9: ¿Mandé?
10: Todavía es temprano.
9: Todavía es temprano, Adelita. ¿Qué pasó? ¿Qué rola te vas a querer escuchar? ¿Te vas a chutar?
10: La de Niña de mi Corazón.
9: Niña de mi Corazón. Sí. ¿Y dedicada para quién?
10: Para mi hija Esmeralda Balcázar Popotla.
9: Ok.
10: Que hoy cumple años.
9: Oye, está cumpliendo año la condenada.
10: Sí.
9: ¿Ya cuántos años?
10: 23
9: años, wow. Bueno, estaba chiquita, la cumpleañera, así que pues le mandamos una felicitación enorme. ¿Y qué le quieres decir?
10: Pues que la quiero mucho, Y que los cumpla muy feliz y que cumpla muchos años más.
9: Eso, qué bonito. Pues con gusto te mando tu canción, ¿sale?
10: Gracias,
9: papá. Pásenla bonito y saludos a la cumpleañera.
10: Gracias.
9: Adiós. Bye. Las 5:08, vámonos a la siguiente llamada telefónica, 484-2849. Por aquí tenemos saludos para José Miguel Hernández Velázquez de San Andrés, Coamilpa. Fue su graduación, muchas felicidades ahí al graduado y a todos los graduados. Hoy prácticamente muchos, hoy se graduaron, tanto primarias, secundarias, bachiller y demás. Pues muchas felicidades tanto aquí en San Martín, Texmelucan, Tlaxcala, Huejotzingo, que le estén pasando de lo mejor en esta fenomenal y excelente tarde. Vámonos también con los WhatsApp audios. 22-25-23-58-14. Hola.
11: El famoso Tolo.
9: ¿Eh? ¿Qué dijo? ¡Ora tú! ¡Ofemia! Bueno.
12: Hola,
9: hola, ¿quién habla?
12: Alex.
9: Sí. ¿Qué onda, Alex? ¿De dónde te reportas? ¿Dónde Stereo Max está?
12: Arrasando.
9: ¿Qué pasó, Alex? ¿Qué rola vas a querer escuchar, brother?
12: Una de Black Power.
9: ¿Cuál te late de Black?
12: La de Te Quiero, Bebé.
9: Te quiero, bebé. Toda la vida te quiero tener. ¿Y dedicada para quién?
12: Para la familia Nacho y para mi esposo, que es el tío Víboro, de la niña que luego te manda audio de Gaby.
9: ¿El tío Víboro?
12: Sí.
9: Órale, pues salúdamelo. Ajá, ¿y quién más?
12: Y para mi mamá y mi hermana.
9: Órale, pues te las mando con mucho gusto para que se pongan a bailar ya en este viernes, ¿sale?
12: Vale, gracias.
9: Cuídateme mucho, corazón, que esté muy bien.
12: Bye.
9: ¡Vámonos! Tenemos ya dos complacencias en esta ocasión. Tenemos Black Power, tenemos a la arrolladora Niña de mi Corazón. Y nos vamos con una más para cerrar el bloque de tres canciones a través de las Max Consentidas. De Stereo Mike, hola.
13: Buenas tardes, Kike, ya va a empezar el show internacional de la
9: ya
13: Tortuga.
9: Ya empezó.
13: Complacencia, saludos desde la Tortuga.
9: Ya empezó,
13: a ver
9: empezó,
13: si me da
9: papá.
13: Tiempo que pases mi audio a esa Tortuga Martínez. Una papá. Canción.
9: Tú dime cuál.
13: De Los Temerarios, ¿por qué te conocí? Saluditos desde Kike Martínez.
9: Saluditos, mi Hugo, un abrazo enorme. Pase usted para adentro. Vámonos a música, damas y caballeros, porque arrancamos e iniciamos las Max Consentidas de Stereo Max.

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0: Vámonos con más llamadas telefónicas. Estás en las Max Consentidas. Muy buenas tardes, hola. Buenas tardes. Sordo. Mudo. ¡Ey! Tartamudo.
1: Bueno.
0: Bueno. Oye. Ponle un curita a tu teléfono porque tiene una llamada cortada. ¿Quién habla? No te me muevas de ahí, corazón. ¿Quién? ¿Quién? ¿Quién anda ahí? No podemos seguir así. O es usted o soy yo. Bueno. No. Bueno, a ver, ahorita vamos a intentar. A ver, ¿qué canción quiere? No le concreto. Pónganse en la azotea. En un lugar alto. Wilson. ¿Alguien me escucha? No, vámonos a la siguiente. Estamos perdiendo tiempo valioso, Baby Joe. Hola.
2: Saludos para la tortuga. Quiero mandar unos saludos para el chino de la Magdalena Tlaltelulco. Y le puedes chino. Poner la canción del Tropicombo, Es el amor.
0: Es el amor.
2: Que tengas claro, feliz tarde y feliz viernes.
0: Claro,
2: bye.
0: Muchas gracias. Bueno, híjole, me colgaron, qué bárbaro. Espérenme tantito. Bueno. Bueno.
3: Bueno.
0: Hola, ¿sí me escuchas?
3: Sí, claro.
0: Eso, ese no es llamada cortada, ¿verdad?
3: No.
0: ¿Qué pasó?
3: Nada.
0: ¿Cómo te llamas? ¿Cuál es tu nombre?
3: Jorge.
0: Jorge, ¿de dónde te reportas, Jorge?
3: De San Buenaventura, Tecalcingo.
0: ¿Dónde Stereo Max está?
3: Arrasando.
0: Eso, donde los hombres son fieles. ¿Qué pasó, mi hermano? Eso, ¿qué pasó, Jorge? ¿Qué rola quieres escuchar, brother?
3: Una canción de Yaguarú, ¿se podría?
0: Claro, ¿cuál gustas?
3: La de Alma de Acero.
0: Buenísima rola. ¿Y dedicada para quién?
3: Para mi esposa Norma Judit.
0: Ok, ¿y para Norma y para quién más?
3: Nada más para ella.
0: Órale pues, les mando un fuerte abrazo, que viva el amor, cuídense mucho y que tengan una bonita tarde, ¿va?
3: Gracias, igualmente.
0: Adiós. Oigan, el otro día me hicieron una pregunta, fíjese usted, que tengo ganas yo de realizar esa pregunta. Aquí en San Martín, si la hago, pues no me van a poder contestar porque pues aquí no hay de esas personas. Quiero hacerlas allá como por Tlaxcala, por Cholula, por Puebla. Bueno, la pregunta que quiero hacer es, si usted, de pura circunstancia, o por ahí algo que le pueda pasar, ¿cómo registraría a su amante en el celular? No lo hago aquí en San Martín porque, pues, desgraciadamente aquí no existe eso. Bueno.
4: Hola, gracias, Luis.
0: Buenas tardes. ¿Cómo registraría usted a su amante en el celular?
4: Como una mala persona.
0: No es cierto. ¿Qué pasó? ¿Quién habla?
4: Juan.
0: Juan, ¿qué pasó, mi Juanito? ¿Qué rola te voy a poner?
4: Me puedes poner la canción de Chucho Pinto.
0: Chucho Pinto.
4: La cumbia de los toques.
0: La cumbia de los toques, claro que sí, con mucho gusto. ¿Y saludos para quién?
4: Para el Ticudo.
0: Órale.
4: A la Yovini.
0: Órale. ¿Y
4: a la señora de Xelalpa?
0: Ajá.
4: Karina.
0: Ok.
4: Palpadino, para Chupacabras.
0: El Chupacabras, ajá.
4: Y nada más.
0: Venga, mi hermanito. ¿Hasta dónde nos escuchan?
4: Acá en Santa María Mollestingo.
0: Eso, ¿dónde Stereo Max está?
4: Arrasando.
0: Eso, ya está, mi hermanito. Pues les mando un fuerte abrazo y va para allá la melodía. ¿Les late?
4: Gracias, ¿eh?
0: Adiós. Las 5:30. Me voy al radar mundialista. Regreso con esta descarga musical que tenemos ya por aquí preparada para todos ustedes. Pero mientras tanto, nos vamos al radar mundialista de 5 Radio.
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6: Thibaut Courtois no duda entre el ganador de España contra Francia. ¿Qué tal? ¿Cómo le va? Les saluda con muchísimo gusto su servidor Max López al micrófono para informarle en este Radar Mundialista que el arquero de Bélgica se rindió ante el poderío español y dio por tachada las chances de la llave que incluye a la selección argentina, Suiza, Inglaterra y Noruega. Viral. Vinicius Junior utilizó sus redes sociales para expresar el dolor que le dejó la caída frente a Noruega, agradecer el apoyo a los hinchas y asumir la responsabilidad por no haber podido cumplir el objetivo de pelear por el título.
5: Polémicas.
6: Preocupación en Inglaterra. Detuvieron a un hombre que irrumpió armado con una herramienta en la concentración. Según trascendió, el intruso irrumpió alterado, levantando la voz y portando una llave inglesa. Finalmente fue reducido por el personal de seguridad.
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6: El director técnico de la selección de Suiza, Murat Yakin, descartó cualquier polémica vinculada a los arbitrajes y aseguró que la diferencia frente al albiceleste debe marcarse durante el partido. Recuerde estar al pendiente de 5 Radio Comunicación Efectiva y de Minuto Cero a través de todos nuestros canales de información. En el Radar Mundialista le informó Max López. Excelente tarde.
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0: Cinco de la tarde con 34 minutos, familia. No, muchas personas me están contestando la pregunta que realicé y me están diciendo, Tortuguita, yo la agregaría como el compañero de la plataforma. Ahora resulta. Y que yo lo guardaría como Pelé Riñones.

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1: Amigos, son exactamente las 5 de la tarde, 54 minutos. Vámonos con, a ver si una llamada más, dos. Bueno, bueno, ¿quién habla? Hola, buena tarde, ¿quién habla?
21: Diana, perdona.
1: ¿Quién, perdón?
21: Diana, de San Jerónimo.
1: Diana, ¿cómo estás, Diana?
21: Bien.
1: Qué buena onda, Dianita. ¿Qué onda? ¿Qué rola vamos a poner?
21: La de Rod Padre con Grupo Famoso. He seguido tus pasos.
1: He seguido tus pasos, baby.
21: Sí.
1: ¿Y dedicada para quién?
21: Para mí.
1: Órale. Ajá.
21: Saludos para mi tío.
1: Órale.
21: Para ti.
1: Gracias.
21: Para Puma.
1: Ok.
21: Para Ingrid y Jessy.
1: Claro que sí, yo te saludo a todos, ¿vale?
21: Sí.
1: Cuídate mucho.
21: ¿Andatito vas a estar?
1: Primeramente Dios.
21: Andatito, a ver si me pones dos canciones.
1: Órale pues, claro que
21: pero
1: sí.
21: Madrugada.
1: ¿Cuáles quieres?
21: La de Dueño de Tamón.
1: Ajá.
21: Y una de Janet Guadalupe.
1: ¿Y una de Janet Guadalupe? ¿Cuál? ¿Arroba maridos?
21: No.
1: ¿Cuál?
21: Sus besos.
1: El estúpido. Entonces.
21: Sus besos.
1: ¿Cuál?
21: La de tus besos.
1: ¿Mis besos? ¿Mis besos o los de Janet? Órale pues, Dianita, te las mando en la madrugada, ¿sale? Si ves que me gana el sueño, me despiertas. ¿Sale? ¿Mandé?
21: Con un beso.
1: ¿Con un beso? ¿De Llanedo del sapo?
21: ¿De sapo?
1: De hora del sapo, no macayú. Órale pues, cuídate mucho, ¿sale?
21: Órale.
1: Adiós.
21: Adiós.
1: Ay, bendito Dios. Regresamos con los clásicos. Regresa aparenta.
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1: Localizan a hombre sin vida en la Joaquín Colombres. Buenas tardes, soy Antonio Zamora y este es el radar con la información generada hasta este momento. En información de última hora, un hombre fue localizado sin vida tras una agresión con arma de fuego en la colonia Joaquín Colombres. De acuerdo con reportes preliminares, sujetos a bordo de una motocicleta realizaron detonaciones. Autoridades ya investigan el hecho. El gobernador Alejandro Armenta informó la conclusión de la rehabilitación de 33 vialidades, equivalentes a 5.000 calles. Esto como parte de un modelo de obra pública con inversión estatal para mejorar la movilidad en Puebla. La NASA prepara el lanzamiento del Nancy Grace Roman Space Telescope, un observatorio que estudiará el universo de luz infrarroja desde una órbita a 1 millón de millas de la Tierra. La agencia invita a registrar nombres que viajarán a bordo de la misión. Y en la actualización de información que le hemos presentado a lo largo del día, la Secretaría de Seguridad Ciudadana informó que, tras una revisión en el centro escolar El Chamizal, esto en la colonia Cuauhtémoc de Puebla, se descartó la localización de restos humanos. El hallazgo correspondía a restos de un animal. Esto luego de una inspección realizada por autoridades. En información nacional, Marlon N. fue declarado culpable por el feminicidio de Montserrat Bendímez, ocurrido en 2021 en Boca del Río, en Veracruz. El sujeto podría recibir una condena de hasta 70 años de prisión. Lobos Puebla anunció la incorporación del ala pivot jamaiquino Tyrann de la Tiberdú para la temporada 2026 de la Liga Nacional de Básquetbol Profesional. El jugador cuenta con experiencia internacional y trayectoria en el baloncesto mexicano. La temperatura en la capital poblana es de 19 grados centígrados. Sigan en sintonía de Cinco Radio. En la consola digital Martín Tapia, en el radar informó Antonio Zamora. Que tengan una excelente tarde.
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